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1: Dedicado para el ser más extraordinario del mundo. 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

0: Muy bien.
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0: Lectura del Santo Evangelio según San Lucas. Entonces Jesús dijo esta parábola: ¿quién de ustedes, si tiene 100 ovejas y pierde una, no deja las 99 en el campo y va a buscar a la que se le había perdido hasta que la encuentra? Y cuando la encuentra, llegando a casa, convoca a los amigos y vecinos y les dice: alégrense conmigo porque he hallado la oveja que se me había perdido. Les digo que, de igual modo, habrá más alegría en el cielo por un solo pecador que se convierta que por 99 justos que no necesitan de conversión. ¿O qué mujer que tiene 10 monedas y pierde una, no enciende una lámpara y va a la casa y busca hasta que la encuentra? Y cuando la encuentra, convoca a las amigas y vecinas y dice: alégrense conmigo porque he hallado la moneda que se me había perdido. Del mismo modo, les digo que produce alegría ante los ángeles de Dios por un solo pecador que se convierta.
1: Oh Maestro, haced que yo no busque tanto ser consolado, sino consolar, ser comprendido, sino comprender, ser amado como amar.
0: San Lucas nos expresa el infinito e incansable amor de Dios por nosotros. Dios nos ama. Tenemos que meternos esta idea no solo en la cabeza, sino en el centro de nuestro corazón. Dios nos ama a pesar de nuestras debilidades y pecados. Nos ama como somos. No es un Dios que está siempre acusando, sino es un Dios que está siempre salvando. Jesús nos ha revelado que nuestro Dios es un Dios amoroso, que se alegra cuando uno de nosotros decide dejar su vida de pecado, iniciar el camino de la conversión en su amor. Jesús ha venido por ti y por mí, no porque somos buenos, sino porque somos pecadores y nos ama.
2: Y la bendición de Dios, Padre, Hijo y Espíritu Santo, descienda sobre ustedes y permanezcan para siempre. Amén.

Bueno, 7 de la mañana con 18 en toda la República del Paraguay. Saludos cordiales y afectuosos a la audiencia de nuestra mañana informativa. Hoy jueves 18 de junio del año 2026. Temperaturas de casi 15 grados en Coronel Oviedo. Agradable realmente, teniendo en cuenta los últimos días tuvimos temperaturas que estuvieron por muy debajo de los 10 grados la mínima. 7 grados aproximadamente entre martes, miércoles y hoy jueves amanecimos con 14 grados en Coronel Oviedo. Un ambiente fresco a cálido es lo que pronostica la Dirección de Meteorología para la jornada de este jueves, con temperaturas mínimas estarían alrededor de 15, 16 y máximas variando entre los 22 y 26 grados. En Fuerte Olimpo, en el Chaco paraguayo, el valor térmico podría llegar a los 29 grados. Para esta jornada se esperan condiciones de cielo mayormente nublado, vientos moderados del norte y luego variables. Según el boletín, atención, las probabilidades de lluvias con tormentas eléctricas aumenta desde este jueves con el ingreso de un sistema de tormentas, sobre todo al final del día en San Juan Bautista, Pilar, Pozo Colorado y Mariscal Estigarribia. No se descarta tiempo severo de manera puntual. El fenómeno climático se extenderá a otras localidades durante el viernes y tras su paso el frío volverá a sentirse con descenso entre 7 y 13 grados, dice el pronóstico del tiempo a nivel país. Vamos a ver un poco de lo que trae también meteorología para

0: Coronel Oviedo, indica que vamos a tener temperatura máxima entre 22 a 23 grados, por lo menos un poco más de lo que tuvimos en los últimos días, de máxima también. 12 indicaba mínima para Coronel Oviedo, pero en verdad amanecimos con 14 grados hoy. Fresco a cálido, cielo parcialmente nublado a nublado, vientos moderados del noreste. Bueno, por lo menos a la noche, parte ya de la madrugada del viernes, mañana, puede haber lluvia según lo que indica meteorología. Sí, un alto porcentaje, casi 100% de probabilidad de lluvias para mañana. Viernes fresco, cielo mayormente nublado, vientos variables luego del sur, lluvias con ocasionales tormentas eléctricas para mañana viernes 19 de junio. Bueno, temperatura mínima mañana de 13 grados y máxima que llegaría a 19 nomás. Mañana pasado por agua prácticamente el día viernes. El día sábado vamos a amanecer ya con 9 de mínima, 18 de máxima. Por lo menos ya no marca lluvia prácticamente para el día sábado. Domingo, Día del Padre, tiempo fresco, frío incluso, 7 nada más de mínima, 22 de máxima. Y cuando vaya finalizando la jornada del domingo, de nuevo marca precipitaciones. Vamos a amanecer con lluvias el lunes. No hay que olvidar que el lunes es feriado en Paraguay, el 22. Y va a bajar la temperatura considerablemente de nuevo. El día martes 7 de mínima, miércoles 5 nada más, el jueves 5 de mínima. El viernes 6 de la próxima semana. Y el sábado de la próxima semana va a ir subiendo un poquitito más la temperatura. Es decir, vamos a tener de nuevo el ingreso de un frente frío en Paraguay, en todo lo que corresponde a la región oriental. De hecho, que el invierno va a iniciarse oficialmente el domingo. El domingo 21 de junio, Día del Padre, en Paraguay, va a comenzar también oficialmente el invierno. De hecho, que ya vamos a tener una temperatura de invierno, pero bueno, por lo menos guiándose por los ciclos de las estaciones del año, recién el domingo va a ingresar oficialmente el invierno. Mañana vamos a ver el partido de Paraguay-Turquía. Probablemente, a ver si por lo menos ya no va a llover a la noche, según lo que indica meteorología. Hasta las 18 horas por ahí marca lluvia para mañana viernes. Bueno, 7 de la mañana con 24 en toda la República del Paraguay. Estamos a través de Ara FM 96.9 y Canal 12 TV Max, hoy jueves 18 de junio. También estamos en Evolucionando a las 20 horas en vivo y en directo. Vamos a ver un poco de lo que trae hoy portada de diario y después ya vamos a ir palpitando lo que va a ser el partido de mañana de Paraguay. Mañana a las 12 de la noche. Ya amaneciendo el sábado. O sea, parte de la madrugada del sábado. Sí, del sábado. Así va a ser. A las 2 de la madrugada va a terminar el partido aproximadamente. Dice ABC Color en portada, informe de MITIC confirma que gobierno mintió sobre Jimmy. Sigue Jimmy, ¿eh? Sí. Hace tiempo que Juan Roberto Jimmy Villaverde es portada de ABC Color, ¿eh? En respuesta a pedido realizado por el Congreso Nacional, Juan Roberto Jimmy Villaverde sería responsable de campaña sucia en contra de políticos opositores y periodistas críticos al gobierno de Peña. El presidente de la República había dicho que era solo un militante de la ANR, como tantos otros, y que no trabajaba en las áreas de comunicación oficial. También el ministro Gustavo Villate y la viceministra lo negaron. Ahora reconocen que sí estuvo comisionado de Yacyretá al MITIC en el año 2023. Sospechas de legisladores apunta a que dinero utilizado en campaña de desinformación provenía de recurso público, incluso Itaipú y Yacyretá. Bueno, pero hay que ver el esquema de Jimmy Villaverde, porque él no hace solo eso. Nosotros sabemos en Oviedo. Puede ser que él figure, pero en este caso no creo que él nomás sea el responsable de ese tipo de esquema, ¿verdad? Yo creo que a mucha gente no se le está mencionando. Con la fe y el entusiasmo renovado, dice ABC en portada de la fecha, en este caso. ¿Qué más trae ABC color en portada? En este caso, a ver la foto. Bueno, con relación a la ley roja, sí. Dice también ABC en portada: escandaloso incremento de costos en las licitaciones de limpieza en IPS entre 2023 y 2024. Santi presenta ante ANR País de Maravillas y ataca a los que no piensan igual. Precio en Areguá de las primeras frutillas alcanza incluso 120 mil guaraníes el kilo. El año pasado creo que comenzó con 70 mil, ¿verdad? Y esta vez 120 mil el kilo. Un kilo de frutilla. Areguá. Nosotros tenemos que comprar de Eligio nomás, en la zona de Blas Garay. Barato vende su frutilla y un productor local. Hay que comprar de los productores locales la frutilla. Creo que la zona de Leiva y también se planta frutilla. Hay que averiguar un poco eso. Creo que la zona de Leiva y hay productores de su frutilla. Hay que ver si ya hay frutilla en esta zona, ¿verdad? Más teniendo en cuenta la temperatura baja. Abundan fondos públicos en bancos cercanos a Peña, dice ABC color en portada. Fue accionista de Holding Bueno y ahora en Continental. Salario mínimo subiría en julio a 3.044.000 guaraníes. Aumento del 5% lo adelantó ayer el presidente. Bueno, y con esto también traería consigo algunos incrementos, ¿verdad? En los costos. Sí. A ver, ¿qué trae última hora en portada? 7,29 en toda la República del Paraguay. Última hora, dice en portada, Peña anuncia un aumento de 144.952 guaraníes del salario mínimo. Bueno, hay que sumar un poco. En lo que va del año, creo que va superando los 200.000 guaraníes, ¿verdad? De aumento. Si no alcanza 200, cerquita de 200.000 guaraníes. La última vez creo que 54.000 era, ¿verdad? Y ahora 144.000, casi que 145.000. Sí. Durante balance ante la ANR, el presidente confirmó reajuste del 5% que regirá desde el 1 de julio. Salario mínimo quedará en 3.044.000 guaraníes. MIPYMES cuestionan la decisión presidencial y aseguran que perjudicará al sector como en el sobrecosto de la producción, lo que justamente estábamos diciendo. Bueno, estamos hablando de salario mínimo, ¿eh? Y en especial esto rige para el sector privado. Es algo, no quiero decir sui generis, ¿verdad? Pero el presidente de la República, evidentemente, dentro de la normativa paraguaya contempla que el Estado, que contempla varias instituciones para realizar cálculos si corresponde o no el aumento del salario mínimo. Pero el salario mínimo en Paraguay es para el sector privado, no es para el sector público. Así de refilón nomás, escuché ayer lo del presidente de la República y él habla como si fuera que es para el sector público. Nosotros tenemos que tratar de orientarle a nuestra gente, ¿verdad? Y tratar de acercarse un poco a la realidad e informar como corresponde, ¿verdad? El salario mínimo no es para el sector público. El salario mínimo es para el sector privado. Entonces, hay que ver para el sector privado si cómo recibe este tipo de anuncio. Porque el presidente de la República pues, ocupa un cargo público. Fue electo por el pueblo. Por el pueblo soberano para ser presidente de la República del Paraguay. Y él en todas sus apreciaciones, en todas sus apreciaciones, él conste que él es economista. Él actúa como si fuera que es para el sector público. Y el salario mínimo en Paraguay es para el sector privado, reitero. No rige. Esto está. Por lo menos situación, como se dice, evidentemente uno tiene que partir de la base del código laboral. Y el código laboral en Paraguay es para el sector privado. Por eso aparece la figura de la función pública, el Ministerio de la Función Pública, por ejemplo. En gran medida, los funcionarios públicos son regulados, digamos, dentro de lo que corresponde a la ley de la función pública. Y después aparece otro tipo de funcionarios, ¿verdad? Por ejemplo, hay funcionarios que cuando se trata de conflictos laborales, aparece la figura de lo contencioso administrativo. Hay otro que aparece dentro de lo que corresponde a la justicia electoral. O sea que son procedimientos nada más. Y el salario mínimo, señores, es para el sector privado. No depende del presidente de la República. Incluso este tema de que supuestamente bajó el índice de pobreza en Paraguay sería gracias al sector privado. No, es gracias al sector público. Así que yo creo que el presidente de la República tiene que tratar de aclarar ese tipo de temas y por sobre todo la cosa, ver cuál es su idea para la gente que apuesta por el Paraguay, para el sector privado, ¿verdad? El sector público sabemos que depende del presupuesto general de la nación. Pero el presupuesto general de la nación se desarrolla o se ejecuta gracias a los contribuyentes, gracias a que gran parte del sector privado paga sus impuestos, ¿verdad? O sea que si nosotros vamos a estar enumerando, vamos a encontrar por lo menos la fórmula, ¿verdad? ¿Por qué? Porque es como si fuera que las autoridades públicas negocian por el bolsillo de la gente, por el bolsillo del sector privado. YPS, Brites licitó millones en insumos y fármacos que no son necesarios, dice. Cancelarán llamados. Alertan sobre red que ya opera hace años para negocio de los títulos falsos. ¿Cómo andamos por casa? Obvio, veo qué tal. Acá no hay ninguna universidad que vende títulos, ¿verdad? No, es por ahí. Luis Bello. Es el intendente de Asunción. Destinó 8 veces más el sueldo que en obras municipales. A recuperar la confianza y traer la foto de Julio Enciso. última hora. Lula pide que Trump no se meta en Brasil. Senado eleva a 36 años el servicio para el retiro de sus oficiales de la policía. Bueno, hay que ver qué pasa ahí en la Cámara de Diputados. En este caso, me supongo que el Senado en ese eleva a 36 porque dicha modificación me supongo que inicia en el Senado. Porque si no ya iban a hablar de sanciones, ¿verdad? Me supongo que eso va a ir a la Cámara de Diputados y ver qué decisión toman los diputados referente a los años de servicios que debe de tener un suboficial dentro de la cúpula policial para jubilarse. Porque para el retiro, señora, y yo creo que se tiene que hablar, me supongo que dentro del contenido, el desarrollo, la página 4 hablará de acogerse a la jubilación. Bueno, ¿qué trae La Nación en portada? El diario oficialista dice: gobierno duplica aumento sugerido de sueldo mínimo. Peña anunció suba del 5% que representa más de 144 mil guaraníes. Por eso, ellos hacen un anuncio como si fuera que es para el sector público. El sector privado es el salario mínimo. Bueno, ahí aparece el informe del presidente de la República ante la Asociación Nacional Republicana Partido Colorado. Bueno, y no es la primera, creo que es la segunda vez dentro de su gobierno, en estos 3 años prácticamente, porque va camino a 3 años, el 15 de agosto va a cumplir 3 años el gobierno de Peña. Creo que es la segunda vez que va ante el pleno de la Junta de Gobierno a realizar su informe de gestión como presidente de la República. Y él por ley, y en especial por lo que reza dentro de la Constitución Nacional, debe de ir a dar su informe de gestión cada 1 de julio. ¿Por qué pone la fecha o se fija la fecha el 1 de julio? Porque el 1 de julio asumen los parlamentarios electos a través de elecciones generales. Y por eso se fija el 1 de julio. El 1 de julio, después de las elecciones generales, asumen los diputados y senadores sus respectivas bancas. Entonces, ellos preparan evidentemente el juramento del presidente electo, que asume el 15 de agosto. Entonces, por eso se fija el 1 de julio, porque el 1 de julio comienza prácticamente el periodo de mandato de la mesa directiva de ambas cámaras. En esta ocasión, pues, ellos ya negociaron todo, ¿verdad? Bachi Núñez creo que per secula secularum. Y Raúl Latorre la misma cosa. Pero la normativa habla de que cada 1 de julio se tiene que elegir nueva mesa directiva de ambas cámaras. Y por ende, también el 1 de julio debe de presentar su informe de gestión el presidente de la República ante los congresistas. Bueno, Pita podría estar en la ofensiva albirroja y hay que ver. La fiscalía investiga una aparente red que proveía títulos falsos. Hay una reacción tardía también, pero ya al final fue una reacción que es importante. Todo este tema de esquema de otorgamiento de títulos falsos hace años que funciona en Paraguay. Antes incluso de la ley que conforma el CONES y también la ANEAES. Antes de las figuras como el CONES y la ANEAES, ya comenzaba justamente las por lo menos la comercialización de los títulos en Paraguay. Hay que ser sincero. Y en este caso se habla de 1.500 títulos falsos supuestamente dentro del magisterio nomás, de docente. Y dentro de por ejemplo, de los profesionales del derecho, no sé si la medicina también se merca o no, ¿verdad? Se comercializa título, a lo mejor un poco más difícil, ¿verdad? No sé de quién no ejerce la persona que supuestamente terminó la carrera dentro del ámbito de la salud, pero están los abogados, creo que también hay muchos títulos que otorgan universidades en el ámbito de la veterinaria, agronomía, eso. Hay que ver. Bueno, 7:41 en toda la República del Paraguay. Vamos a ver qué nos dice el entendido de la materia. ¿Cómo salió Colombia anoche, Evo? Yo ya no pude ver el partido. Colombia estaba jugando. En los últimos minutos del partido he visto que ganó, gana. Gana, ganó. Le ganó a Panamá. Juega bien Panamá, ¿eh? Legalmente tuvo la chance de abrir el marcador, pero cuando iba finalizando en tiempo de descuento, 6 minutos de descuento, creo que a los 50 por ahí ya convirtió el gol. Gana y ganó 1-0 a Panamá. Partidazo fue Inglaterra-Croacia, ¿eh? Sí, lamentablemente Modric cometió el penal ejecutado por Kane, se escribe Kane, ¿verdad? Y en este caso atajó el arquero el primer penal y se adelantó, había sido un centímetro, se adelantó. Realmente se vio eso en la repetición. Y volvió a ejecutar el centro delantero. El peor juega en el Bayern. En el Bayern de Múnich. De Alemania juega Kane, ¿verdad? Harry Kane. Y bueno, ganó Colombia, dice acá los monjes. Chiquitín, ¿cómo está? Buenos días.
1: Buen día, Luis, buen día a Evo, buen día a la audiencia. ¿Todo bien por acá? ¿Y usted cómo amanecieron?
0: Ganó Colombia, ¿eh?
1: Ganó Colombia 3-1. Ganó Colombia. Yo no he visto el partido. Ayer solamente vi el partido de Ghana con Panamá. A la una ya viajé para trabajar hacia Capibaribe y no pude ver ni el partido de Inglaterra, porque ya llegué a 17. Cuando terminó el partido, llegué a Cancara y vi el partido de Ghana Panamá. Y ya el de Colombia no debí tenerlo.
0: Acercarnos un poquitito más a tu teléfono, por favor, profesor. No se te parece que te escucha medio con algún zumbido.
1: Hace poniendo y no sé, el problema es, no
0: Ahí
1: sé
0: te
1: si es
0: escuchamos,
1: problema del
0: pero vos
1: celular.
0: pensás que alejas tu micrófono. Inglaterra-Croacia fue un partidazo.
1: 4-2 terminó ese partido.
0: Sí, partidazo fue. Yo creo que uno de los mejores partidos de lo que va al Mundial fue el de Inglaterra-Croacia.
1: Ya
0: Y
1: estuve escuchando.
0: está fuerte Inglaterra, ¿eh?
1: Sí, está uno de los favoritos de Inglaterra también.
0: Y después jugó Panamá, Ghana y Panamá juega bien, ¿eh? Panamá
1: Juega
0: tiene
1: muy
0: varios
1: bien Panamá.
0: jugadores bastante interesantes. Lo
1: Sí,
0: que
1: estuvo.
0: voy observando que hay varios equipos que tiene un dinamismo, rapidez en su juego y eso es lo que nosotros tenemos que tratar de lograr. Nosotros no tenemos hoy día, por lo menos, esa técnica, ese aspecto táctico. Impresionante, Panamá, cómo mueve la pelota. La mayoría de los supuestos equipos chicos, chiquitín. Impresionante cómo se mueve, será. Y
1: Y
0: ese fue el problema de Paraguay. Lo que pasa es que nosotros no tenemos jugadores que manejan bien el balón. Acá hay que tratar de analizar y buscar un poco la manera de acercarse a la realidad, como solemos decir. Acá nosotros no tenemos un jugador de la característica de un Cecilio Domínguez, por ejemplo, que Cecilio Domínguez podría haber sido el ídolo de la selección paraguaya por la manera que él pisa el balón, sabe con el balón, sabe llevar la pelota, es un jugador explosivo. Nosotros no tenemos jugadores de la característica porque en sí subo más o menos es así, pero no juega pues en ese puesto. Cecilio pues, es un jugador que sabe llevar la pelota por la raya, por el costado. Así como también nosotros no tenemos un jugador de la característica de un Iturbe, por ejemplo. O sea que hay que tratar de asincerarse, chiquitín. Nosotros no tenemos jugadores de la característica de Cecilio Domínguez y de Juan Manuel Iturbe en la selección.
1: Así mismo, nosotros nos falta jugadores que no le queden la pelota cuando reciben. Porque yo otra vez te estaba diciendo, según el análisis y el aprendizaje que estoy teniendo de este mundial, que hoy día el fútbol evolucionó bastante, ya es más físico y los jugadores ya no tienen una posición fija. Y en espacios reducidos, impresionante, es como tocan. Tienen la presión, igual salen de esa presión y hacen ese desnudo. Nosotros solamente tenemos dos jugadores.
0: ¿Y quién es el jugador que tiene esa característica en el fútbol paraguayo?
1: Solamente Enciso y después Mauricio. Después al otro le quema la pelota.
0: No,
1: Al
0: en el fútbol
1: otro.
0: paraguayo, en el fútbol paraguayo.
1: Y en el fútbol paraguayo yo comparto contigo, tiene esa característica, lastimosamente es decir, eso a veces
0: Creo que es
1: no.
0: la conducta y ese es el problema de Cecilio posiblemente, porque yo creo que en este momento no hay ningún jugador de la característica de Cecilio Domínguez en el fútbol paraguayo y mucho menos en la selección paraguaya. No hay. Y de la característica de Iturbe también, porque ahí pues quien tenía que ser un jugador de esa característica tenía que haber sido Ramón Sosa. Y Ramón
1: Sí,
0: Sosa
1: así es.
0: tampoco es. Sí, no es
1: Tamp
0: Ramón
1: tampoco te.
0: Sosa del Olimpia, no es Ramón Sosa del fútbol argentino. Es diferente ahora Ramón Sosa. Nosotros no tenemos
1: Muy
0: jugadores rápidos.
1: diferente. Es muy diferente y Alfaro está
0: Ese fue el problema
1: simplificando
0: nuestro,
1: el.
0: ¿verdad? Hay que tratar algo de buscar la manera de hacer un análisis sincero incluso, ¿verdad? Porque nosotros pues somos aquellos que, no porque vos sintonizás con el jugador, ahí únicamente vas a encontrar sus virtudes, ¿no? Yo generalmente cuando hago análisis en el ámbito futbolístico trato de partir de la base de la imparcialidad, ¿verdad? Y por sobre todas las cosas destacar, si es que hay que destacar las virtudes, las condiciones y potenciales de los jugadores. Cecilio es la característica de un Tigre Ramírez, por ejemplo. Tigre Ramírez llevaba la pelota por la raya, hasta se la dejó tan mal la pelota o cabe. Ahora, Handeina.
1: Hola, Hande, y nos ha hablado picando
0: Entonces,
1: de idea de
0: es una virtud. Es una virtud. Nosotros no
1: su
0: tenemos. Decime, ¿quién es el jugador paraguayo de la selección ahora que tiene esa característica? Que te va a llevar la pelota. Pipino Cueva era también así. Solo tuvimos. Hoy día no lo tenemos. ¿Quién puede ser? Nispori.
1: no hay por no hay por este hoy,
0: Que
1: Luis.
0: supuestamente
1: Y
0: tendría que
1: otro.
0: haber sido Almirón, ¿verdad? Pero Almirón tampoco. Tampoco para decir de que ahí a veces hace ese tipo de jugada.
1: Sí,
0: A
1: a
0: veces.
1: veces.
0: No sé.
1: Sí.
0: Realmente. Estamos viendo ahora el resumen del partido Colombia. ¿Cómo se llama su rival?
1: Uzbekistán.
0: Uzbekistán.
1: Sí.
0: Y este día se da. Legalmente se convierte el tipo. Es otra cosa, ese. Este Luis Díaz es de origen indígena.
1: Sí,
0: Díaz. ¿Vos sabías?
1: sabía, tiene una historia linda. Cuando le secuestraron a su papá, es el jugador sacrificado. empezó de abajo y está jugando muy bien. De hecho, que estaba haciendo luego un buen campeonato también. Y es un gran jugador, es un jugador diferente.
0: Yo creo que a Díaz le va mucho mejor ahora en el Bayern que, pero tampoco desentonó cuando estuvo por. Él fue jugador de Liverpool, ¿verdad?
1: Él estuvo en Manchester.
0: ¿En Manchester?
1: Sí, él estuvo en Manchester City.
0: No, no, no, no, Lidia, no. No, tengo ya. Aunque puede haber una que imagina, no. Luis Díaz estuvo por Manchester City. Yo creo que no.
1: Para mí que sí, para
0: No.
1: mí que sí, ahí primero.
0: Ya para 5 kilos o.
1: No, no, nadie seguro lo hizo.
0: Bueno, entonces no. Yo creo que él estuvo por. Si no, en Liverpool. Por ahí nomás yo estoy. En Liverpool él estuvo ahora. O Arsenal. Porque para mí que él no estuvo en el sitio, no sé que haya sido esporádicamente, ¿verdad?
1: Para mí que sí, cuando Guardiola
0: Uzbekistán
1: después.
0: es el rival de Colombia. No sé si la primera vez que clasifica al Mundial. Y le ganó 3 a 1 a Colombia.
1: Vea, uno le da, ¿no?
0: Ahí está. Liverpool es Luis Díaz. En este caso. Del City, no, imposible en el City. Ni en el Manchester United. Y en el City mucho menos. Y ahora está en el Bayern, pero para mí que a él le va mucho mejor ahora en el Bayern que en el Liverpool.
1: Sí, le va muy bien.
0: ¿Eh?
1: Le va muy bien en Bayern. Él es una de las piezas clave del Bayern Múnich. Casi cada partido hace gol.
0: Basura y Uruguay, oye, oye, me acuerdo de Pero vos seguís poco el fútbol internacional. Yo me suelo dar cuenta de vos, JD. De posiblemente a nivel de pijama, ¿no? Pero yo no
1: Tirado.
0: sé si le campeón la Copa Libertadores, mira.
1: Tirado
0: Pijama,
1: adentro.
0: ¿te ¿no? Argentina, fútbol argentino, ¿dónde gustáis de ahí?
1: Fútbol brasileño, señor.
0: ¿Eh?
1: Fútbol brasileño me gusta más.
0: Y en el fútbol brasileño, pero ya terminaron los campeonatos.
1: No, no terminó todavía. Se quedó también, parece que se suspendió por el mundial.
0: Por brasileño, ¿cuándo hay problema? ¿Este no jugaba Juan de Jacora partido
1: Sí, se
0: en plena competencia de la Copa del Mundo?
1: está jugando inclusive ahora las otras divisiones.
0: He visto que Chile está. Su campeonato
1: En pleno.
0: normalmente se está desarrollando. De hecho, que Chile no
1: Sí.
0: clasificó para el Mundial, ¿verdad?
1: Sí, así es.
0: Y dice que. Bueno, esto es el. En el tercero, lo que yo no he visto del gol. ¿Quién convirtió el tercero, Evo? Este es el resumen. Del 2 a 1 convirtió. En el 2 a 1 convierte Luis Díaz. Insistí, oye, convertible, tipo la. Se nota que ello. Que ello dimensiona perfectamente la remera de su país, chiquitín. Eso pues, en el full se evidencia siempre. Es un golazo de cabeza, o sea, ¿quién vio convirtió? ¿Tipo quién es? El de Colombia. ¿Eh? ¿Eh? Sí, pero ¿quién es el que convirtió el tercero, el morochito ese? Y la Colombia y bajarle el jugador últimamente será. Este técnico de Colombia, él era argentino, ¿verdad?
1: Argentina.
0: Él es candidato para dirigir a Boca. No creo que
1: Sí,
0: le pueda llevar Boca. Lorenzo.
1: Argentina, cuestionado los últimos tiempos, como no, cuando estaba por terminar las fases clasificatorias, fue muy cuestionado, pero es un buen técnico.
0: Esperando un ratito, chiquitín. El que se fue a revolucionar la selección colombiana después de un buen tiempo es él.
1: Y por eso te
0: Por
1: digo,
0: eso pues
1: pero
0: mucha gente ya lo compara con Maturana.
1: sí, y estos últimos partidos, tres, cuatro partidos de Colombia fue muy cuestionado especialmente por la prensa, pero se le
0: Yo
1: dio la
0: la verdad yo no
1: confianza
0: he
1: y
0: visto
1: está.
0: eso, no, no. Al contrario, yo he visto que la prensa colombiana cómo le hacía el aguante.
1: Yo te estoy hablando de estos tres últimos partidos que nos sacó resultado a Colombia. Ahí empezaron a cuestionarle, pero le mantuvo la Federación de Colombia, le mantuvo como técnico. Le dio la confianza y está demostrando que es bueno.
0: Este tiro por el travesaño será. Le hizo partido Uzbekistán a Colombia. Le ganó bien Colombia, pero no, no, no, no. Para decirle que fue muy fácil.
1: No, no, no. Y para muestra basta un botón, como se dice, porque Portugal tampoco pudo con Congo. Empezó muy bien portugués, y por Portugal tiene varios jugadores muy buenos que están jugando muy bien. El caso de Vitinha, campeón de la Champions, propio
0: Campaz,
1: Cristiano, tiene.
0: el jugador que hizo el tercero. Jamie Tom. Vamos jugadores de Rosario Centrales. Sí. No, hay muchísimos nuevos jugadores en Colombia. Pero sigue liderando ahí James.
1: Sí,
0: James y Luis Díaz.
1: yo lo hago.
0: Pero Luis Díaz es mucho más joven que James, ¿verdad?
1: Mucho mejor, mucho mejor.
0: Según las felicitadas, yo por ejemplo no percibo que ellos se convierte cuando juega por su selección, chiquitín. Ñandeo Sambo
1: Increíble.
0: Sambo, bañame, pues sabe Tony, me Sambo Sambo. Ñande paraguayo, na, ñande añonde, pero el paraguayo es muy ducho en el fútbol. En una brisa, ojo, no me están recordando mi lectura cuasi perfecta. Legalmente. En un abrir se deja, oh, no, todo mirado. Sambo, Sambo, Tony, no, no, yo no me quejo de él como aficionado, ¿verdad? Pero yo espero más de Tony, por ejemplo. No, es nuestra característica. Un jugador explosivo, jugador movedizo, ahí que cualquier momento le va a engañar a los defensores. No, es así. Llamando a. Yo ya recuerdo desde. Bueno, más o menos que yo recuerdo también Roberto Cabaño y eso. Cabaño mía, pues cuengo. Heavy, paro y con mi defensor, GD. Lo mío, llegando de cañazo, pues. Y Pepe Cardoso también era así. Pepe Cardoso jugaba muy bien. Sin pelota. Muchos dirán, bueno, él era ese. Y él se desmarcaba sin pelota. ¿Qué momento Ginela y Marcadori? Yo que la misma cosa, a él ni qué decir. Nosotros no tenemos ese
1: Tenía
0: tipo de
1: mucha
0: características
1: viveza.
0: de jugadores. Nosotros tenemos problemas. No tenemos un jugador de la característica de Peque Benítez. No tenemos un jugador de la característica de Orizuela. No, Nayarekwei. A no ser de que nos demuestre lo contrario mañana. Porque yo prefiero esperarlo de mañana, chiquitín, porque para mí particularmente demasiado nosotros hemos magnificado a nuestro equipo antes de Estados Unidos y no hemos por lo menos dimensionado la situación del rival de Paraguay. Estados Unidos es el país anfitrión. Y no creo que es como si fuera nosotros por lo menos para el 2030, me supongo que tenemos que prepararnos con todo. Vamos, no vamos a jugar a la eliminatoria, pero tenemos que prepararnos. Y Estados Unidos viene preparándose. Tuvo,
1: Estados
0: no
1: Unidos hace.
0: sé, 10 años de preparación con todo Estados Unidos.
1: Sí, así
0: Allá tengo la
1: mismo.
0: última fecha de las eliminatorias, nomás pudimos levantar cabeza.
1: Así mismo. Oye, inclusive ahora mismo Estados Unidos me comentaron que las divisiones inferiores, las sub-17, sub-18, tienen 8 técnicos trabajando con los jugadores y hacen en todo sentido en cómo transportar, cómo jugar en espacio reducido, cómo tienen que moverse. Impresionante es el trabajo ahora en pleno, están trabajando. Estuve escuchando a un cronista que estaba viendo el entrenamiento de un equipo y tiene tipo escuela. Seguramente los chicos viven ahí o algo por el estilo. Y 8 técnicos tiene. Y nosotros no esperamos, nosotros no esperamos. De hecho, que Alfaro vino de vuelta a ilusionarnos, a levantar el ánimo caído que tenían los jugadores paraguayos, porque nos falta a nosotros, como vos estás diciendo, un jugador como, inclusive yo te digo, un Rander Vera que no tenía pulmón, que te corría toda la pelota, no te daba por perdida una pelota. Nosotros no tenemos hoy día las características de esos jugadores que te recuperan la pelota. Y somos lentos, somos muy lentos. O sea, va a ser difícil. Yo tengo fe porque por eso que el fútbol es lindo y es una de las disciplinas más hermosas del mundo. Te da la oportunidad para que vos puedas reivindicarte. Yo creo que este segundo partido se van a convertir los jugadores. Se van a convertir porque se le tocó por la oreja. Nos dieron una cachetada muy fuerte. Nos humillaron y no podemos jugar de la misma manera que jugamos. Sí. Yo creo que este partido, bueno, no te digo que seguro vamos a ganar, porque tenemos que trabajar este partido también, ¿no? Vamos a alocarnos. Por eso entiendo, y yo te dije esa primera vez que hablamos, que no me va a sorprender que Alfaro le mantenga a todos sus titulares. Solamente va a tener dos cambios. Va a entrar Galarza y Pita y después mantiene el mismo sonido. Y está bien
0: ¿Quiénes van a
1: eso.
0: salir?
1: Va a salir Bobadilla y Tony. Va a entrar Pita y Galarza. Y después mantiene el mismo lado. Lo único que hay.
0: Ya confirmó eso.
1: Sí, no, siempre Alfaro es así, a veces confirma y después mete otro equipo también, pero eso es lo que lo que paró en cancha ayer fue la última movilización, porque hoy ya solamente técnico táctico, ya no va a ser más fútbol, y le confirmó de vuelta a Phil en el arco, los 4 de fondo, Cáceres, Alderete, Gómez y Alonso, Cuba con Gómez. Después Galarza, Almirón, Julio Enciso y Pita.
0: Magalá
1: Eso es
0: es
1: lo que
0: suplente otra vez.
1: o suplente otra.
0: Y no sé, por eso digo, hay que ver un poco cómo se desempeña, cómo se desenvuelve Paraguay ante Turquía, porque reitero, creo que contra Estados Unidos, no sé, no, demasiado nos sobrevaloramos. Yo creo que eso fue lo que pasó. Nos sobrevaloramos demasiado y finalmente nos encontramos con otras realidades en la cancha. Este es el gol de Congo. Le empató a Portugal.
1: Portugal.
0: Sí. Y está ahorita en Higüeche. Le yandé peo, yo falta yandé ahí. No, no, nosotros creo que fuera de las canchas nomás lo que demasiado nos magnificamos, Gidi. Ya, guayandé, yandé, equipo, pa. Y dentro de la cancha fue diferente. Legalmente. Dentro de la cancha. Fue diferente. La producción futbolística dejó mucho que desear.
1: Dejó mucho que necesitar. Y ojalá podamos recuperarnos, si no, se nos vienen las noches. Empatando podemos tener todavía aspiraciones si es que Estados Unidos gana su partido de mañana y nosotros empatando, si ganas el último partido vas a entrar como segundo. Porque acá,
0: Y pues
1: sí,
0: dime
1: en
0: una
1: el
0: cosa,
1: peor.
0: puede ocurrir, ¿verdad? Pero si no le ganamos a Turquía, ¿ve? ¿Usted cree Ina, que contra Australia vamos a hacer historia, veo?
1: No, yo sé que eso matemáticamente, si empatas, podés clasificarte ganándole a. Si perder, ya te
0: Y
1: ya a
0: depende del resultado de Australia, Estados Unidos.
1: Estados Unidos, sí.
0: Clasifiquemos él a 4 puntos de la O, ganado Australia, obey. Estados Unidos
1: No,
0: van a llegar a
1: Australia
0: Turquía, BJN y 6, vaya.
1: no, no, la Australia ganó para Cambridge, le digo cómo se dice. Claro, pero no es acá. Inclusive empatando es peligroso, de bueno. Empatando Australia es peligroso, porque ni un mejor tercero vamos a hacer ahí. Pero nosotros tenemos 3 goles negativos.
0: Si no le salió nada por dudar, será legalmente. Pero hay que ver también Portugal. Portugal, yo confío que va a clasificar para los 16 avos, ¿verdad?
1: Sí.
0: De Portugal. O sea, es que al señor este que siempre pronostica, digamos, ¿verdad? Para no decir otra cosa, que es una especie de persona que se dedica a calcular matemáticamente, todo. Bueno, y al final, pues, apreciaciones, ¿verdad? Y viene acertando los últimos 3 mundiales del 2014. Dijo que iba a salir campeón Alemania en Brasil. Y salió campeón Alemania. En el 2022 dijo que iba a salir campeón Argentina y salió Argentina. Y el 2018 también acertó. 2018. En el 2018 dijo que iba a salir campeón. El 2018, pero salió campeón qué equipo, Italia, veo. No, Francia.
1: No, no hay.
0: Francia salió
1: Francia,
0: campeón.
1: Italia. Italia,
0: Francia.
1: 4 mundial que no participa.
0: Y acertó 2014, 2018 y 2022. Y esta vez manifiesta que la selección que va a salir campeón va a ser Holanda, Países Bajos. Y la final sería Holanda con Portugal. No crees, vio, a ver. Holanda con Portugal, con Ronaldo, Cristiano Ronaldo ser finalista. Y supuestamente Portugal, no sé si en los octavos de final o en los cuartos de finales, le estaría eliminando a Argentina. Y Brasil quedaría fuera en los octavos de finales. Después dijo, a ver, dijo, bueno, lo que sí que 5 o 6 puntos por ahí manifiesta cómo sería el desarrollo. No solamente vaticina o pronostica, entra como una especie de adivinador, ¿verdad? Dice que Países Bajos, Holanda va a ser campeón en Estados Unidos. ¿Te acordás del pulpo?
1: Sí, recuerdo. Recuerdo. El Mundial de Francia, creo que fue eso. Se iba hacia la bandera del país. Pronosticaba el resultado.
0: Y el pulpo, creo que acertó todo. Que no estoy equivocado. Transcordado. Creo que el pulpo acertó todo. El pulpo vio fue en Qatar ya. ¿O dónde fue el pulpo? ¿2010? ¿Qué fue el pulpo, Evo? En Sudáfrica. ¿O fue en Rusia? En Rusia creo que fue. Pulpo. El pulpo. ¿Revisamos, Hugo? Pero pues vinamos que... Claro, amigo, amigo. 2010. El pulpo para España. 2010 fue España campeón, ¿verdad? En Sudáfrica.
1: En Sudáfrica.
0: Y 2014 España. Perdón, Alemania.
1: Alemania.
0: 2018 Francia. Y 2022 Argentina. Y
1: Argentina.
0: hoy acertaba el tipo. ¿Vos tenés ya tu pronóstico o no?
1: Yo tengo mi pronóstico por lo menos en los cuatro que van a llegar hasta semifinal, pero para decir que va a salir campeón es difícil. Pero yo digo que va a llegar Alemania, Inglaterra, Argentina y Francia, los cuatro semifinales.
0: Argentina, Francia.
1: Inglaterra.
0: Ah. ¿Y después?
1: Y alemán, Alemania.
0: Está ahí. Pero yo creo que si, siendo sincero, no, Inglaterra, eso no creo que sea semifinalista. Yo calculo que puede ser Marruecos otra vez protagonista, Bélgica, Holanda, que serían los equipos o las selecciones o los países que estarían probablemente peleando con los que siempre son países tradicionales jugando las semifinales. Yo creo que por ahí estaría Países Bajos. Holanda, yo creo que si mejora Portugal puede ser protagonista. Digo que puede pelear Colombia. Y yo no creo que Argentina sea semifinalista. En serio, digo, no creo. No creo que. No, es porque nosotros los paraguayos, medio que el argentino medio que nos resulta medio pedante, no es así. Son pronósticos. Y al final cada uno tenemos el derecho a pronosticar,
1: Claro.
0: ¿verdad? Sí.
1: Sí, así mismo.
0: Sí. Pero
1: Y
0: España
1: yo
0: puede
1: no le
0: ser
1: descarto.
0: también. España tiene un buen equipo. Sí, lo que pasa es que nos tiene nomás un buen presente España. Increíblemente lo de Lamine Yamal, por ejemplo, él está tocado.
1: Ha tocado.
0: Por ahí a lo mejor, si mejora, puede ser España. ¿Por qué no? Puede ser semifinalista. Alemania, por ejemplo, ¿verdad? Pero yo calculo que va a haber equipos no muy tradicionales, digamos, en la semifinal. A mí me gusta este Marruecos, ¿será? Marruecos juega bien. De hecho que... En el 2022, pero Marruecos fue semifinalista. Marruecos creo que
1: No
0: fue
1: recuerdo.
0: semifinalista, ¿eh? Neymando, a ver. Va, ellos y nada, ¿eh?
1: No nace en donde hay gracia.
0: No, sí.
1: Pero
0: Perfecto. Va, es la hereveta de comentarista. ¿Qué, por ejemplo, qué tal fue ayer tu práctica?
1: es linda práctica, ¿no? Y hoy se define el tema de la protesta y así como están las cosas, por lo menos manifestaron los dirigentes que salga como salga, ellos ya no van a pelear más porque 22 días de espera, hay mucha ansiedad, juega semana mitad y se va a jugar sí o sí el sábado. Sí, sale hoy la resolución. Inclusive si sale mañana se van a reunir y de común acuerdo van a aceptar ya jugar el sábado. Allá
0: Y
1: venía, hay
0: no,
1: dos semifinalistas. Este fin de semana los dos equipos juegan un tercer partido ya va a estar el tercero y después entre el 1 de mayo y 4 de mayo va a ser el cuarto. Ya va, se va a completar los cuatro que van a jugar la semifinal.
0: Ah, semifinal, pero va a ser entonces esto es cuarto de finales.
1: Este es el cuarto de final. Ya hay dos equipos clasificados.

0: Pero, ¿de local va a ser la revancha o no?
1: De local vamos en nuestra cancha, vamos a ver
0: Y
1: el
0: tiene
1: partido
0: linda
1: con cuatro de
0: cancha.
1: mayo. Linda cancha, no tiene comodidad, pero es una hermosa, la pista por lo menos es muy buena. No tiene galería, nada, pero es una cancha chica. Yo estoy para pero me dijeron que de local es muy fuerte el primero de mayo.
0: ¿Y tu equipo en Nueva Londres, Nueva Italia, en Nueva Australia?
1: Hoy entrenamos y esta semana estamos.
0: ¿Qué le dijiste a su
1: Hoy
0: compañero,
1: entrenamos.
0: eh? Hoy
1: Hoy.
0: entrena y pero no juega el fin de semana, ¿verdad?
1: No, no. Quedamos libres nosotros este fin de semana.
0: Bueno, entonces te viene bien porque te vaya a Capiva a ver si es que va a haber partido.
1: Así mismo.
0: ¿Y qué? ¿Tus jugadores son todos de la zona? ¿En Capiva?
1: Y tengo refuerzo, uno de Caguazú, Gauto, el apellido, uno que juega en punta, muy buen jugador. Primera vez que yo comparto con él. No le tenía registrado, como se dice. Después Coco Vera, el
0: Ah,
1: Dante
0: Coco Verbo está
1: Carlos
0: en tu equipo.
1: y sí, Coco Vera está en mi equipo.
0: ¿Y qué tal le está a Coco Vera?
1: Ayer por lo menos hizo dos golazos, estuvo enchufado. Los aficionados y la dirigencia esperan mucho de porque tienen doble responsabilidad porque son refuerzos. Y ese título, ese sobrenombre del refuerzo, pues tiene que uno honrar. Y eso se hace con el SEGA, eso se hace con el esfuerzo. Con el fútbol ya no se puede jugar caminando. Y fue también partícipe de esa derrota humillante que tuvieron en Duende a la gente de Nueva York. Hacía con pesadilla Oreina y la 6-1. O pelea y pues así, yo creo que está herido y pues, en todo sentido. Gastaron mucho de esta gente y fue un partido para el olvido, como dicen. Ojalá, bueno, estoy yo por lo menos en lo anímico trabajando mucho y porque tengo un jugador también Antunes de la zona que tuvo su formación en Asunción y es un buen jugador, es un buen jugador. El Antecano también está conmigo, él juega con Antunes en la media cancha y son dos jugadores muy buenos, jugadores jóvenes, ¿no? Y después tengo un buen arquero, Ignacio jugó en el fútbol argentino cuando tenía 18, 19 años, es un buen arquero. Después también tengo otro experimentado, Ortiz, la saga que juega con Burri. Y tengo plantel, a mí no sé, hasta ahora no me encuadra cómo es que perdieron por esa diferencia. Pero estamos muy bien, ayer se trabajó muy bien, terminó el entrenamiento, hubo una reunión, ahí nos comunicaron ellos de que o sí si jugamos, vamos a ver el sábado, vamos a ir el domingo y le queremos dar también esa posibilidad de compartir con los que tienen todavía la suerte de tenerles a sus padres, es un día muy especial. Y entonces vamos a ver esa.
0: Lo de Coco Vera es un jugador que le falta la puntada final en la competencia GT. Coco Vera es el típico caballú mandí. Él te va a jugar la fase clasificatoria, como quieran, de 4 o 5 golos, pero en instancia decisiva, él, no, no, él desaparece, GT. Decime acá en Oviedo con quién salió campeón él.
1: No salió todavía campeón.
0: Algo le falta, él le falta probablemente, porque él es joven todavía. Él le falta probablemente que,

0: pueda caer en manos de un buen técnico, un técnico que le pueda transformar ese aspecto, porque él desaparece en instancia decisiva.
1: Y a veces se va del
0: En
1: partido,
0: el
1: vemos que
0: 8
1: no
0: creo que ustedes
1: está.
0: le trajeron en los últimos partidos del año pasado, ¿verdad? ¿Qué año
1: Yo
0: era?
1: sé, estuvo en el 8 el año pasado, estuvo.
0: Y pues, él en la fase clasificatoria no sé cuántos goles convirtió de Quaimán y Puguara.
1: Sí, y jugó luego con su equipo.
0: Una
1: Y
0: vez
1: está
0: era que
1: igual.
0: fue refuerzo también del Coronel, si no estoy equivocado.
1: El
0: Él tiene ese
1: Bajaray lo estuvo.
0: inconveniente, él baja de rendimiento en los partidos decisivos.
1: Sí, estuvo de refuerzo en Blas Garay también. Y es un jugador diferente, Luis, especialmente con la pelota en los pies, muy rápido. Tiene esa zancada, si es que pica de vos ya no le alcanza más. Pero no se mete, muchas veces no se mete en el partido, es frío. Falta su de meterse más en el partido, porque es un buen jugador, tiene buen físico, tiene buena pegada, es completito. Lo que le falta es decisión y convencerse él mismo de que puede dar más. Depende mucho de él.
0: Porque yo no quiero pensar que él se asusta en los partidos decisivos, ¿verdad? Porque
1: No,
0: yo le voy
1: no se asusta.
0: siguiendo, no te digo, no sé, que le sigo muy detenidamente, ¿verdad? Pero me llama nomás eso la atención, porque él suele ser figura importante en cualquier equipo donde juega, ¿verdad? Convirtiendo goles, pero en las instancias decisivas él desaparece. Yo creo que acá con Galicia es lo que él se destacó, porque con Alicia, pero él salió campeón, ¿o no?
1: No,
0: Tampoco. Sí, porque
1: tampoco.
0: aquella vez cuando Galicia iba a jugar por la permanencia, era que él vino y le dio una gran mano a Galicia, recuerdo. No sé qué año fue eso. En la selección tampoco él se destacó, ¿verdad?
1: Tampoco, y ahora tampoco fue llamado. No sé si no fue convocado.
0: ¿Cuándo va a ser el debut de la? Ya tenemos serie nosotros en el departamento.
1: Yo creo que si es la misma serie de siempre, va a ser San José, Australia, La Pastora, Oviedo.
0: Hay que ver eso. Si ya se hizo o no se hizo aún el sorteo, o llámese la configuración de los grupos. Porque
1: Pues
0: son
1: yo creo que
0: 20 selecciones.
1: eso, yo creo que eso está estipulado. Cada año se repite eso, esas confrontaciones. Porque hace rato ya no se va más hacia Carayao, hacia Santa Rosa. En la otra instancia recién nos cruzamos con ellos. Acá nosotros nos eliminamos con San José, Nueva Cali y La Pastora.
0: Legal, Neco, ahí me hablo yo, Juan de esa, porque yo tengo Santa Rosa en el Yo, cabe, le mando, ahí vio Oetense volar, o
1: No,
0: clavallen de dos gol,
1: pero van a otra instancia, ¿verdad?
0: sí. Eco, hago ya,
1: Pero
0: pero
1: ya
0: si
1: queda
0: jugamos,
1: Peña
0: vos, te
1: Tiense
0: tengo
1: y
0: jugar
1: Gamer.
0: partidas y nada, te Oetense ni la. Joseo adelante. Yo tengo Santa Rosa
1: Claro,
0: en eliminar, güey.
1: dejó Peña Guapete. No vendía cuera, pero con primera fase de Ñandela y estaba primera fase de Ñandela contrario, nada. San José, no a Londres, a La Pastora. A Pérez, yo voy a clasificar, pero hay Mopoy, ya pasan. El Jenny ya jugó a la autoridad del departamento, porque este representante no va a ser.
0: Sí, pero no es cierto que San José va a clasificar directo.
1: No es cierto, va a jugar, tiene que jugar la fase. Hubo una protesta de todas las federaciones de por qué se le iba a dar, porque a priori pues se dijo que ellos no iban a jugar.
0: Sí, pero no
1: Y
0: tiene nada que ver con
1: reclamaron.
0: los clubes, la selección del departamento, chiquitín. No, eso es una decisión que tiene que tomar la UFI.
1: Sí.
0: ¿Y qué tiene que ver las selecciones del departamento?
1: No,
0: No, pero
1: reclamar
0: ¿qué
1: la
0: tiene
1: UFI
0: que
1: ganar.
0: ver eso? No, tenemos que tratar nosotros de madurar. ¿Qué tiene que ver Oviedo? ¿Oviedo por qué va a cuestionar si San José va directo a la fase interdepartamental? Ni Caaguazú ni otro. Eso tiene que ser una decisión de la UFI. No, es porque decide la Federación de Fútbol Interdepartamental y por eso San José va a esperar nomás la fase interdepartamental.
1: Sí, la UFI.
0: No sé, vamos ya, ella me te coja. Va, de dije, Guayna ya es cuestión nada más yo. Ya te voy a jugar, ¿eh? Ya clasificar,
1: Así mismo.
0: y veremos, Caguazú participará también, ¿verdad?
1: Sí, partí, va a participar de hoy.
0: ¿Y Caguazú, quién es su técnico?
1: No sé, Luis, no sé quién es.
0: San José, pero ya hay selecciones que ya comenzaron los preparativos, ¿no?
1: Y yo creo que Oviedo es el único que empezó el lunes. Después
0: Ya
1: no
0: empezó,
1: escuché
0: pero el
1: de
0: lunes de
1: ninguno más.
0: Oviedo.
1: Ya empezó el lunes.
0: ¿Y dónde perdí? ¿En el 12, vio? ¿O dónde?
1: No, en el estadio, en el 90. He visto la
0: Ahí
1: pregunta.
0: oficiaría el local Oviedo.
1: Así es.
0: ¿Y qué tal para vos los convocados?
1: Y están, o sea, hay algunos que fueron llamados, pero están todos los mejores del pueblo de Tenerife, los que hicieron buen campeonato, porque merecidamente 8, casi 9 jugadores, o sea, 6, del 12, 5, de 0 ningún jugador fue convocado, el único que podía estar dentro de esa lista este en Belo de San José, de la Secuela Patriota. A lo mejor por eso no le llamaron. Está jugando Nacional B. El domingo jugó de titular, ganaron 2-0. Es un jugador, un buen jugador. Y después el coronel también fueron llamados 4. Y pocos son los que, por lo menos para mi gusto, no fueron convocados. Quedó afuera, por decirte, un Oscar Pinto. No sé por qué no le llamaron. Ya el propio Coco Vera. Después Florentín, y después están todos los mejorcitos de cada equipo.
0: Y los Vipers fueron convocados.
1: Sí, fueron convocados los dos.
0: Yo creo que hay que apostar por Alexander Báez.
1: Sí,
0: Tiene que ser el
1: yo
0: número
1: creo
0: 10
1: que
0: de
1: va
0: la
1: a ser.
0: selección ovetense.
1: Yo creo que va a ser.
0: Y espero que le ayude la gente, le hable. Y que andían a ir Utiñan de Jehuí.
1: No, ni se animó. Él el año pasado, o
0: Como para
1: sea,
0: eso que hay que ayudar. Por eso
1: hay que
0: yo
1: ayudarle.
0: reaccioné lo del tema de que hay seleccionado Olía que protestó por el San José. Tiene que ser todo lo contrario, chiquitín. Ñandeco, Ñandea Toño llegué a la San José de Juan Juan directo interdepartamental. Por eso, entonces, a lo mejor por ahí vamos a tener cuatro representantes en la fase interdepartamental. Porque no tiene nada que ver que San José, si es que va a la fase interdepartamental, a que él va a ocupar ya un cupo. Va a ser cuatro representantes del departamento de Caguazú si eso se logra. Y si no estoy equivocado, la misma federación pidió eso.
1: Yo no manejo ese tema, pero lo que por lo menos me informaron desde que hubo, y fue justamente Blas quien me dijo que hubo queja generalizada de todas las ligas.
0: Pero bueno, yo creo que tiene que ser al revés, chiquitín. La federación lo puede solicitar por ser vicecampeón San José, ¿verdad? Para que
1: Sí,
0: vaya a la fase interdepartamental. Entonces, ¿qué ganamos nosotros con eso? Vamos a tener cuatro seleccionados del departamento de la fase interdepartamental. Porque tres cupos que
1: así
0: tiene el
1: mismo.
0: departamento.
1: Sí, así mismo. Y para Guarino va a jugar el Inter Libre.
0: No, pero ¿qué tiene que ver eso, yo? Sí, para Guarí, otro departamento.
1: No, no, yo te digo que se le podía haber dado a San José porque para Guarico no va a jugar. Y hay un cupo del campeón que siempre no participa en la fase clasificatoria. Entonces
0: Claro.
1: San José yo creo que tenía ese derecho.
0: El nivel de pensamiento, no es nomás lo que yo, a mí me extraña, porque acá nosotros lo que tenemos que solicitar es que San José vaya directamente a la fase interdepartamental, no solamente los sangocianos.
1: Claro.
0: Y espero que la federación haya solicitado eso, pero que otra liga haya cuestionado eso, es porque no entendéis ni un carajo, será. Debo pe vean la San José, vamos a la interdepartamental, porque ahí vamos a tener cuatro representantes.
1: Cuatro representantes y te vas a sacar a un rival que te puede complicar también. En la fase de grupo te puede complicar, ¿no? Sí.
0: Y luego te puede complicar. Robert Gauto dice que es el técnico de Aguazú.
1: Ah, ya. Ya están trabajando también en dos.
0: Y no sé si ya está trabajando, pero Robert Gauto va a ir acá a Caguazú, me dice acá Buque. Y Caguazú tiene que prepararse con todo también. No hay tecos, está en el contrario y nada. Por eso hay que tratar de prepararse bien. Nosotros en la fase departamental luego vamos a tener muchos rivales fuertes. Pastoreo me supongo que va también a competir con todo. Campo 9. Nosotros tenemos varios, digamos, equipos seleccionados del departamento de Caguazú que son también favoritos a llegar alto, a llegar lejos en el Interligas, San José. Por eso hay que ver acá si cómo estamos encarando este campeonato nacional de Interligas. Tenemos que irnos paso a paso. No sé
1: Así
0: nomás si nuestro equipo, los convocados, inspira confianza. Y se calcula que vamos a tener un equipo competitivo. ¿Vos qué
1: y
0: calculás?
1: tenemos a los mejores. Y tenemos a los mejores, Luis. Yo no sé, máximo dos, tres jugadores lo que se les puede llamar para. Pero después tenemos a todos los mejorcitos, le tenemos a los tres mejores arqueros, Reyes, Felte, Otazo, y la parte de atrás le tenemos a Milder Báez, Ronaldo Caballero, Richard Franco, Mendieta, Jimmy Cabrera, Matías Ruiz, Víctor Hugo Oviedo. Yo no sé si hay otro mejor que esto. Estos son los jugadores que tenemos. Tenemos a buenísimos jugadores. Y
0: Y
1: la delantera
0: vi que
1: también.
0: Oscar Pinto, ¿por qué no fue convocado?
1: Y no sé, yo te digo, para mi gusto no me quería atender a unos partidos. Un jugador que a mí por lo menos me gusta. Es un jugador que no te da por perdida una pelota, es
0: Pero
1: rápido,
0: hay
1: te
0: que ver en
1: hace
0: qué
1: goles.
0: condiciones está su compromiso. ¿Él, pero qué está jugando ahora?
1: Pero acá, si vas ahí, por eso la mayoría de estos convocados están jugando todavía. En Santa Rosa está nueve jugadores de ocho que el domingo pasado jugaron y ganaron. Después está de Galicia, siete por ahí con el cuerpo técnico completo de nuestro equipo, perdieron 1-0 contra un equipo modesto la semana pasada, o sea, el fin de semana uno.
0: En Santa Rosa.
1: Que todo está en Santa Rosa. Todos los jugadores que el
0: Pero me supongo
1: ocho.
0: que si fueron convocados porque tendrían ellos la posibilidad de incorporarse de manera legal. Si
1: Sí,
0: hay impedimento legal, pues es el tema, por ejemplo, transferencia, en fin, y todo eso. Como que es la selección de una ciudad. Hay que ver hasta dónde habría impedimento de ese tipo, ¿verdad? Porque Oetense no es un club ahora, es una liga, es una selección.
1: es una liga, están habilitados, todos están habilitados y está por terminar todos los campeonatos en 15 días,
0: Y
1: yo creo que
0: divisional de
1: termina.
0: ascenso, ¿y por cuándo va a iniciar?
1: Va en un 9 de agosto, los primeros días de agosto va a empezar. Blas Cáceres fue convocado y él está jugando en la semifinal en la Artigas de Uruguay, pero le evito el lunes que estaba ahí en la presentación.
0: A mí me dice que Oscar Pinto estaría disponible, pero tiene un compromiso con un club de la divisional de ascenso. No, es que no haya sido convocado probablemente, ¿verdad? Sino hay que tiene que arreglar primero esa situación de no sé con qué club es la divisional de ascenso que él ya supuestamente ya hizo algún compromiso. Y en agosto sería el inicio del Campeonato Nacional de Interligas.
1: El 26 de julio creo que es el inicio.
0: Y sí, prácticamente ya agosto.
1: Sí.
0: Así que va a ser la inauguración. Y
1: La inauguración.
0: siguiente semana va a ser la primera fecha, que va a ser ya agosto.
1: Yo creo que se juega ese día de la inauguración, seguramente se va a hacer en una sola cancha y se va a jugar ya todos los partidos, creo.
0: Y sí, o sea que fines de julio entre inicio de agosto va a ser el campeonato, el inicio.
1: Sí, así es, así es. Y la divisional de ascenso también, acá de Oviedo. Creo
0: Y
1: que a
0: bueno.
1: casi una semana.
0: Dice, del Coronel también fueron convocados varios
1: Sí,
0: jugadores.
1: Enzo Dávalo, Ariel Maldonado, después Héctor Díaz, ¿no? Fueron convocados varios
0: Barrio, pues no fue
1: jugadores.
0: convocado.
1: No, no fue convocado.
0: ¿El dónde se fue? ¿O él sigue por acá?
1: Él sigue por acá, él trabaja en la región.
0: Ajá. Bueno, me habla de Pizurno y de Leo Rodríguez también, que son buenos centrales del Coronel, dice. Pero nosotros tenemos varios jugadores experimentados que he visto que fueron convocados para ser zagueros, ¿verdad?
1: Sí, tenemos varios jugadores experimentados.
0: De junio de Santa Rosa llevó al cuerpo técnico, dice. Casi la totalidad de los jugadores del 8 de diciembre. Y sí, no sé si en el 13 de junio lo estuvo un tiempo Morel.
1: Y sí,
0: David Morel.
1: estuvo, sí, estuvo.
0: En el 13 de junio.
1: Sí, se fue con todo su equipo prácticamente. Creo que 9 jugadores por ahí se fueron.
0: Pero aquella vez cuando él dirigió a este club, ¿o salió campeón también en Santa Rosa o no? David.
1: Salió campeón, salió
0: Salió lo
1: campeón David.
0: campeón también. Y hay que ver esos campeonatos y cuándo van a terminar. Porque no
1: Y están
0: estamos más
1: en.
0: lejos del inicio del Campeonato Nacional de
1: Y creo que hay tiempo suficiente porque están jugando la semifinal, güey.
0: Ah, sí,
1: Entonces,
0: ¿verdad?
1: 2, 3 partidos más y ya termina el campeonato.
0: Entonces, o sea que todos los campeonatos terminarían antes del inicio del Interligas.
1: Así mismo, acá la única liga que va a tener problemas es San José. San José todavía no empezó el campeonato. A San José lo que le va. Es que hay un reglamento que dice que todos los campeonatos tienen que terminar para que empiece la Interliga. San José va a tener problemas. Tiene que hacer un campeonato rápido, tipo mata-mata, allá paguen mejor. Porque todavía ellos creo que no empezaron su campeonato. Hubo ahí muchos problemas por el tema de la liga, el presidente por el resto.
0: Sí, pero esa cosa solicita nomás, chiquitín. Me supongo que se puede solicitar y se le concede el permiso a San José para que haga su campeonato interno. Lo
1: Pero
0: que se
1: le
0: recomienda
1: va.
0: siempre es que termine los campeonatos locales de las ligas antes del inicio de la Interliga. Ahora sí.
1: Sí, así es.
0: Si hay algunas ligas que por A o B motivo, si tuvieran algún inconveniente, se demuestra eso, yo no creo que haya inconveniente para que San José también haga su campeonato interno.
1: Exactamente, no que le
0: Y
1: va
0: el año antepasado, ¿cómo fue lo así en San José?
1: así luego. Yo recuerdo un partido contando a Londres, presentaron un equipo alternativo donde se estaba jugando la final en San José.
0: Y llegó a ser
1: Y
0: finalista San José, igual llegó a ser finalista.
1: sí, así es.
0: Porque San José o pierde la final ante Paraguarí.
1: Ah, pierde la final ante Paraguay.
0: ¿Y Paraguarí, pero cómo le va en la intermedia?
1: Y no le va, bien, va, ya está, ya cambió de técnico, no le va. Bien. Pastoreo creo que no participa este año también en el Nacional de Interliga, porque Pastoreo he visto que está, creo que está en el
0: En el
1: Nacional
0: Nacional
1: B.
0: B.
1: Sí.
0: Y si está en el Nacional B, a lo mejor ellos van a priorizar Nacional B.
1: Sí, van a priorizar.
0: Y ver un poco si. Lo que pasa es que en Pastoreo también hay gente que se encarga por el
1: La selección y
0: Pastoreo
1: por el
0: Fútbol
1: Liga.
0: Club y hay otro que se
1: Sí.
0: encarga por la liga.
1: Exacto.
0: Y entonces hay que ver ahí si es que los dirigentes de la liga van a participar en el Interligas o van a estar acompañando a Pastoreo en el Nacional B. Como
1: Exacto.
0: veo, salió Nacional la primera fecha, se disputó Nacional B.
1: Se disputó el único resultado que manejo yo es el de Patriota. Ahí está Melo que jugó conmigo y le estuve siguiendo a él. Después los otros resultados no manejo nada.
0: Porque me supongo que ya habrán jugado. He visto que 15 de mayo de Itapé goleó otra vez. Hace serio
1: Se
0: candidato
1: jugó.
0: otra vez de Itapé. Así es.
1: Sí,
0: Cuá con el espíritu de la ña ganado con Ero Ñandeña, ser campeón por eso.
1: eres va aquí y me agarras en tu campo.
0: Hoy apagado, hoy apagado, hoy apagado.
1: No.
0: Anímanse a pasar con Capigari, me barro. Yo tengo muchos amigos en Capigari. Y nosotros estamos
1: No.
0: con nuestro equipo principal. Capigari se escucha
1: Sí.
0: 96.9 al aire. Sí.
1: Perfectamente. No, Henduji,
0: Ahí se a ver teniendo amigo Capigure, por eso cuál cosa. Okay, me hago pero o qué
1: no,
0: potente
1: no.
0: motivo dice.
1: No, no. No, ah, hija. Pero aquí, pero en dos, perdón, esa también te volví. Bendigo, me castigo y ya
0: No,
1: voy.
0: nada, es en 10, de monje en el asunto, nada, y te hacen 10. Che, compa, es monje, cuago, a ver, y. No, y cuago, tipo, voy para a ver, y. Va, y cuago, vaina, y. Deshacemos la palmera contra Medina y me otro allá. Upa, ¿cuándo va a ser eso? Después del mundial, ¿verdad?
1: Después del mundial, una semana después que termine el mundial,
0: Pero Cerro define de local.
1: de local, mi primer partido se juega en San Pablo.
0: Va, tendré que ya fuera de la Palmeira. ¿Cuál es el problema? Si ya le ganaron luego la vez pasada.
1: Y Castro Estelio,
0: He
1: Castro
0: visto
1: estaba
0: que
1: con Aitén.
0: Mourinho revolucionó otra vez ya el Real Madrid, pues no le queda orden.
1: No
0: Pues
1: le
0: es
1: queda de
0: que
1: otra.
0: Bernardo Silva a mí no me gusta ese.
1: Silva.
0: No me gusta, no, legalmente, no. Y él va. Y posiblemente varios jugadores del Real Madrid tienen que buscar para su club. Después aparece, le va a llevar a Olise. A Olise le va a llevar probablemente al Real Madrid. Este jugador, él es francés, ¿verdad? Olise. Que del Bayern de Múnich. Este Olise, que juega bastante bien. Después parece que otro. Este jugador argentino que brillaba en el River y después se fue al Real Madrid. ¿Cómo es su apellido? ¿Eh? Él está en la selección argentina. Él fue convocado. Pero él no juega, ¿será? Él jugó algo. Este se desinfló. Realmente yo creo que se desinfló ese era. Y dice que él estaría saliendo del Real Madrid por recomendación del propio Mourinho porque no va a tener continuidad en seguidilla de partido y que por eso se recomendaría su salida pero él tampoco está siendo llevado en cuenta por Scaloni, ¿verdad? Él no juega de titular
1: Tampoco.
0: más
1: No, no
0: tanto
1: juega.
0: o no Pero
1: No, no
0: Franco es su
1: fue.
0: nombre, ¿verdad? Franco Mastantuono. O Mastantuono. No juega, ¿verdad? Pero
1: No, no
0: supongo que él
1: fue.
0: estará en la selección argentina. O tampoco fue convocado por Scaloni.
1: No manejo, Luis. Creo que está convocado.
0: Bueno, y él posiblemente saldría también el Real Madrid. ¿Cuál es el otro jugador que llevaría Real? Real llevaría 4 o 5 jugadores por ahí. Y Mourinho ya se confirmó como nuevo técnico de Real Madrid, ¿verdad?
1: Ya se confirmó.
0: Ya está confirmado.
1: Ya está confirmado.
0: Sí, va a reforzar el Real Madrid. ¿Quién era? Y el otro, este marroquí, el número 10 este. Este también creo que no va a ser tenido en cuenta en Real Madrid. Por Mourinho. Este que hizo partido la vez pasada a Brasil. El número 10 y este. Impresionante. ¿Cómo juega? Pero él no juega no, en la selección marroquí. Él no juega en la posición donde juega en Real Madrid. Real Madrid es centro delantero. Y yo creo que él tampoco va a ser tenido en cuenta por Mourinho, según las informaciones. ¿Y a quién era que le quiere Real Madrid? Real Madrid está queriendo reforzar más. Y ahí Vinicius lo que probablemente seguiría. Mbappé. Jaupeyro no va para Palermo también en Real Madrid. Así como está la cosa.
1: Renovando, hay ya una lista bastante extendida de jugadores que van a salir. Mourinho tiene un estilo de trabajo y inclusive el propio Vinicius estaba, yo no sé si se solucionó con Mourinho, porque para mí que no es del agrado de Mourinho también.
0: No, no, no, Vinicius se queda. Vinicius
1: No,
0: se
1: yo
0: queda.
1: sé que se
0: ¿Dónde
1: queda,
0: vas a
1: porque
0: sacar
1: yo no va a
0: que...?
1: querer.
0: No, no, no, no, al contrario. Él es admirador de Vinicius, sino lo que no le gusta es su conducta nomás. La manera que festeja los goles, y eso es lo que le recomienda Mourinho, que él no hace falta. Y tiene razón, será. Que no hace falta que él exagere y que le tenga que desafiar a su adversario, le tenga que, sí, hincharle, como se suele decir, pues ellos no están, ven de Iguazú, deja, pues y pues sigue, ya, es con la punta está, ya. Esa recomendación que le dio Mourinho, a la noche, ellos es un mismo, ay, vea, ya.
1: No, y que
0: A
1: Mourinho no van a
0: Cucurella,
1: joder.
0: Cucurella, este es español también, posiblemente ya arregló con Real Madrid.
1: Pues ya estuvo jugando en la Premier League, en el Chelsea.
0: Sí, jugador Chelsea. Buen jugador.
1: Buen jugador.
0: Y Bernardo Silva, creo que también ya está.
1: Ya está, ya está.
0: En Real Madrid.
1: A Álvarez le quiere también.
0: ¿Eh?
1: A
0: Ah,
1: Álvarez
0: cierto,
1: también le
0: cierto,
1: quiere.
0: cierto. Julián Álvarez, pero supuestamente Atlético de Madrid rechazó 150 millones de euros.
1: De
0: O
1: euros,
0: 100.000.
1: sí.
0: O 100 millones de euros.
1: No, 150 millones. Y creo que está más cerca del Barcelona. Barcelona también le quiere a jugador.
0: Y este lateral derecho de Inter también pidió Mourinho, este Dumfries, este que hizo prácticamente para cuando el Inter llegó a la final, que lamentablemente después perdió. El determinante fue este número 2, no sé de qué nacionalidad es, este morochongo este. Dumfries. No sé si es belga o qué país es. El número 2 de Inter, jugadorazo. Y pero yo me juego por Olise, jugador. Otra cosa será. Otro nivel. Por eso hay que
1: Increíble.
0: ver allá al final este mundial será, porque Francia tiene un equipazo, será.
1: Aquí pasa, aquí pasa.
0: Sí.
1: Va a volar la cosa dentro y apenas entonces ya hizo el gol. A su plan de
0: ¿Quién?
1: Dembélé, Barbola, el jugador de Paris Saint-Germain.
0: Bárcola. O Bárbola, Bárbola. Bárbola,
1: Primero me dio casi que
0: Bárbola.
1: Barbola, ¿cómo era? ¿Cómo era?
0: Bárcola. Sí. No hay Bárbola.
1: Buen jugador, buen jugador.
0: Bárcola. Sí. Pero ya hago hilado, güey. Y ya con lo vista.
1: Ya,
0: Debo
1: bueno.
0: pegar en el lado paraguayo. No, nada. Pues ahí nada. Puedo bajar un hilado, ya mío. Y matrícula. Y ya plaga ahí te. Y de poco registré. Sí. El paraguayo es así. Sí. Sí, este jugador. Schlotterbeck. Este que era el jugador de Dortmund. No sé de qué nacionalidad alemán es. Este es medio rubio, este de verdad. Este es jugadorazo también. Supuestamente te quiere Real Madrid. El Scholl. El Schlotterbeck. Por ejemplo. Creo que así se lee. En este caso. Bueno. Y Pucú me acuerdo con asunto. O sea, y más de. Ya de politólogo, o
1: Y
0: sea, mañana, po, vamos a ver. Sí. Hoy más, profesor, o sea, ánimo, o
1: nos
0: sea,
1: vemos, hermano. Un
0: fuerza
1: abrazo.
0: ñadora,
1: Saludos a la
0: maridú.
1: audiencia.
0: Sí. Hoy más, amigo, un abrazo, chao,
1: Dale.
0: chao, Juan Antonio Chiquitín Vera Reinaldo. Sí. O supera, y yo ve y la monje cuera y a ver, no, me monje, vende, po, más se ande. Única cosa la esta PM la lo mitad me la pego lo último que tiene que hacer es pelearse con los monjes. Algo seguro la. Juan de 100% de seguridad ahora con Dedic. Alemán dice que este Schultetbeck o Terbeck. Este es el rubio, este en el Dortmund, el zaguero ese. Sí, este no sé si Nicolaspio es su nombre. Por ahí nada está el tema. Sí. Hay que ver si era lo de Real Madrid. Que si te digo, este Florentino se le consulta y todo el mundo ya confirma lo de Mourinho. Y yo todavía no me llamé. Sí, NDA. Uy, guapo, ahorita. Pero pues finalmente se confirma. Finalmente se confirmó lo de Mourinho. Josep Mourinho. ¿Sí? Él es portugués, ¿verdad? O sea que él es de Portugal. Nacionalidad portuguesa. Es Mourinho. Y vuelve él al Real Madrid. Porque él ya estuvo por el Real Madrid. Él estuvo en su mejor momento. Mourinho era una especie de Guardiola en su momento. Donde él se iba a salir campeón. Salió campeón con el Inter. Salió campeón con Real Madrid. Él se fue. Él no fue a Barcelona. Mourinho. Él no estuvo por Barcelona. En el Inter lo que estuvo. Inter salió campeón. Él revolucionó el Inter. El Inter estaba pasando por un mal momento cuando Mourinho llega al Inter. No sé si él fue técnico de Porto. O Porto. O Porto, no de Porto. O Porto, de Portugal. Y de ahí él va. No, parece que hay otro club que él dirigió en Portugal. El rival, el derbi de Portugal, parece que es el rival de Oporto. Creo que. Después estuvo en Benfica. En Benfica, de Benfica. En Benfica, de Benfica. No, ¿te acuerdas que estuvo este que tuvo problema con Tacuara? No sé si antes o después, ¿verdad? Yo no recuerdo lo de Mourinho, pero este que estuvo por Flamengo o un club, él estuvo dirigiendo este portugués. Y con él tuvo problema Tacuara. Tejonera y Pepuma es hijo de Tacuara, según la versión. Y por eso tuvo problemas, le suspendió lo atacó al recuerdo, le sancionó, no sé, algunas fechas. No tuvo, no hay un buen antecedente entre Tacuara Cardozo y ese técnico portugués que dirigió un equipo de Brasil. No sé si salió campeón con ese Flamengo por ahí, ¿no? Vema, pues, mina, monje, la omeamos la pende forzana pellente. Ya, pata ñande, ¿verdad? En este caso, este que era el técnico de Benfica, pues, en su mejor momento, Tacuara tuvo problemas con él. Parece que le dijo algo Tacuara. Oye, Grishu, o puedo llevar la traducción. Te hay de Tom Martínez y técnico de Olivia. Te voy a manguear. De hecho, que es la realidad. Y Tacuara a veces que le dijo algo. No sé si es cierto que le dijo en guaraní. Después el tipo mandó traducir. Ah, copado, Tacuara. ¿Cómo se llama este técnico de Jesús? Jorge Jesús. Ese. El que tuvo problemas con Tacuara. Y hay que ver si Jorge Jesús es. Este salió campeón. ¿Con qué equipo en Brasil o no salió campeón? Finalista. Este dirigió al Flamengo, si no estoy equivocado. Este vino al fútbol brasileño. Después de Benfica, él estuvo. Estuvo por Brasil, él. Sí, Jorge Jesús fue el técnico de Tacuara. Y con él tuvo problema Tacuara. En Flamengo tuvo, ¿habrá salido campeón Flamengo o no? Sí, Flamengo. Sí, él le trajo, Flamengo le trajo, o sea, ¿eh? Aquel partido que prácticamente ya está todo otra vez para River y clavazo de Flamengo. Flamengo creo que le ganó a River en Buenos Aires luego o no. La única final. Eso que ya estaba todo, o fue en el Maracaná, la final. Fue en el Maracaná la final. ¿O dónde fue la final? En Perú fue. En el Estadio Lima, de Perú. Ahí que ya estaba todo ya otra vez para River. ¿Recuerda? Prácticamente estaba todo ya para River. Incluso manejó muy bien el partido y finalmente Flamengo en los últimos minutos. Le ganó lo en tiempo normal, ¿verdad? ¿Cuál fue el resultado? Flamengo o River. River cuando eso con Gallardo creo que iba a conseguir el bicampeonato. El 2 a 1 le ganó. ¿Luis Enrique estuvo ahí o no? En Flamengo. Estaba este Baby Gol. Estaba también. Gabi Gol. Sí, Gabi Gol. Y creo que estaba ya Luis Enrique cuando eso. Este que se fue después a Botafogo. No, no, el 7. Bueno. O al ETI, o la ya prueba. Y mira la ya de mente, monje, que cura ni bien ese amigo. A ver, ya me he invitado ya. No, hay caso para con él. Sí, sí. Jorge Jesús en el Flamengo. Salió campeón con Flamengo. Sí. Río ganaba 1 a 0. Y en 5 minutos le dio vuelta a Flamengo. Recuerdo. Gabigol y Luis Enrique los goles. Y Luis Enrique fue el segundo gol. Este es el mismo Luis Enrique que está ahora en la selección brasileña, ¿verdad? Pues acuérdate este ITI, oí la Luis Enrique, Enrique. Hay que atender bien. Porque este jugador que convirtió el segundo tanto en la Argentina. Para Botafogo, el equipo de Barbosa. Este también es Enrique. Ese también es Enrique. Hay que ver si es el mismo jugador. Porque el que convirtió el segundo tanto para Flamengo, recuerdo que también se llama Luis Enrique. Y hay que ver si este jugador que salió campeón con Botafogo, siendo también jugador Barbosa, el ex de Libertad. Es Luis Enrique también el que convirtió el segundo tanto. No sé si el primero o el segundo. Botafogo contra. ¿Contra qué va a la final? Fluminense. Fluminense, Botafogo o Flamengo luego. Fluminense creo que era. El equipo, en equipo, ex equipo de Barbosa. Ahora, el Barbosa no se fue a Palmeira. Va a ser el compañero de saga de Gustavo Gómez, ¿vio? No sabía eso, TGP. Luego TGP de Villain de la Curia Yacutú. Ganó más títulos que partido perdido. Solo perdió 4 partidos y ganó 5 títulos. Sí. Ganó la Libertadores, el Brasileirão, Recopa, Campeonato Carioca, Recopa del Brasil. Jorge Jesús. Y este era serio candidato para dirigir a la selección brasileña. Lo que pasa es que en esa época parece que este señor que nació en una ciudad chiquitita, que tuvo mucho tiempo como técnico, estaba en su mejor momento. Este Tite. Titego nació en una ciudad chiquitita, en una colina, está, parece que tiene aproximadamente 2.000 habitantes por ahí. Tite. Tite trabajaba, tiene producción de algo de producción, de no sé si es uva o algo produce su papá y eso todavía. Y él se suele ir ahí, Tite. Tite está en su mejor. Tite creo que es. Tite vio, ¿eh? Ese señor muy muy serio, ¿eh? Y está en su mejor momento, creo que Tite. Porque no recuerdo yo que Jesús, Jorge Jesús, haya sido técnico de Brasil. Yo creo que en los últimos años no. Yo creo que no, pero era el serio candidato.
1: Incluso fue
0: Sí.
1: técnico de Palmeiras y Quinero
0: Sí.
1: en la selección.
0: Sí, este de casi integre y buzo de tipo, ¿verdad?
1: Eso.
0: ¿Cómo se llama el técnico de no, el de Fluminense?
1: De
0: Con
1: Fluminense
0: Fluminense
1: y
0: salió campeón
1: de
0: él.
1: Quinero, sí.
0: Fluminense.
1: Sí.
0: Con Fluminense salió campeón. O sea, es que a Fluminense. Este jugador que era de Palmeiras. Yo creo que le perjudicó mucho a Palmeiras la ida de este colombiano al fútbol inglés, parece. Este era jugador de Palmeiras, ¿verdad? Este es el mediocampista, este tipo jugadorazo. O sea, no, yo no he visto nomás el partido de ayer de Colombia. Seguramente que estará ahí. No, no sé si en Palmeiras fue el mediocampista este. Este que se fue del fútbol brasileño a Europa. El colombiano, este Díaz creo que es su apellido. No, no, es Díaz. ¿Cómo es su apellido? Pembe Umina, monje y Cato, Ríos, Ríos. Este era el jugador de
1: Ah,
0: Palmeiras, ¿verdad?
1: él se fue
0: Sí.
1: al Benfica.
0: Richard Díaz.
1: Richard.
0: No, no, es Benfica. Río. ¿A Benfica cómo se fue?
1: Ah, Benfica.
0: Este era medio equipo. Si no estoy equivocado, él fue jugador de Palmeiras, ¿verdad?
1: Sí, jugador
0: Ese era medio equipo. Ese
1: mediocampista.
0: le perjudicó a Palmeiras.
1: Mediocampista.
0: Richard Ríos.
1: Sí.
0: Jugadorazo.
1: Pero ahora
0: No.
1: le trajeron a otro colombiano,
0: ¿Eh?
1: mediocampista también. Trajeron a otro colombiano ahora de nuevo.
0: En el Palmeiras.
1: Sí, y juega en vez de Ramón Sosa en los bordes.
0: No, pero este Richard Ríos, pues, era volante.
1: Sí, ese era muy bueno.
0: Volante marcador. Y a veces.
1: Convertía también en los
0: Convertía
1: partidos.
0: goles y pisa el área rival.
1: Sí, o machaca
0: Jugador,
1: desde el
0: yo
1: medio
0: no sé
1: campo.
0: si ayer él jugó de titular.
1: Sí,
0: Pema Apona, monjes, ¿jugó ayer Río o no? ¿Jugó? ¿De titular jugó? ¿Jugadorazo ese? Este tipo, hay que ver si de dónde se fue a jugar. Se fue. ¿Vos estás seguro que va a Benfica? Benfica. A mí me gusta mucho su estilo. Este Richard Ríos era. Y este creo que le costó mucho. Le costó muchísimo
1: Sí, por la
0: a Palmeiras encontrar el sustituto de Ríos. Pero complementaba muy bien con los otros jugadores. Y vos sabés que es suplente en la selección colombiana. Entró, dice que en el segundo tiempo, René Tapia, cuéntelo de Colombia. Ojo con Colombia, ¿eh?
1: Colombia.
0: Ojo con Colombia, porque un Ríos sea suplente ahí en el equipo, que sí que este medio equipo, este Ríos en la media cancha, copa del tipo. Y forma de Teico, entonces la medio campo de Colombia, o sea. Para que Ríos quede de suplente, bueno, ya tiene que ser. Dice que era jugador de futsal también Ríos.
1: Tiene el
0: Sí,
1: rivalizado.
0: sí. de Palmeiras al Benfica por 45 millones de dólares. Yo creo que esto tiene que ir por Real Madrid, por ahí. Tiene que ir a Barcelona, al Manchester City, al Bayern y eso. Es de Río,
2: Tiene
0: tiene ese
2: perfil.
0: nivel. Qué pucha sea. Tiene el estilo del paraguayo, es de Ríos. El estilo del paraguayo, aguerrido, tiene mucha garra, juega muy bien, será este Río. Y me extraña nomás porque yo, cuando no sé, digo luego que no sé. Y le felicito a los que saben. Si no se posible, ahí lo digo, vayan de vida, ya. O inventé, y lo digo, vayan de vida. Es deseado, vayan de vida, topado. Y. Yo creo que si yo me hago nomás la idea, si es que este Richard Ríos es suplente en Colombia, deje esa sevio gimnasia de medio cambio de Colombia. Medio cambio de Colombia está James y quién es más. Pepe Umina será. El medio campo de Colombia es lo que quiero saber quiénes son.
2: Luis Díaz, James,
0: No, Díaz, él es delantero. James, número 10. John Arias, también bueno. Lerma.
2: y ese yo
0: ¿Y
2: creo que
0: el otro cómo es? ¿Puerto o Puerta? Ni sé qué pena es ahí. ¿De qué jugador es Puerta? Ya sé, ¿verdad? Pero ¿de qué club? ¿Dónde juega? Che, improvisamos, ahí enamorimos, ahí no hay cual. Yo primera que escucho el apellido Puerta. Racing de Santander, España. Probablemente tendrá, o tuvo un bajón de este Ríos. Por eso no juega titular. Viste que los jugadores a veces tienen buen presente, mal presente. No le dimos tal. Nadie va a tener un nivel.
2: estable,
0: Es
2: continuo.
0: demasiado difícil por eso en el fútbol. Pero yo te puedo decir eso, este le, ¿cómo es el Lerma? Ese sí. Ese es el Molochongo, ¿no, verdad? Cristian Pala. Sí, el que copa la media cancha, sí, cierto. Y juega y está de suplente el tipo, o sea. Este es Richard Ríos. Este es el que salió varias veces campeón gracias a él, Palmeiras. Llego ya a meter la mañana a fútbol y trato de ser detallita. Este es Ríos. En Palmeiras fue determinante. Porque Palmeiras llegó un tiempo a que sí o sí era finalista en cualquier competencia. Sí.
2: En la Copa Mundial de Clubes
0: Sí.
2: también él fue el único que hacía cosas ahí.
0: Sí.
2: Cuando
0: Sí.
2: lo
0: Sí.
2: masacraron todito.
0: Sí. El mayor problema entre Óscar Tacuara Cardozo y el técnico Jorge Jesús ocurrió en mayo de 2013, cuando el delantero paraguayo, frustrado por perder la final de la Copa de Portugal ante el Vitória de Guimarães, apenas días después de perder la final de la Eurocopa o de la Europa League contra el Chelsea, empujó al entrenador en pleno terreno de juego. No puede empujar y eso no hay que pa. Yo creo que le dijo algo según yo he visto un material. Lo estaba de captura ahí es íntima ya. Dice que le dijo algo Tacuara, le ofendió a Jorge Jesús. Tras el altercado, Cardozo se disculpó con el técnico en los vestuarios y el club lo sancionó con una multa de 65 mil euros. Guatamina me voy a pues aquí. Sí, suplente fue ayer Ríos. Y pues si mi argentino la. Oye, críticas, agüere la. Me decide. Para mí que. Por lo menos, mínimamente, merecía la tarjeta amarilla. Lo que pasa es que te pueden mentir también la imagen. Si es que foto nomás es, te puede engañar la foto. Pero. La jugada misma se notaba que o guapube y galleta y es de más galleta de qué guapa pulito de más galleta apenas de más galleta oye pues oye putazo de tipo Y yo creo que mínimamente, para mí particularmente, creo que por lo menos merecía una tarjeta amarilla a Messi. Au Pepe, yo, ¿y cómo la puto? O sea, Benjamin, lo ventaja de llegar más, ¿no? ¿Cuál Argentina llega? Le compara un poco al presidente de la FIFA. Creo que estuvo mirando el partido. Ah. Y ya con lo mitad en ronda de amigos, ve. Y Yuru. Ese pues ahí te iba. Guaraní, ve. Hay un término en guaraní. O pucabu. Así, japate. Y Yuru. Hay algo, ¿no? Pucabu, así. Argentina, man. Y no sé, después le sacaron la foto porque estaba muy serio contra no sé qué partido. Hasta eso ya se compara. Imaginando un poco lo que genera el fútbol en los comentarios. Por eso, pues, no hay que sulfurarse. No hay que sulfurarse en el fútbol, hay que pateo la fútbol. Además, en el fútbol, pues, somos todos iguales. ¿A dónde puede ir plata de aniso, güey, de mi socio? ¿A dónde puede ir mitad ni mitad su ni cagay ni cuña cagay la fútbol? Te hago, oye, que pateo, bebé. A ver, después vos ahí de ir el coche bolsillo de tantos mil guaraníes con Haitaina. Después, algunos ni un guaraní partido por la mitad no de coche bolsillo de ir a los míos, no opinan tan de. El fútbol, todos somos iguales en el fútbol. Una de las pocas disciplinas donde todos somos iguales ahí. Todos somos iguales. Entonces, por ejemplo, el que tú de miró dejó la carrera de caballo, jao, mi de coche plata, mi socio es joreíta, bebé. Carrera de Wii, mi baby. Dejo que estuve mañana de por la fútbol de participar y está cerquita la jugada, opinar, o en duelo y tal. Uno yo reaccionaba más la idea a la cosa. Carrera, ¿sabes dónde ni en tu mano y tal en eso, weón? Va, y bien, yo también ya puedo entender. En el fútbol, en el tenis. Tenis, weón. Tenis, me hago. Un deporte muy de la élite. Pádel, por ejemplo. De Catu y Nes lo mitad de ventilador, peyú, pero es para la jerga popular, no madre, de donde pisáis, de donde coja tu pilla de tomate, guarda, ya, cada uno con su cada uno, ya, sí, pero donde veis lo mitad, padre, de que de ventilador, o peyú, ya, o bacana, y tiene, bueno, ya, ahí nada. Bueno, ¿qué tal, señor licenciado, politólogo? El jefe de campaña de Ovaldito Mora aparece en el escenario. Estás a medio. Yo estoy medio de acuerdo contigo, medio. Debo la jefe de campañas a la asesora política donde no hay cuello y lo necesitan más. ¿En serio, vende?
3: Así
0: Y
3: es.
0: vos estuviste haciendo tu trabajo de manera bastante eficiente. Y hoy es la oportunidad para hablar contigo, señor. Vamos a la elección interna.
3: Opa,
0: ¿Qué tal,
3: opa.
0: licenciado Pedro? Además, nosotros que te dimos permiso nomás.
3: Sí.
0: Y soy sincero,
3: Buenos
0: ¿cómo
3: días,
0: andamos?
3: Luis. Buenos días, Josías también. Buenos días a toda la audiencia. Un gusto grande volver a la casa, a la casa de Ara FM. Gracias por la invitación, Luis. Estamos el post-elección, como se dice, contentos, felices por la victoria que se obtuvo por el candidato a intendente nuestro, que es Marco Benítez, y por supuesto también por la victoria y los votos obtenidos por nuestro candidato a concejal, Osvaldito Mora.
0: Gente sirpa ese. Ese es el término. Gente sirpa ese tipo será. ¿Entendés? ¿Y ese qué te significa? Que demasiado le gusta,
3: Sí.
0: demasiado contento está. Gente sirpa ese viaje. Solía escuchar ese término.
3: Suelo escuchar, suelo escuchar.
0: La
3: Que
0: oñe, ese es gente sirpa ese tipo. O viaje y sé que oñe es por ahí tío, y ese ahí.
3: o
0: Sí.
3: Taiteishu
0: Puta y te he dicho, wey. Sí, pa' oñe, opea. De opea. Se acuerda que tenía anécdota, tenía. Oye, la gente me apreciaba.
3: Sí.
0: Otto, mi socio. El finado Otto. Ah, de con algunos lo han de juzgar, de juma. En serio, te digo. Hay alguien que te convence profundamente y te aprecia. Todos tenemos.
3: Sí, todos tenemos
0: Todos
3: alguien,
0: tenemos alguien que te aprecia y vos a
3: ¿no?
0: quien vos le aprecias. Entonces, Otto. Ojo, tiene lugar, ves a los entonces son guajenas ahí, niña Eva y Mina Luíres, si soy yo o dos ya. Jao, le pa, él lo vio, pa, y voy allá. Oye, cuando tiene revólver y cuacuave. Pues
3: Da
0: salió otro
3: espórico
0: pa,
3: lleva y al de
0: no, no, no
3: él.
0: pillé en la pecha, pues para tabala, ve, yo, allá. Y bastante pecha, me tipo de defenderla, de juda, de juma.
3: Desde ahí, ese sí yo.
0: Y Otto, que. Dios le tenga en su santa gloria. Excelente tipo, Otto. Y él es el aeroporte. Y nosotros

0: la FIFA con Messi.
1: Sì,
0: Te
1: infatti.
0: lo intendi, poi lo
1: Sì,
0: Messi, lo
1: anzi.
0: la Messi. E eso es parte del fútbol también, ¿verdad? A veces cuando hay cierto coherente allá. Yo creo que en el fútbol, ya que vos sos deportista y sos presidente de un club,
1: Sí.
0: en el fútbol no se cuestionan los errores. Las malas apreciaciones no se cuestionan.
1: No.
0: O pan o bebé.
1: Opa, bebé, la
0: Ahora, si en
1: verdad.
0: el ámbito político, acá en nuestra programación periodística,
1: Sí.
0: ya digamos, o llamar la atención.
1: Sí.
0: Pero en el fútbol se termina nomás ahí. Hasta incluso a los propios comentaristas les sucede.
1: Sí.
0: Hay comentaristas que le critican 90 minutos a un jugador y 91 minutos me lleve o ganarle al equipo para ese ídolo. O
1: Sí.
0: sea que es demasiado
1: Sí.
0: cambiante. No solamente en el ámbito político se utiliza
1: Sí.
0: cambiante la política. En el fútbol también es bastante cambiante el estado de ánimo de todo. Llámese de los jugadores, los dirigentes, de la afición deportiva. Y de los propios comentaristas y
1: Sí.
0: relatores deportivos. A ver, y más, el Eretabio, no puedo decir nada. Vos
1: Sí.
0: te haces nomás el desentendido. Cuando el jugador a quien más se le criticaba convierte el gol y gana el equipo, termina tu cuestionamiento anterior allí por un
1: Termina.
0: y pones de huevo.
1: Claro.
0: Y más, también
1: Como
0: en la forma de pomende de allá.
1: y después
0: Sí.
1: el labor del comentarista, comentar su buen momento, sus bajones, para que también
0: No,
1: la
0: hay un
1: sensación se
0: comentarista que le
1: transmita.
0: critica enormemente a un jugador.
1: Okay.
0: O criticado, fíjense. O cuestionado, yo de tiro a vuelta. O pongo aquí la bola, tipo. Vamos a decir allá. Solamente en el fútbol puede pasar
1: Sí,
0: eso.
1: solamente
0: Vos
1: en
0: podés
1: el
0: seguir siendo el presidente
1: de
0: de.
1: Yaguareté, hasta ahora. Solemos presentarnos cada año en el campeonato de futsal o fútbol de salón acá de Coronel Oviedo, el campeonato local
0: Es
1: que
0: difícil
1: solemos
0: para que se
1: tener.
0: convierta en un equipo de fútbol de campo.
1: Solemos participar nosotros en el fútbol de campo amateur allá en Espinillo, en la Liga Juventud de Espinillo. Ahí sí tenemos un equipo, pero es bastante difícil que nos convirtamos en un club de repente para competir acá en
0: No tiene
1: ascenso y
0: todavía
1: demás.
0: su sede propia.
1: No tenemos cancha, ni cancha de salón, ni cancha de fútbol. Es más bien un compartir una agrupación de amigos que nos emprendimos y dijimos vamos a emprender en esto, vamos a ser un club, vamos a promover el deporte, vamos a hacer que nuestro fútbol de salón o nuestro club sea una vidriera para el fútbol de salón, ya que no hay jóvenes que surgen. Normalmente los clubes tradicionales que tenemos tanto en fútbol de salón acaparan todos los mismos y no salen valores nuevos. Entonces nuestro club también ofrece esa cuestión de vidriera para ellos. Porque Oremita y me meté la a promover a Luis.
0: No, muy
1: Personas que no
0: importante.
1: tienen cabida en esos clubes porque esos clubes tienen poderío económico, tienen poderío estructural y tienen poderío humano también. O sea que nosotros estamos como para apoyar netamente.
0: O sea que la visión y misión de ustedes es promocionar
1: Promocionar valores,
0: jugadores
1: sí.
0: jóvenes.
1: Jóvenes. Mira, vas a escucharle a la gente de Santa Lucía diciendo que partido fácil contra Yaguareté, ¿verdad? Entonces, siempre al terminar cada campeonato, tenemos 5 a 6 jóvenes que se van en los clubes de fútbol de salón de nuestro campeonato, Luis.
0: Y el campeonato futsal, ¿qué mes va a comenzar o
1: Suele
0: ya comenzó?
1: comenzar en octubre, mes de septiembre. No hay una fecha fija fija porque lo establece la Federación Paraguaya de Fútbol de Salón y suele ser antes que comience el campeonato nacional.
0: O sea que sería después del mundial, digamos.
1: Y me imagino que sí, Luis. No, así como te digo, no tiene así una fecha fija.
0: Pero
1: Normalmente
0: suele ser competitivo el
1: suele
0: campeonato.
1: ser competitivo. La última vez participamos
0: Campeonato
1: 5.
0: comercial, una cosa.
1: Una cosa.
0: Y el campeonato interno de fútbol
1: Es
0: salón es otra
1: otra
0: cosa.
1: cosa de clubes.
0: Usted está dentro del campeonato interno del fútbol de salón en Coronel
1: De
0: Oviedo.
1: Coronel Oviedo.
0: Ustedes están afiliados
1: Sí.
0: a la Federación
1: Paraguaya. Y a la Federación Ovetense de Fútbol de
0: de fútbol
1: Salón.
0: de salón, porque ahora pues es
1: Y
0: federación, anteriormente era
1: sí,
0: asociación.
1: asociación. Y también a la Federación Paraguaya de Fútbol de Salón.
0: Sí, ¿y qué tal en líneas generales? Vale la pena todo esto, porque este es un club muy noble.
1: Sí, a veces.

0: Y existen sacrificios, renunciamientos, de hecho también el sacrificio de que muchos de los jóvenes no tienen, digámosle, championes, medios para acudir a la cancha, entradas, o sea que ese es el sacrificio muchas veces que uno da también por los jóvenes para que tengan esos espacios. Porque si no existe un club como el de nosotros, ellos no van a tener esos espacios que te comento, Luis, porque solo van a participar en el comercial. Y si solo participas en el comercial, no tenés la posibilidad de formar parte de un llamado para la selección ovetense, ¿verdad? O sea, sí o sí tenés que participar del campeonato nacional únicamente, perdón, el campeonato interno únicamente para formar parte de la convocatoria.
1: Pero evidentemente fortalece.
0: Fortalece mucho, muchísimo, inclusive los jugadores de Yaguareté de fútbol de salón están formando parte de selecciones de fuera de la ciudad. Yo tengo mi arquero que es Silvio, Silvio Cabañas, y él está formando parte como arquero titular de fútbol de salón de Santaní, de la selección de Santaní. Tengo otros jugadores que están formando parte de CASAPA y otro que se fue en Tebicuarú. Entonces tenemos valores que se van proyectando. Y comentar nomás la situación que nos tocó atravesar. Johnny Franco debutó con Yaguareté a los 15 años.
1: ¿En serio?
0: Ningún club le quería porque era pequeñito
1: Sí.
0: y porque era menor. Y nosotros, cuando eso, el profesor Carlos Ríos era nuestro técnico en Yaguareté y le hizo debutar a él como jugador en el campeonato interno. Y después de Yaguareté se fue a Yankee. Después Yankee se fue en Franco y después de Franco viajó a Italia. Y ahora regresó, ahora he visto que está en Olimpia.
1: No, está peor en cerro él.
0: En Olimpia, la última vez que yo le seguí estaba en Olimpia. No sé si se trasladó en Cerro. Eso ya
1: No
0: sería
1: sé, yo.
0: novedad.
1: Yo creo. Porque Saucedo creo que está en cerro.
0: Sí, él está en Cerro.
1: Michel Saucedo creo que está
0: Sí,
1: en cerro.
0: Michel.
1: Y hay que ver, Franquito, si está en cerro o en el Olimpia. Tiene condiciones.
0: Tiene
1: Lo que
0: condiciones,
1: pasa es
0: juega muy bien.
1: que con nuestra selección nomás no tuvieron.
0: Sí.
1: Digamos. Buen presente, por decir de una manera, ¿verdad? ¿Por qué? Porque tuvimos inconvenientes, de hecho que es una competencia deportiva que podemos tropezar, ¿verdad? Pero tiene condiciones, por algo se fue
0: Tiene,
1: a Italia, todo eso,
0: sí.
1: y no sé si estaría en Cerro, está en el Olimpia, me dice, está en el Olimpia,
0: Sí, así era la.
1: y Michel está en Cerro.
0: Sí, acá me dicen también. Está en Olimpia, me dicen.
1: Ellos estarían participando en la Copa
0: Sí,
1: Libertadores.
0: Libertadores.
1: Olimpia como Cerro, ¿verdad?
0: Sí, ambos.
1: Hay que ver si ellos se tienen que eliminar entre sí porque el sistema de disputa de la Copa
0: Ah, eso
1: Libertadores de
0: no sé.
1: futsal es diferente.
0: Ah,
1: Hay
0: eso
1: que
0: no
1: ver
0: sé.
1: si se forman grupos o se eliminan entre sí directamente los países clasificados. Porque si no estoy equivocado, Cerro ya está eliminado, dice.
0: Ah, eso no.
1: Boca le eliminó, dice.
0: Ese, es novedad y no es novedad también que Cerro se haya eliminado, ¿verdad? Pero
1: ¿Vos crees que los monjes
0: no, no, yo
1: que
0: estoy,
1: te tiene por lo que va? ¿Eh?
0: es novedad
1: No voy,
0: o
1: Boca,
0: yo
1: igual.
0: ahora me entero que Cerro se eliminó, pero
1: No, yo también me entero
0: en un
1: ahora.
0: estado público así de que Cerro se haya eliminado, pues ya es tipo en fútbol de campo, ¿verdad? Pero este es
1: No,
0: fútbol
1: no,
0: de salón.
1: no, fue el salón, weón.
0: Fútbol de salón, vea.
1: Fue el campo con donde Itina.
0: No, para mí es novedad esto porque
1: Fue el
0: yo sé
1: salón.
0: que
1: Fue el de
0: Cerro
1: campo
0: inclusive
1: hasta
0: llegó.
1: Palmeiras, ¿sí? Vea con de Itina. Cuestión de tiempo, a lo mejor, ¿verdad? Pero Itina lo eliminé, güey. Todavía
0: No,
1: Cerro sigue vivo. Vivito y coleando. Está tan latente lo de Cerro.
0: y están bien además porque empataron y después ganaron.
1: ¿Y sí? O sea que. No es la primera vez tampoco que Cerro le gana a Palmeiras.
0: No es la primera vez.
1: Lo que pasa es que hubo una seguidilla de compromiso donde Cerro prácticamente quedaba fuera ante Palmeiras. Fue un tiempo nomás, un ciclo. Pero eso no significa que Cerro no le haya ganado ya a Palmeiras. Le ganó, no,
0: Sí.
1: pues, no, un encuentro. Así como volvió a ganar la de pasada. Cerro, cuando nos saca un buen resultado en Asunción, suele ir a pelear en
0: Poner pecho.
1: Brasil. Yo recuerdo que en una oportunidad Fluminense casi ya le estaba eliminando a Fluminense. Y en los últimos minutos en el descuento creo que Fluminense hizo un gol y quedó fuera Cerro.
0: Cerro.
1: Si no estoy equivocado, creo que la misma cosa pasó ante Botafogo. Ahora sí, Cerro, hay que ver la estadística. Cerro creo que ante Santos lo que suele tener mucho problema. Porque Santos era que una vez le goleó luego.
0: Sí.
1: ¿O qué equipo era que le goleó a Cerro?
0: Y
1: Santos, pues yo he visto un partido donde Barreto
0: recuerdo
1: hizo
0: ese.
1: un amague, se a Neymar
0: Sí,
1: adentro.
0: recuerdo.
1: Ah,
0: Salió a cazar
1: y
0: mariposas y
1: yo no
0: la.
1: sé contra quién lo que fue goleado
0: Sí.
1: Cerro. Contra Corinthians parece. Eso ya voy a deber. Olimpia fue goleado contra. Olimpia fue goleado contra Corinthians. Uno de los dos, ¿eh? Hubo un resultado muy abultado en contra de los equipos paraguayos. Un partido que pierde Cerro por goleada. Creo que ante Palmeiras luego fue. Y Olimpia creo que ante Corinthians, ¿verdad? En 9 a 1,
0: Ese.
1: Santos. Ahí está. Santos le ganó 9 a 1 a Cerro. Y Olimpia ante Corinthians.
0: Ese pero no era
1: O
0: contra
1: clavayan de
0: Atlético
1: ahí, ¿eh?
0: Mineiro, contra Atlético Mineiro,
1: Y
0: pero no
1: después,
0: era.
1: un poco antes, Olimpia fue goleado por un equipo mexicano en la Copa Libertadores.
0: Cruz Azul, cuerda.
1: No sé si es América o la que le ganó a. O Pachuca. Ya me mandó. Ah, con Ares, ya porque. Digo, ese ya mandó. Ah, güere. No, es porque vos seas olimpista, vas a estar obviando. Yo que
0: No,
1: no soy
0: no, no,
1: así.
0: no, no, yo.
1: Yo no soy así.
0: Yo.
1: Perdemos. Por ejemplo, Lanús
0: No,
1: ya me ganó 6 a 0.
0: sí, eso sí.
1: ¿Eh? ¿Eh?
0: Inter.
1: No, hay un partido donde Olimpia perdió por goleada ante un equipo mexicano. O Cerro luego también fue. Uno de los dos, ¿eh? Cerro Olimpia nomás. 8 a 1 contra América. 8 a 1 perdió Olimpia. ¿De dónde mandó a Ibio?
0: Yo recuerdo que
1: ¿Eh?
0: había
1: 8 a 2. 8 a 2. Goleada, güey. Y Olimpia. O sea que Cerro pierde antes Santos 9 a 1. Y ese partido luego fue en Asunción, donde Omagaimin, Neymar, Ojoasá.
0: Ah, se
1: Ojoasá,
0: puso.
1: Barreto, Boñandé. Sí. 62. Bueno, hoy metí partido Santos o ganado Cerro. Omagaimin,
0: Sí.
1: Neymar, Ojoasá, Barreto y allá. Pero era una pelota difícil.
0: Sí. Pero
1: Sí.
0: ese fue 1-0 y, ¿verdad?
1: No sé,
0: Una
1: creo que sí.
0: 1-0 y.
1: Pero Neymar era el jugador de Santos
0: Sí,
1: cuando eso.
0: Neymar.
1: Y tuvo problema de Barreto. Se le cuestionó bastante a Barreto.
0: Se le cuestionó, ¿no? Hoy
1: Ese
0: quiere
1: lapso de tiempo, en ese último campeonato donde Barreto quedó en el arco de Cerro, él tuvo mucho inconveniente.
0: Sí.
1: Hoy quiere y ese tagol. Pues se pico de Jaco Olimpia.
0: Sí, ni nos ayude.
1: Claro. Y no, no, es el primer arquero que pasa a la Olimpia. Villetón o sea campeón Olimpia. Villetón. Suplente, pero o sea Olimpia ni campeón de la Copa Libertadores. Te digo que te dejaba de me mi tan seguro se abre de vos por yo y sea. Danilo Acebal.
0: Danilo Acebal,
1: Sí.
0: ese sí, el
1: Sí.
0: billetón no, no le da nada.
1: O sea campeón Olimpia. Hace te digo lo creo, ojalá la Tabarelli para allá, pero él era el arquero
0: Bueno.
1: suplente del Olimpia en el 2002, antes San Caetano. Sí, y Danilo Acebal era el arquero suplente del Olimpia. Danilo Acebal salió campeón con Olimpia en la Copa Libertadores de América. O Barreto, no recuerdo. ¿Qué ganó con Olimpia él?
0: No ganó un campeonato él.
1: Y no sé. No, hace te yo le llego a Pajama. Esa vaina
0: Creo
1: la ley a Pajama, deja hablar de la cosa ya,
0: que
1: sí.
0: en uno de los clásicos atajó muchísimo contra Cerro. Oye, Pichay Teila, Cerro, bueno, mira. Se mandó a. Va
1: Yo
0: ahí, más o
1: creo
0: menos,
1: que
0: ¿verdad?
1: Barreto, si no estoy equivocado, atajó un penal de Ceballos,
0: ¿Verdad?
1: siendo el arquero del Olimpia. Aupi Ceballos, Olimpia, ve ahí.
0: Sí.
1: O puedo tentar, pañame. Hijo madre, ahí lo puedo tentar allá. El olimpista ve
0: Sí.
1: ese baño. A peor hace Olimpia.
0: Sí.
1: Oye, asociado Olimpia, ve. Ojo, tentar cero. Se baño es así.
0: Sí, recuerdo.
1: Creo que un penal, un ex jugador, un ex arquero de Cerro le atajó a Ceballos. No recuerdo nomás si fue Barreto o quién. Porque no creo que haya sido ya Danilo. Danilo es mucho antes que Ceballos. No creo que yo haya sido compañero
0: No
1: en Cerro.
0: recuerdo.
1: Pablo Ceballos. Peseta.
0: Sí, Peseta sí, Pablo se vaya ubica, pero Danilo no, ni.
1: El que siempre atajó de Fauro penal, ¿quién era? ¿Alfredo Aguilar? ¿O
0: Alfredo era.
1: de Churín lo que él siempre atajó? De Churín es. De Churín, si no estoy equivocado. Dos penales le atajó Alfredo Aguilar. Añeteo se ahí con Miguel, ya fui yo, ya por 6 meses está Miguel. Sí. Yo creo que Alfredo Aguilar le atajó dos penales a Churín. Si no estoy transcordado. Yo creo que es Alfredo Aguilar el arquero de Olimpia. Churín Petit clásico, yo conseguí Olimpia arquero. Y creo que cuando eso era Alfredo Aguilar el arquero. Alfredo Aguilar estuvo muchísimo tiempo en el Olimpia.
0: Muchísimo tiempo.
1: Y
0: Y
1: donde
0: era
1: le
0: muy
1: fue
0: buen arquero.
1: mejor en toda su carrera. Porque él ya está colgándose los botines.
0: Sí.
1: En Luque, en el cual lo jugaba, estaba. El mejor momento de su carrera futbolística de Alfredo Aguilar, él lo tuvo en el
0: En
1: Olimpia.
0: el Olimpia.
1: Y Olimpia le tiene que agradecer a Alfredo
0: Sí.
1: Aguilar. Por eso, pues, se le bautizó a él como San Alfredo en el Olimpia.
0: San Alfredo, recuerdo.
1: Está ahí, partido como salvaba Betis, o sea.
0: Recuerdo, muy buen atajador era.
1: Y después él tuvo. Sí, no. No le fue bien en Guaraní. No le fue bien en Deportivo Luqueño. Yo creo que en el Olimpia él brilló. Alfredo Aguilar. Santandiano, ¿verdad? Sí. Cerro en la historia de la Copa Libertadores es Palmeira, con un total de 4 eliminaciones registradas. Ya sé, ¿verdad? Pero. O ganado yo ve ahí la Cerro. O ganado yo la Cerro. Sencillo, ¿eh? El América. Corinthians le ganó a Cerro 8-2, 1999. También en América, el América de México le ganó 8-2 a Olimpia. Cuando eso pues los mexicanos participaron en la Copa Libertadores de América.
0: Sí.
1: No salió nomás ningún equipo mexicano campeón de la Libertadores, pero fueron finalistas. A no
0: Cuando
1: ser que el Pachuca se haya sido campeón. Porque Pachuca jugó la final. Pachuca jugó la final. Ningún equipo mexicano.
0: América fue el que llegó más lejos con el
1: No,
0: Chava.
1: Pachuca. Pachuca jugó la final.
0: Con Cabañas, pero no
1: Pa
0: salió.
1: Realizaron Pachuca la Copa Libertadores contra quien jugó la final y perdió nomás. Pachuca. Cuando eso, Salvador Cabaña, el Pachuca le quiso pagar no sé cuántos millones para que juegue 2 partidos. Porque si no estoy equivocado, ese encuentro, Salvador Cabaña se fue al Pachuca. Perdió nomás la final.
0: No
1: El
0: sabía.
1: Pachuca le contrató a Salvador Cabaña 2 partidos nomás. ¿Qué? ¿América entonces? Bueno, ¿es Sudamericana entonces?
0: Claro.
1: ¡Gonzalito!
2: ¿Qué tal? Buen día, buen día, amigo, a la audiencia. Quería nomás recordar, yo me acuerdo cuando Churín tiró el penal, atajó
0: Alfredo.
2: Aguilar.
0: Ahí está.
2: Y Aguilar le fue y le hinchó, no sé, que mira, le que ahí me da pegue cola, problema, Churín, en ese partido, Churín le metió el gol a Aguilar y se fue y se sentó sobre la pelota ahí
1: En la
2: en el
1: línea.
2: arco. Y acuerdo yo, desde ahí, Alfredo Aguilar tuvo problemas y ya no es más como Alfredo Aguilar antes. Yo creo que eso le jugó, boludo.
1: Sí, recuerdo. Yo creo que en la olla le atajó de Churín a Alfredo Aguilar un penal. Para mí que fue en la olla.
2: Y así fue,
0: Sí, en
1: Luis,
0: la
1: y
0: olla
1: en
0: creo
1: ese
0: que fue.
2: partido, en el mismo partido, Churín metió un golazo, o sea que el powerazo, ya como se dice en la cantidad. A partir de ahí, a Aguilar, yo me acuerdo bien de a Aguilar porque era mi arquero.
1: Sí.
2: Y a partir de ahí no le sale más a Aguilar. Hasta ahora yo siempre digo, pero ahora eso, hasta ahora yo siempre digo y mantengo eso, porque después eso nunca no le salió más bueno la cosa a Aguilar. Yo creo que en el fútbol no tiene que ser cacato.
1: Sí, cierto.
2: Le jugó mal ese señor, yo me acuerdo bien ese.
1: Oíme, Gonzalito, será.
2: Gracias.
1: Y
2: Un
1: por
2: abrazo,
1: Paco
2: Luis.
1: Allende. Ale,
2: Dale.
1: ale, Gonzalito. Bernardino. De hecho, que Aguilera ya tiene de su edad.
0: Sí.
1: Ya no podemos nosotros exigirle más, creo, ¿verdad?
0: Además, la posición de arquero es demasiado exigente.
1: Pero sí, yo creo
0: ¿Hasta
1: que
0: dónde
1: mucha
0: meter,
1: gente
0: pa?
1: van a coincidir que el mejor momento de su carrera futbolística como arquero Alfredo Aguilar lo tuvo él en el Olimpia.
0: En el Olimpia.
1: Sí, yo no sé, del Olimpia, pues, ¿él dónde se fue? Él se fue al extranjero. Yo creo que él del Olimpia se fue transferido al extranjero, si no estoy
0: No se fue,
1: equivocado,
0: pero en
1: Aguilar.
0: algún club argentino.
1: Yo no creo que del Olimpia él haya salido sin ser transferido porque él allá al final del Olimpia salió bien. ¿Eh? Se hará de Brasil.
0: Seara.
1: Él no salió mal del Olimpia.
0: No.
1: No, es que él tuvo un bajón y compañía por falta de rendimiento. Él fue sacado del Olimpia. Él tuvo alguna complicación, así como dijo Gonzalito, pero en un gran porcentaje el Olimpia le tiene que reconocer a Aguilar. Muchísimo partido como sacó a Aguilar, será. Muchísimo, muchísimo partido. Alfredo Aguilar fue. Peleado no, en Luque. En Luque él le hicieron el aguante en Luque varios técnicos. Después nomás creo que él perdió la titularidad. Alfredo Aguilar. Alfredo Aguilar.
0: No se lesionó, vio el
1: No sé si se lesionó. Lo que pasa es que en un partido, infantilmente, él fue expulsado.
0: Ah, sí, recuerdo. Por el tema del dedo del medio.
1: Sí, por el tema del dedo al medio. Y de ahí no sé si perdió la
0: Sí.
1: titularidad, no sé si él ya salió de Luque. La experiencia que tiene.
0: Sí.
1: Pero él atajó, parece que el penal, ¿verdad? ¿O no atajó? Algo pasó. Yo no recuerdo bien cómo fue la jugada,
0: Sí.
1: pero sacarla y dedo del medio,
0: Sí.
1: pulsándola. No, hoy día con el VAR y compañía
0: Sí,
1: ya.
0: no te escapamos de eso.
1: Mira que en un partido de superclásico, Tarantini fue expulsado también antes del inicio del partido. Jan Fernández.
0: Jam.
1: ¿Te acordás de eso?
0: Sí, recuerdo.
1: Porque le hinchó ahí a la
0: La
1: hinchada
0: hinchada.
1: del Olimpia y él fue expulsado
0: Sí.
1: antes que inicie el partido. Y el otro que fue expulsado en un superclásico antes de iniciarse fue este defensor. Cuando eso parece que él ya estaba o seguía estando en Cerro. Porque él también se fue de Cerro al Olimpia Caballero. Caballero es su apellido. Vaya, era, ¿verdad? Este que es medio parecido su juego a Cristaldo. El asistente de Blas Cristaldo. Medio parecido. Él se fue al Olimpia también después. En un superclásico.
0: No
1: Antes
0: sé.
1: de iniciar el partido, él fue expulsado. Caballero es su apellido. Vaya, era. Una pibe, un amigo. Pende forzado, pende de ganar ya. Sí. Caballero. Este caballero parece que iba a venir a jugar por Ovetense Fútbol Club en la intermedia. No sé si vino luego a jugar. Creo que vino luego. No recuerdo nomás su nombre. Caballero, creo que Caballero se ha apellido. Que era defensor de Cerro y después se fue a la Olimpia.
0: No
1: O no,
0: recuerdo,
1: es
0: pero
1: Caballero su apellido. No, Caballero es. Este fue expulsado en un superclásico, fue expulsado. Darío Caballero. Darío Caballero.
0: Caballero.
1: Darío Caballero, yo recuerdo que cuando eso yo estaba en el estadio. Lo que no recuerdo bien si él cuando eso era jugador de Cerro todavía o ya del Olimpia, eso es lo que no recuerdo. Él antes de iniciar un superclásico fue expulsado. Conste que cuando eso no había todavía VAR. Y Jan Fernández cuando fue expulsado tampoco había todavía VAR.
0: Sí.
1: O sea, Kaila. Y fue expulsado el jugador. Darío Caballero. Darío Caballero pues no vino a jugar por el Ovetense Fútbol Club.
0: Yo no sé,
1: Yo creo que vino a jugar.
0: no sé.
1: Yo creo que él formó parte del plantel de del Ovetense Fútbol Club en un momento dado.
0: Siendo todavía jugador de
1: Jugador de la
0: carrera.
1: Intermedia. Equipo de Intermedia de Oviedo.
0: No, siendo todavía jugador profesional, profesional, no casi retirado ni retirado.
1: Casi retirado ya. Casi
0: Wow.
1: retirado ya.
0: Y eso sí es probable, porque
1: Casi retirado
0: muchos
1: ya.
0: trajeron de esa talla en Ovetense.
1: Yo creo que él, no sé si llegó a jugar, pero yo creo que él, no sé si se intentó traerlo o él vino luego a vestir la casaca de la Liroga, Darío Caballero. Sí. Bueno, hablemos un poco será del tema político.
0: Sí, estamos para eso,
1: Tu
0: Luis.
1: experiencia.
0: Una experiencia muy buena. Conocí con el concejal Osvaldito Mora un equipo formidable. Forjamos no solamente un equipo, sino que una familia. Estuve acompañándole en las tres seccionales, seccional 1, seccional 2, seccional 3. Hicimos un trabajo fabuloso. De hecho que él tiene una estructura, Luis. Tiene gente que le acompaña, tiene personas que le siguen, tiene esa, digámosle, ese contagio de la gente en querer acompañarle a él como candidato. Más allá de, digámosle, las cosas que él cumple, sino que también su don de persona, una persona que también hace lo correcto, que no le gustan muchas veces las bromas, ¿verdad? Las cargadas. Y en ese sentido, complementé bastante bien con el equipo del concejal. Por otro lado, también con el compañero, amigo y hermano Marcos Benítez. Estas elecciones que sirvió como desafío, porque en las elecciones pasadas yo estuve acompañando al diputado Carlos Godoy en la zona este del departamento. No estaba haciendo
1: Recuerdo.
0: campaña en Coronel Oviedo. Y es la primera vez que ahora me tocó hacer la campaña en Coronel Oviedo, acompañándole a Marcos y en este sentido también al concejal. A mí me cupo estar en la seccional 3 haciendo y forjando el equipo del concejal y también la gente que acompañaba al intendente Marcos en lo que es el Colegio Nacional Pedro P. Peña, todo lo que es la seccional 3, comenzando desde Villa Elsa, Espinillo, San Isidro, Universitario, San Luis, Ibu, Conavi, Aguapestú, Pochero Cue, Mangal, Marista, Azucena, al cual aprovecho y le mando un afectuoso saludo y felicitaciones también a todos ellos porque el equipo se portó, Luis, se portó no solamente en el día de, sino que también en el transcurso y en el proceso en el cual estábamos haciendo, porque tampoco fue el proceso fácil, Luis, porque tenemos en cuenta que el concejal Osvaldito Mora proviene de la seccional 1 y su fortaleza está en la seccional 1. La cantidad de personas que le siguen y votantes están en la seccional 1. Y era un
1: Totalmente.
0: desafío para nosotros, para mi persona en lo personal como profesional, ¿verdad? Levantar la mayor cantidad de votos posible o hacer efectivo la mayor cantidad de votos posible para él. En esta seccional donde sí teníamos candidatos a concejales que proveían de la seccional 3. Están los casos de los colegas del concejal Osvaldito, que son el caso de Pey Vargas, está también el caso de Wilson Benítez, que eran provenientes de la seccional 3, el mismo Julio Balbuena, en otros casos, en otros equipos también teníamos candidatos que eran de la seccional 3. Y yo en ese sentido estoy contento porque esto también me sirvió para demostrar lo que nosotros y lo que yo personalmente puedo hacer en una campaña política, Luis, también demostrar que más allá de los desafíos o los desaciertos que algunas personas infieren hacia mi persona en decir que no, Elko proviene del sector independiente, Elko no va a ser, no creas y no generes expectativas en él porque dentro del Partido Colorado es difícil, ¿verdad? Entonces, esto es una demostración de que de verdad haciendo lo correcto y teniendo a personas como Marcos y en este caso el concejal Osvaldito que confiaron en mi persona, aquí están los resultados que son fríos, ¿verdad? En ese sentido. Y
1: De hecho, que Valido tuvo mucho crecimiento, ¿eh?
0: sí, bastante crecimiento.
1: Mira
0: Y
1: que
0: era hacerlo efectivo esos crecimientos que
1: si
0: tenía,
1: vamos a
0: Luis.
1: mirar los antecedentes de Eduardito, fácilmente yo puedo decir sin recurrir a mi archivo que él creció 200%.
0: Sí, tenemos
1: Do
0: nosotros.
1: 200% crece mínimamente la figura y la candidatura de Eduardito Mora.
0: Sí.
1: Ahora, si la gran pregunta, me supongo que la gente que le habrá sorprendido eso, ¿por qué creció tanto Eduardito electoralmente en Oviedo?
0: Vos sabés que más allá de los discursos que pueda llegar a haber, no solamente de su persona, sino que también de los otros candidatos, una persona franca y que te dice directo las cosas. Yo le acompañé bastante en sus recorridos durante este tiempo y durante este proceso y le he escuchado en su boca decir, hay pedidos que la ciudadanía le hace y él le dice, Necatumo aipe allá, po. Y a otros sí, cero acompañata y le dice en cuánto tiempo le va a lograr también. No le dice que tal cosa allá, oye, pumas al día siguiente, oye, logra. Y yo
1: O sea
0: creo
1: que
0: que
1: vos
0: esa
1: crees,
0: sinceridad,
1: eso te digo, vos
0: esa
1: crees que
0: sin...
1: la sinceridad le ayudó.
0: Vos sabés que sí,
1: O
0: Luis,
1: sea que
0: porque
1: pudo cautivar con eso.
0: pudo cautivar porque, mira, yo, muchas personas que el concejal no podía darle una respuesta inmediata o una respuesta a mediano plazo, él le decía que no se podía. Y por esa sinceridad, muchos le dijeron, ah, sí, quiero acompañata porque otro pe ya yeurema voy, jape, otro hice tal cosa, y catuja, javiación de catuja, andeco, anarese la, peajas jaoira, ella no era, peajas jaoira, conseguira. Entonces, esa sinceridad mezclado con todo lo que él ya cumplió en la gestión de vivienda, en la gestión de titulación, en la gestión de empedrados dentro de la comunidad, en la gestión de pozos artesianos. El concejal Osvaldito se le conoce por su gestión. O sea, uno se va y pregunta por la ciudad o por a los ciudadanos, Dico y Cuá Osvaldito, gendas de ayudante no sean más. O sea, relaciona directamente con esa gestión, ¿verdad? Y de esa manera es a nosotros nos pone
1: O
0: más
1: sea que vos
0: cómodo
1: crees
0: trabajar
1: de
0: por
1: que
0: él.
1: ustedes tienen mayor cantidad de votos duros. ¿Por qué?
0: Tenemos voto
1: Porque
0: duro.
1: acá, si vamos a hacer un análisis fuera de micrófono,
0: Sí.
1: porque hay cosas que no podés hacer,
0: Claro.
1: por obvias razones.
0: Sí.
1: Eso hay
0: Pero
1: que comprender, porque nosotros queremos
0: claro.
1: dejar de lado a la
0: Sí,
1: audiencia, sino
0: sí.
1: algo cosas, por ejemplo, el análisis, si cómo se consiguió
0: Sí.
1: tanta cantidad de votos, cómo se alzó, cómo se obtuvo. Entonces vos tenés que saber cómo obtuviste
0: Sí.
1: esa cantidad de votos. ¿Cuál fue tu fórmula? Tu fórmula es a base de trabajo, de que verdaderamente de convencimiento, de esperanza,
0: Sí.
1: de que hay muchos que se identifica, dice que le representa, porque hay tanta gente que probablemente necesita identificarse con el candidato
0: Sí.
1: y sentirse representado como si fuera que él es el candidato. Este me representa, por ejemplo, dice alguno. Por eso hubo muchos votos alzó en su momento Payo,
0: Sí.
1: porque había muchos paraguayos
0: Que se sentían.
1: que se sentía representado por él, identificado con él,
0: Sí.
1: con su
0: Por el hartazgo que había.
1: por lo que él
0: Sí.
1: plantea, por lo que él dice. Entonces, este sí me representa. Entonces, el candidato que encuentra ese segmento de electores que sí puede decir, bueno, este me conmueve, me convence, me representa, Yandere-Jeguá, Xere-Jeguá y así respectivamente. Y hay otro que va a hacer el análisis, ¿no? Pero no vamos a creer nuestra propia mentira. Esta es
0: Claro.
1: la base de tal cosa. Ahí entraría tallar el prebendarismo, ahí entraría tallar la presión,
0: Sí.
1: la amenaza,
0: Así
1: y así
0: mismo.
1: respectivamente. O sea que
0: Coincido plenamente contigo.
1: yo trato de administrar la realidad,
0: Sí,
1: no,
0: sí,
1: no,
0: sí,
1: no,
0: sí.
1: eco, no eco todo lo que se ve.
0: Claro.
1: No, eco todo lo que se ve, ¿verdad?
0: Sí.
1: Eso no, no, acá porque ya no hay prohibirme la
0: Nenitería.
1: improvisaditeía,
0: Sí,
1: ya,
0: así
1: sí.
0: mismo.
1: Ahí
0: Coincido.
1: tengo ahí la empírico cueva, ya, imposible, pero
0: Sí.
1: algo, ya es un problema, ya. Pero algo mucha gente entendía ya en noviembre,
0: Claro.
1: hace un análisis
0: Sí.
1: que se acerca a la realidad, siempre.
0: Muy real.
1: Sí.
0: Coincido plenamente con ese análisis, Luis. Y déjame decirte y ampliar un poco más porque tampoco se dio de la noche a la mañana el resultado de Osvaldito. Es un proceso que él construyó desde la comunidad que él proviene, que es Calle Arroz. Y eso sí es un dato que puedo resaltar, que el concejal que acapara o que traslada el gobierno o los beneficios para la gente rural y suburbana es él. Por eso la gente se siente muy identificada con su persona. Y ese es el punto fuerte de Osvaldito. Dando un análisis, mira, esto tampoco es
1: Porque
0: novedad.
1: para
0: Tampoco es
1: alzar
0: novedad para nadie esto,
1: para
0: ¿verdad?
1: alzar 2000, pero viene en ascenso.
0: Viene en ascenso.
1: ¿Por qué? Porque después de las municipales, cuando él fue electo, primero las internas y después electo,
0: Sí.
1: las elecciones municipales, él ya puso de nuevo a consideración su
0: Sí,
1: figura
0: puso de
1: para
0: nuevo.
1: convencional del partido. Conste que cuando eso él ya instaló su figura como potable candidato a la presidencia de la seccional 1.
0: Sí, recuerdo
1: O
0: yo.
1: sea que él viene creciendo
0: Viene creciendo.
1: de manera, no sé, minuciosa, tratando un poco de aplicar lo que corresponde en política, un proceso lento, rápido, eso ya la gente va a
0: Sí.
1: saber, es una carrera meteórica o no, ¿verdad? Pero si nosotros vamos a estar hablando de manera cronológica, su trabajo político lo conocemos y somos parte de su proceso como
0: Sí.
1: medio de comunicación, ¿verdad?
0: Sí.
1: Y va creciendo él. Lo que yo veo, lo de Osvaldito, que él logra también, Pedro, el fanatismo natural hacia su figura.
0: Logra.
1: ¿Por qué? Porque ¿qué es lo que se había dicho antes de las internas del 7? Que hay muchos votantes de Osvaldito que son vulnerables. Había muchos candidatos que decían, no,
0: Sí.
1: Osvaldito está la
0: Huh.
1: la gente y vulnerable te y la gente año yuguapata la gente que va a subir.
0: Exactamente.
1: Eso fue lo que se dijo.
0: Sí, era un prejuicio bastante
1: Que
0: rebuscado por parte de algunos
1: más o
0: candidatos.
1: menos curia, y yo me
0: Sí,
1: que.
0: así.
1: Sin embargo,
0: Respondieron.
1: he visto yo, tengo la percepción que muchos de sus votantes son fanáticos por Osvaldito.
0: Fanático.
1: Porque no creo que no hayan recibido ofertas, muchos de
0: Sí,
1: ellos.
0: muchísimo.
1: Sí, muchos de ellos. Y quienes también formaban parte de la mesa receptora de votos, quienes
0: Sí.
1: se identifican con Osvaldito. Cuidado. Pero, como se suele decir, con uña y dientes,
0: Sí.
1: el voto de Osvaldito,
0: Vos
1: ¿verdad?
0: sabés que Luis has...
1: Entonces, eso hay que ver por qué logra, porque evidentemente es un proceso, hay gente que confía en él. Hay una especie de orientación permanente de parte de él, de parte de ustedes,
0: Sí.
1: porque la tropa cuando se fanatiza y defiende el proyecto, defiende por lo menos el equipo,
0: Sí.
1: no es un detalle menor en política y más todavía ahora, que no es fácil conseguir eso, que haya fanático defendiendo los intereses del proyecto.
0: Sí.
1: ¿Por qué? Porque por eso que hubieron mucha gente que se vendieron en la mesa esta vez otra vez. Me van a decir que no, vio.
0: Escuché yo eso.
1: Hay muchísimos que se vendieron,
0: Muchísimo,
1: se fueron
0: muchísimo.
1: a menos. Entonces vos, cuando, no es fácil, cuando vos lográs que tu representante en la mesa se siente identificado plenamente y ni oro cajón en la su vez
0: Sí.
1: no vamos a ir. Porque es en primer lugar el proyecto, vamos a Y eso es importante porque hay movimiento acá que instala eso.
0: Sí.
1: Que vos te cuidás los dirigentes, hay algunos que hasta incluso van a meter la mano en su bolsillo para
0: Así
1: completar
0: es.
1: algo si hace falta. O gana 6.
0: Así.
1: Y hay otro neme, eso ves a la mitad, hijo boño gatuma. Andes suelto por la mitad o repartir. Yo
0: Sí.
1: trato de ser sincero.
0: Sí.
1: Entonces, los gorditos yo he visto, sinceramente, yo no
0: Sí.
1: sé, no voy a tener la certeza, certeza,
0: Sí.
1: que muchos de su gente se han fanatizado por él.
0: Sí.
1: Y siguen fanatizados probablemente. Y eso es fanatismo en el buen sentido, para defender al candidato, defender los intereses
0: Sí.
1: del proyecto.
0: Justamente iba a comentar eso, Luis. Totalmente, la estructura que movió Valdito, tanto con sus caudillos, con sus referentes, con sus coordinadores, es un trabajo coordinado y establecido, una hoja de ruta permanente. Y si bien en algún momento o en el inicio de la campaña estábamos, y lo digo también de forma personal, estábamos algo desordenados y faltábamos planificar, meter en laboratorio, estructurar y de alguna u otra manera hacerle entender a los seguidores que los beneficios que se estaba obteniendo era a través de él, que él era el que llevaba los beneficios, más allá de que también dentro de su comunidad existían otros actores políticos. Y que no hacían el mismo labor y el mismo trabajo, porque si bien siendo ya autoridad, muchos se esconden y no se van en las zonas rurales, Luis. Es así mismo como iniciaste el análisis, que ya se sienten seguros, ya que oye, guatan de Ojicuay. Pero
1: Sí.
0: esta vez no fue así, nosotros le hicimos entender también a nuestra gente que después de un buen tiempo, porque yo no
1: Pero
0: recuerdo.
1: el que no acepta ese tipo de submundo político
0: Sí.
1: es porque primero porque tiene principio la persona.
0: Sí.
1: Segundo, donde está trabajando quiere que llegue el
0: Sí.
1: proyecto.
0: Sí.
1: Por eso, entonces, y tercero, se siente importante.
0: Así
1: El que se
0: mismo.
1: siente importante en política dentro de un proyecto político no tiene moines débil. Tengo. El que se siente débil, el que se siente más o menos luego que el proyecto no pega, el que anda luego siempre con ese tipo de conducta. Miren, no identifiqué el proyecto. Ahí pues está. ¿Cómo era que Mario Varela le llamaba a esa clase de gente? Él utilizó un término, recuerdo, Evo. ¿Cómo era que él decía que se va, está acá, después se
0: Peor
1: va?
0: o a peor, ¿no?
1: Ese tipo de ira. Mario dijo un término.
0: Ajá.
1: ¿Qué era?
0: Ah, recuerdo ya cuando dijo la
1: Hay
0: palabra.
1: un material en eso que se viralizó. Donde Mario Varela lo califica. El que.
0: Los
1: Hay
0: detalles,
1: un segmento
0: sí. Hay un segmento.
1: de gente que vos mirás su conducta. Ah, proyecto hoy en día el problema. Hoy cuéntate ya, pero Juan Misteu llegó, joder. Hay un segmento, pero no son muchos tampoco.
0: Vos
1: Pues
0: sabés
1: hay
0: que,
1: gente que tiene condiciones.
0: claro, vos sabés que Luis, si bien el concejal gestionó varias viviendas, 250, y están en proceso otras 30, esas personas son muy agradecidas. Y imagínate lo que dicen y lo que cuentan. Yo sí acompaño, se la acompaña, llegué un la Ovaldito, hoy llegué un la concejal, y que tú otra persona pe ahí o beneficia con tema de viviendas ahí. O sea, tampoco son egoístas en decir, si ya haré coma se roga, si ya haré coma la se vivienda, ja, bueno, va ahí con la de que hija abuela o baldito. No, eran los primeros en que se pusieron la casaca y de verdad trabajaron como un caudillo más o más que un caudillo más. O sea, personas que de repente no se involucraban en la política, pero a través del agradecimiento y de la posición que tenían como personas dignas, porque si bien una vivienda te dignifica también, Luis, te
1: ¿Será
0: dignifica.
1: monje tan rápido? ¿Será
0: Y
1: este el video? Ponemos
0: de
1: ahí.
0: Mario.
1: Sí. Pero monje, o sea, ya se ve.
0: Ni Evo ni Diego.
1: Va, este video, ¿Oye, Guchambú?
3: Están los caudillos
1: Ah, golondrina. Ahí está, ponte la voz. Ahí
0: Golondrina.
1: está. Los caudillos golondrina.
0: Golondrina por
1: Sí,
0: estación.
1: por estación. Va, ese amor que ese no es que dijimos, ay amor que será. ¿Cómo es que va a tener ahí amando? Yo a veces cuando voy a buscar algún material, pues necesito un cierto tiempo. Al toque, yo ya le reenvié a Evo. Mira Evo cómo está tardando para bajar, por ejemplo. El monje, con un toque el monje se va. En este caso.
0: Impresionante el de... No, locutor,
1: cuando el locutor se
0: va. Ya el locutor.
1: Nah, interlocutor es acuerdo. Ni en esa vía tiene la monje, acuerdo. El locutor la niña, acuerdo. A ver,
4: están los caudillos golondrinas. Que cuando.
1: ¿Qué significa eso?
4: Jaupeango por estación. Cuando hace frío, vuelan y van en donde haya calor. Después, cuando vuelve otra vez el clima, hace otra vez frío ahí, vuelven nomás otra vez de donde se fueron. Entonces no hay que preocuparse por eso. Caudillos golondrinas.
1: Caudillos golondrinas. Esa es la frase de la mañana.
4: Porque ellos siempre están con el oficialismo de turno. Porque o pescar una cosita.
1: Oye, Mónica, ¿no es
4: que nosotros? Entonces nosotros no tenemos que preocuparnos por nosotros, tenemos que preocuparnos por Coronel Oviedo. Nuestras calles. Oye, faltame que lo hilan de calle.
1: Ellos faltan de acuerdo.
4: No, apego llega cuando ellos faltan tajando de Yupita, Morela, Santi y Peña.
1: Por lo visto que lo pagaba y no le llevó nada más.
4: Cuando no llega.
1: La tanto,
4: entonces te digo nomás. Operativo
1: pan dulce,
4: por de isla, compromiso. Oye, ya, Pola Cartimo le hizo demasiados compromisos. Y no puede cumplir. Y no responde Peña. Porque ellos mismos se encargaron de malcriar la Peña. Esto que están escuchando, estos seguidores, aquella me escribieron mucho del cartismo ahora recién. Recibí un mensaje. Te apoya para amigos hermanos la Santiago Peña.
1: Bueno, con todo, yo, hace rato ya. Esta nota.
0: Hace tiempo.
1: El año pasado ya fue eso, ¿verdad? Sí, posible, pero yo. A herirme otra vez el senador, pero me preguntó, yo creo que a él le ha faltado ya. Mano, hípico, cuaco, asunto, ya tocaba porque legalmente.
0: Pero ahí se refería el senador.
1: A malicia con dos intendentes de faltadores. Sí, sí, sí. A pobre vecino, pues.
0: ¿Es vecino usted?
1: Claro que sí, ¿cuál es el problema?
0: No, yo.
1: ¿Sí?
0: Yo. No sé, pues yo dónde él vive. Yo lo que conozco es la casa de sus padres allá en Marista.
1: No.
0: Por eso te consulto.
1: Te acuerdas del barrio.
0: Ah, sí.
1: Sí, lo invitamos. Digo, ¿dónde es Anduyet? Yo estoy esperando. ¿Cuál es el problema? Qué decisión toma, cómo va. Yéndole y Japón ya invitó a su vez la buceo allá en Baibio.
0: Claro.
1: Yo soy así.
0: Dentro del
1: plan. Ahora sí puede ser un defecto nuestro. No. Yo me voy a disculpar, mi socio. No. Vamos a ver en qué momento le vamos a invitar. Y si quiere venir, viene. Si no, no. ¿Cuál es el problema?
0: Sí.
1: Me voy a botarle a algún. Yendo oyente de cuevas en tu ciudad. ¿Cómo manera? ¿Qué te digo? Yo no tengo problema con nadie.
0: Sí.
1: Pero para que yo ande como perrito pequinera, no. Eso no. No. ¿Y por qué te apuras tanto, viejo? ¿Ve qué, viejo? Si. No, es cosa de otro mundo lo que ocurre. Después está introduciendo algunos cambios, todo eso. Yo sigo calificando normal eso.
0: Sí.
1: Sí.
0: Son cosas del proceso.
1: Son reacciones probablemente particulares.
0: Así mismo.
1: Según la ecuación, es lo ya pota, coco, viejo, ve. Vean de que se le diga. O sea que yo creo que en ese aspecto nosotros, creo que en alguna medida tenemos experiencia, Pedro. Pero hace rato que está con nosotros.
0: Sí, sí, sí.
1: Lo que acá hay que esperar de Denis, ¿qué él va a hacer en estos 4 meses? Me supongo que va a querer dejar algún legado positivo él. Entonces yo no voy a poder, ni aunque yo le traigo acá todos los días. Porque él la vez que viene ahí el producto de la mañana informativa, todo eso, pero a me hago con tempante de ginebra. Después el problema de alumno con ya que además me viene y ayuda a los van allá nosotros. Tratamos por lo menos de manejar el tiempo. No hay problema. Pero hay que ver acá que él plantea en estos 4 meses. ¿Vos qué crees? Porque estamos mezclando un poco todo, un poco porque vos anteriormente eras nuestro analista político, ¿verdad?
0: Sí, así mismo, Luis. Personalmente, una persona que, mira, ocupó la junta municipal siendo el concejal más votado. En eso se entiende que la ciudadanía apostó por él. Los concejales, sus colegas, apostaron por él para que él sea el interino. En ese sentido, hay mucha esperanza en lo que va a ser la gestión del intendente actual, que es Denis Cohenes. Tenemos mucha experiencia.
1: ¿En la municipalidad, no?
0: Yo ya no sigo, yo dejé mi cargo a disposición. Y
1: ¿por qué?
0: El día de ayer, mira, ese cargo fue un cargo de confianza depositado en mí por el intendente anterior, que es Marcos Benítez. Y yo entiendo que el proceso de esta transición, y más allá también de una cuestión de confianza, me imagino que el intendente actual, Denis, también querrá contar con personas de confianza dentro de su gabinete. De hecho, también el día de ayer, por resolución, a mí se me dejó también sin servicio dentro de la municipalidad. Son procesos que también uno tiene que administrar. Personalmente me parece que quizás podría haber algún tipo de conversación más adelante. Mira, yo estoy sujeto también a modificaciones, y estoy sujeto también a esperar y a escuchar lo que venga, no solamente del Ejecutivo, sino que también por otros lados del ámbito municipal.
1: Sí, porque él tiene esa atribución.
0: Tiene.
1: Lo que pasa es que uno administrando realidades, teniendo en cuenta el tiempo,
0: sí,
1: poco tiempo que él va a estar, de acuerdo a las disposiciones legales, ¿verdad?
0: Sí.
1: Entonces, si es recomendable, conveniente, correcto, incorrecto, uh-huh, eso él ya va a saber.
0: Él ya va a saber.
1: Yo puedo tratar un poco de partir de la base de las atribuciones.
0: Sí.
1: Y el intendente, él mucha gente lo llama de interino. No, él no es interino, él es intendente con todas las atribuciones. Ahora sí, él no fue electo para ser intendente, sí, pues eso sí podemos, no hay problema, él fue concejal, pero la ley dice, en este caso, como que falta poco tiempo, ya no corresponde llamar a elecciones. Uh-huh. Si correspondía llamar a elecciones, entonces sí podemos decir que él puede interinar. Uh-huh. Un concejal tiene que interinar hasta que se hagan las elecciones. En este caso, la ley te dice, después de haber transcurrido más de la mitad, para que la gente pueda entender mejor, le corresponde a un concejal terminar el periodo de mandato dejado, sí, por el titular, el intendente. En este caso, el intendente renuncia porque la ley le dice, tiene que renunciar si quiere
0: ser candidato
1: oficial del Partido Colorado.
0: Sí.
1: Ganó las internas, entonces él deja el cargo por una cuestión de incompatibilidad, y por sobre todas las cosas por una cuestión de exigencia legal.
0: Sí.
1: Por eso, entonces le corresponde a un concejal asumir.
0: Sí.
1: En este caso, él fue elegido por sus pares.
0: Sí.
1: Bueno, entonces él, en el momento que él asumió como intendente municipal, no interino, porque la gobernación, por ejemplo, las mismas cosas, cuando el gobernador para el siguiente periodo se candidata para diputado o para otro cargo, él renuncia al cargo y el que asume un concejal departamental es gobernador.
0: Sí.
1: Con todas las letras. Me supongo que Denis estará ya realizando sus colaboradores la gestión ante el ministerio, llámese de economía o cualquier otro ministerio. Se hace un proceso de registro de firmas. Uh-huh. Incluso a nivel legal, por ejemplo, transferencia, escrituración, todo eso. Tiene que haber ahora una nueva firma, y él, como representante de la institución, es el que debe de firmar.
0: Sí.
1: Pero supongamos que alguien, justo ahora salió una adjudicación de un terreno municipal para la inscripción correspondiente ante los registros públicos. Uh-huh. El DNI ya tiene que firmar eso, entonces los escribanos ya tienen que tener todos sus datos y compañía para que pueda por lo menos inscribirse ante los registros generales de propiedad. El caso de una transferencia, por ejemplo. Uh-huh. Supongamos que haya transferencia, no sé si va a haber en este lapso de tiempo, ante el Ministerio de Economía y Finanzas. Entonces ahí se tiene que registrar la firma de, uh-huh, de Denis.
0: Sí.
1: Porque ahí la firma está a nombre de Marcos. En el momento de que él asume la intendencia, se tiene que hacer las gestiones pertinentes bajo documentaciones, ¿no?
0: Sí.
1: Porque hay resoluciones, evidentemente, que demuestran que el nuevo intendente es Denis.
0: Sí.
1: Todas esas cosas son protocolos y son gestiones burocráticas, ¿verdad? Y él es hoy día el intendente,
0: El
1: el
0: intendente.
1: responsable. Ahora sí, él
0: Así.
1: puede acordar cuestiones políticas, un acuerdo, no hay
0: Sí.
1: problema, ¿verdad? Pero yo, por ejemplo, atiendo mucho para cuestionar, por ejemplo, una decisión, por qué le cambió a fulano a zutano o a
0: Claro.
1: mengano. ¿Por qué? Porque atribución pero
0: Su
1: del intendente. Ahora
0: atribución.
1: sí, si es un error, ya es un análisis nuestro de
0: Claro.
1: por qué. Pero no podemos nosotros cuestionar su decisión porque él es el
0: Porque
1: intendente,
0: él es.
1: estando o no estando de acuerdo. Es
0: Él
1: la
0: tiene
1: misma
0: que
1: cosa la
0: poner
1: que
0: su
1: pasó
0: gente
1: la
0: de
1: vez
0: confianza.
1: pasada con relación a nuestro trabajo técnico,
0: Sí.
1: ¿verdad? Entonces, nosotros lo que tenemos que hacer, estando o no estando de acuerdo con la
0: Sí,
1: gente, hay que
0: sí.
1: hacer de esa manera.
0: Sí.
1: Entonces, es la misma cosa, ¿no? Una cosa es, por ejemplo, decir una mentira. Por ejemplo, supongo que Pedro alzó 13.000 votos y yo digo, eso es un error.
0: Sí.
1: Entró con tanta cantidad de
0: Entró.
1: votos, pero le corresponde tanta
0: Sí.
1: cantidad de votos por el sistema, ¿verdad?
0: Y con eso quedó
1: Entonces,
0: tanto, ¿no?
1: es la misma cosa.
0: Sí.
1: Acá podemos nosotros discutir, debatir, hasta podemos, hasta incluso reclamar también. Pero tenemos que partir de la base de que él tiene atribución.
0: Por supuesto.
1: Entonces yo estoy mirando, así como ustedes probablemente, a ver si cuáles son
0: Sí.
1: las decisiones que van tomando. Y de acuerdo a eso le vamos a invitar.
0: Sí, mira, como te dije, yo puse mi cargo a disposición, el cargo de director de Industria y Comercio, uno por la afinidad y por la confianza que teníamos con el intendente saliente, que es Marco Benítez, quien confió en mi persona para estar dentro de ese cargo. Y como te digo, proceso siguiente, sí recibí una resolución en la cual se me agradecía por los servicios, ¿verdad? Y bueno, son cosas que el
1: ¿Pues vos estabas
0: proceso...
1: comisionado ahí o eras
0: No,
1: funcionario?
0: yo era nombrado, una
1: Nombrado.
0: persona
1: ¿Y qué va a
0: nombrada de
1: pasar contigo?
0: confianza.
1: ¿Vos seguís entonces en la municipalidad?
0: No, creo que hasta donde yo entiendo, ¿verdad? El nombramiento fue de confianza y creo que no ejerce ningún tipo de... Más o menos así me explicó la asesora jurídica misma de la municipalidad, que en ese entonces era Susana, me explicó que... no pasamos más a ser funcionarios, ni tampoco, porque era una cuestión de nombramiento de confianza. No, yo no manejo bien, Luis. Yo te voy a mentir si te digo que
1: Sí,
0: es sí o
1: una
0: no.
1: cosa es que la resolución contemple para ejercer tal cargo
0: Ah, no, no, no, no.
1: dentro
0: No
1: de la
0: contemplaba
1: institución.
0: más.
1: Y que, bueno,
0: Me agradece mi servicio y...
1: no. Cuando vos fuiste nombrado en la dirección,
0: Sí.
1: vos fuiste nombrado con con la normativa de cargo de confianza,
0: Sí.
1: que eso no está contemplada como una persona con nombramiento permanente en la
0: Ah,
1: institución.
0: claro.
1: ¿Me explico?
0: Sí, es diferente.
1: Porque es diferente
0: Sí.
1: cuando vos sos funcionario de la municipalidad y del momento de que sos nombrado funcionario de la municipalidad, haces una carrera como funcionario.
0: Sí.
1: Vos sos nombrado como funcionario de la municipalidad. Entonces, la decisión que toma las autoridades de aplicación, que en este caso es el intendente, le llama, le convoca a su funcionario para ascenderle al cargo de confianza,
0: Sí. Sí.
1: ¿verdad? Entonces le dice, bueno, tengo cargo de confianza, pero siendo funcionario de carrera, ¿verdad? Entonces, cuando termina tu cargo de confianza, vos volvés
0: A ser
1: con
0: funcionario.
1: funcionario público de
0: Entiendo.
1: la institución.
0: Entiendo.
1: En el caso tuyo, si vos no fuiste luego funcionario de
0: No,
1: la
0: no, no.
1: municipalidad,
0: No.
1: entonces sí tienes razón. En el
0: Sí.
1: momento que termina tu vínculo
0: Mi
1: como
0: vínculo.
1: cargo de confianza,
0: Sí.
1: termina tu vinculación
0: Así mismo.
1: legal como prestador de servicio particular, digamos, ¿verdad?
0: Así, así es,
1: A
0: Luis.
1: no ser que te invite otra vez para que pase a formar parte a otro cargo, ¿verdad?
0: Ah, así es, así es.
1: Eso es lo que hay que explicar a la gente. Una
0: Claro.
1: cosa es, por ejemplo, ha de haber en el gabinete ahora funcionarios,
0: De
1: digamos,
0: carrera.
1: de carrera,
0: Sí,
1: que
0: que
1: podemos
0: son
1: hablar de...
0: funcionarios y que después se fueron nombrados.
1: Bueno, entonces se le convoca y va.
0: Sí.
1: Ocupa el cargo de confianza. Sí. Cuando termina, por algún motivo ha cambiado, vuelve
0: a ser funcionario.
1: A ser funcionario. Uh-huh. En tu caso, no, entonces.
0: No, no, yo entré luego como nombrado, Luis.
1: Y, nombrado. Y ha de haber ahora dentro de su gabinete que eso, que a lo mejor hay funcionarios de carrera y que están siendo.
0: Sí, yo tengo entendido que hay varios funcionarios que están ahora ocupando.

0: Yo estoy haciendo mi labor, yo estoy haciendo mi trabajo, dónde me corresponde, cómo me corresponde. Entonces yo estoy tranquilo. Veremos que si no regreso está bien. No, es un proceso que uno tiene también que pasar. Uno entiende que quizás no se le necesita en tal ambiente. Entonces uno tiene que entender, pausar un poquitito, calmar y ver qué puede llegar a hacer hasta que de repente pueda llegar a venir nuevamente el otro intendente o ganar una elección más con Marcos, ¿verdad? Es lo que hacemos, ¿verdad? Somos también actores profesionales, pero a la vez somos actores políticos, ¿verdad? O sea que yo estoy consciente de lo que está sucediendo, así que no estoy asimilando bastante lo que está
1: ¿Vos
0: pasando.
1: qué crees? ¿Qué tiene que hacer Denis? Ya en tu ámbito de entendido en cuestiones gubernamentales.
0: Y mira, él tiene que enfocarse nada más en las gestiones que la ciudadanía necesita, que él comentó en su campaña que va a hacer.
1: ¿Qué,
0: Se
1: por
0: va,
1: ejemplo?
0: él comentó que se iba a enfocar en cuatro pilares. Creo que uno de ellos era el mercado, otro de ellos era el tránsito, otro de ellos era calles. Y el último no recuerdo, Luis. Mira, hacer lo que veníamos haciendo nosotros.
1: Lo que pasa es que si vamos a hablar de obras,
0: Sí.
1: hay que ver cuál obras emblemáticas él puede instalar en 4 meses. Todas esas cosas, bueno, no se preocupe la gente, le
0: Sí.
1: vamos a cursar nosotros la invitación para que venga a
0: Claro,
1: hablar con
0: claro,
1: nosotros,
0: claro, claro.
1: ¿verdad? Hay que ver nomás porque hay una situación particular.
0: Sí.
1: Cuando la persona que inició la obra no inaugura la obra terminada, pasa en el segundo plano aquel que inició la obra.
0: Así es.
1: Eso pasó acá en el Gran Hospital, por ejemplo.
0: Sí.
1: El Gran Hospital ni siquiera fue invitado Marito. Y Marito, siendo presidente, se inició el Hospital General. Y madre, ni, al contrario, le criticaron a uno ahora. ¿Te das cuenta cuando
0: Sí.
1: vos ya no sos,
0: Parte del
1: ya
0: proceso.
1: no ocupás
0: Sí.
1: el espacio político?
0: Sí.
1: Porque es un espacio
0: Es
1: político,
0: un
1: ¿verdad?
0: espacio político.
1: Cuando ya no sos,
0: Sí.
1: ya hay una cierta ingratitud y por otro lado probablemente de corta memoria también.
0: Sí.
1: Porque si él instala una obra ahora y no termina para noviembre, va a inaugurar ya el próximo intendente,
0: Sí,
1: que
0: así es.
1: probablemente va a ser otro de Marco, así como está la cosa, ¿verdad? O
0: Así
1: sea, que de
0: mismo.
1: repente, no sé cómo es que va a pasar el 4 de octubre, pero yo me guío por lo que, porque son los números, todo eso, ¿verdad? Que es muy
0: Sí, sí,
1: favorable, hay
0: sí.
1: que ser sincero. Pero hay que esperar, evidentemente, ¿verdad? Entonces, inauguraría ya el próximo intendente.
0: Sí.
1: ¿Dónde tomaría protagonismo la figura de Denis?
0: Sí.
1: Por una cuestión natural.
0: Coyuntural que
1: No,
0: del momento que
1: no creo que de repente él ocupe el primer plano. Hay muchísimas obras
0: sí.
1: que fueron en los puentes, por ejemplo, que
0: Sí.
1: inauguró Santi Peña. Esas obras fueron iniciados o iniciadas en la época de Marito.
0: Y
1: Y fueron
0: justo
1: aprobadas en la época de Marito, pero más, vean, ni mandó. Ahí entonces, ¿qué es lo que quiero decirte a la audiencia? Si es que él va a instalar una obra que concluiría en un año, es importante la iniciativa, la creatividad, la idea, todo eso, ¿verdad? ¿Por qué? Porque son política pública local, que queda para todos. Ahora, si él dice, bueno, yo tengo que dejar una
0: algo, un
1: cuestión
0: legado,
1: emblemática, que una marca positiva,
0: sí.
1: hay que ver si la gente recordará como una marca positiva de él si él no inaugura, eso nomás.
0: Ah, justamente ahora,
1: Sí.
0: el cuarto pilar que había dicho, es esta cuestión de las personas de tercera edad. Cierto, eso es lo que me olvidaba. Bueno,
1: ¿Qué va a hacer el cerrado hoy?
0: para entender nomás también y para poner un poquitito de énfasis con lo que comentaba Luis, este plan del asfalto,
1: Yo
0: de
1: te,
0: asfaltado de 1.000 kilómetros, ese va a seguir
1: y
0: continuando y es
1: claro,
0: un plan nacional.
1: y yo, y bueno, y
0: Y ese va a llegar
1: quién
0: acá, va a llegar allá.
1: va a ocupar ahora el espacio en el escenario va a ser Denis,
0: Sí.
1: ya no va a ser Marcos.
0: Así es, así es.
1: Ahora sí, imagínate un poco el Coliseo Departamental que inició Enzo Cardoso, o sea que inició Beto Velar,
0: Sí.
1: el Coliseo Departamental. la construcción del Coliseo de Puerto

0: Yo, Beto, Ovelar como gobernador. ¿Quién termina? Enzo Cardoso.
1: Sí.
0: ¿Con quién le identifica la gente de esa obra? Con Enzo
1: Dale.
0: Cardoso. Fue el que inauguró. La remodelación o el nuevo edificio de la gobernación. ¿Quién inaugura? Enzo Cardoso. ¿Y a quién le favorecen de una forma de decir como figura política? ¿A quién la gente recuerda? Es a Enzo Cardoso. Ahora, si es que se inaugurase en otro periodo de mandato, a ese gobernador que está de turno, ocupando el periodo de mandato, a él se le va a recordar.
1: Sí.
0: Pero me va a decir de que, ¿quién te va a decir de buena primera, Coliseo Departamental es obra de Beto Velar? No te dice la
1: No te va
0: gente.
1: a decir la
0: Te va a
1: gente.
0: decir la gente, obra de Enzo Cardoso.
1: Sí, porque así está la placa, así fue la inauguración.
0: Así como estando o no estando de acuerdo del edificio municipal, es obra de ¿quién?
1: ¿No fue obra de la DIO?
0: Eladio
1: Sí.
0: González. Si no terminase la obra,
1: Sí.
0: si inauguraba ya Marco
1: Bueno,
0: Benítez, ni siquiera la gente debería
1: sí,
0: recordar
1: iba
0: a
1: a
0: Eladio González.
1: recordar.
0: Entonces,
1: Sí.
0: a eso nomás yo me voy.
1: Sí.
0: ¿Cuál sería la obra más importante de la gestión de Denis Cohen, siendo sincero?
1: Sí.
0: ¿Qué es lo que él tiene que plantear? Ahora, si a mí me pregunta cuál sería la obra más emblemática, si él tiene proyecciones políticas, ¿quiere que te diga?
1: Sí. Ordenamiento del mercado.
0: Nada, que
1: ¿No?
0: ordenar el mercado. Ahí voy a tener que llegar a un acuerdo con los usureros. Hace 20 años,
1: Asume.
0: hace 20 años no se llega a un acuerdo, nadie pudo llegar a un acuerdo con ellos. ¿Quiere que te diga qué es lo que tiene que hacer? No
1: No,
0: sé, nomás va a terminar en 4 meses.
1: no. Y que tú ya se llame, ve
0: ¿Eh?
1: En Mombeuse llegó. No,
0: No, a no ser que vos me digas qué es lo que tiene que hacer él.
1: no, yo no. Mira, yo le deseo todo el éxito. Un joven promete bastante su figura. Es una persona que es calculadora, es serena. En ese sentido, mira, yo le deseo el mayor éxito. Yo pertenezco al equipo donde él está ahora, actualmente. Soy un actor político de equipo, así que. Todo lo mejor para él. Ahora bien, no sé qué es lo que o a cuál o qué te referís, Luis, al decirme que qué es lo que tiene que hacer él.
0: No, yo te digo que si es que él quiere dejar una marca Made in Denis y
1: Ah,
0: que
1: sí.
0: le puede, porque viste que tenés que manejar el tiempo.
1: Sí,
0: A ver,
1: 4 meses.
0: estamos. Bueno, vos ya no podés más contar junio. Ya no podés
1: Sí,
0: contar
1: no
0: junio.
1: podemos contar.
0: Julio,
1: Julio,
0: agosto,
1: agosto,
0: septiembre,
1: septiembre,
0: octubre,
1: octubre.
0: noviembre. En noviembre tiene que asumir el que
1: Tiene que
0: gana.
1: asumir el que gana.
0: Hay que ver qué fecha. Yo creo que la segunda quincena de noviembre creo que tiene que asumir el nuevo intendente.
1: Jape octubre o pago para elección. Viejo ya. Hace
0: Claro. No,
1: inmovil
0: pero
1: ya por
0: va a
1: la
0: seguir
1: verdad.
0: estando, pues,
1: Va a
0: como.
1: seguir estando, pues hace inmovil ya por
0: Yo
1: armar las
0: hay que.
1: cosas.
0: Porque eso ya está totalmente estipulado. Fue
1: Sí.
0: estipulada la fecha. Yo
1: Sí.
0: creo que al reventar sería la segunda quincena de noviembre. Porque viste que eso se cambió después de la pandemia. Anteriormente
1: Sí.
0: era en diciembre.
1: Sí.
0: En noviembre luego se hacían las
1: Sí.
0: elecciones municipales. Ahora pues se hace en octubre.
1: Sí.
0: ¿Por qué? Por el tema de la pandemia, pues se tuvo que ampliar
1: Sí.
0: un casi un año, 11 meses se tuvo que ampliar
1: Sí,
0: el
1: recuerdo.
0: tema de mandato de los intendentes.
1: Sí.
0: Yo creo que Denis, hay que ver nomás qué dicen los técnicos y compañía, ¿verdad? Yo no soy constructor. Yo creo que Denis, si es que hay recursos, si se puede recurrir. Porque allí al final pues, puede ser que alguien, algunas autoridades nacionales, diga, bueno, pues, son un intendente joven, hay que apoyar, hay que
1: Sí,
0: ayudar,
1: sí, sí, sí.
0: hay que estar presente en Oviedo. Por ejemplo, él lo que debe de plantear es techar el Estadio Municipal de Cerrito.
1: Techar.
0: Techar.
1: Así
0: Ese es
1: como
0: otro.
1: Caguazú.
0: Sí, ¿quién hizo eso? ¿En Caguazú?
1: No sé, Luis. Te voy a mentir si te digo.
0: Alejo Ríos.
1: Alejo Ríos, techo.
0: Alejo Ríos al asumir, tras asumir la gobernación en vez de Enzo Cardoso. Porque Enzo Cardoso tuvo que renunciar para ser candidato a senador y le corresponde a la Junta Departamental elegir un gobernador. El gobernador fue Alejo Ríos. ¿Qué es lo primero que hizo Alejo Ríos? Es presentar la obra emblemática en Caaguazú de techar el Estadio Generación de la Paz en ese tiempo. Hoy día es estadio municipal. ¿Para qué él hizo eso? Una obra que le marcó positivamente. Termina su periodo de mandato de la gobernación. ¿Qué él fue después? ¿Qué fue
1: Y
0: él?
1: volvió a ser gobernador y después ya diputado.
0: Ya, parece también. Pero Iguazura y Yurubancho, él fue intendente de Caaguazú.
1: Ah,
0: Él
1: claro, después de ser interino. Sí,
0: pensando
1: intendente.
0: que la gente puede identificarlo plenamente con
1: Así es,
0: esa obra,
1: sí,
0: él
1: recuerdo.
0: mandó techar el estadio Generación de la Paz.
1: Así es, Luis.
0: Siguiente periodo se candidata a la
1: A la
0: intendencia.
1: intendencia.
0: Por primera vez en la historia del Partido Liberal gana un liberal la
1: Sí,
0: intendencia de Caaguazú.
1: por primera vez.
0: Hasta ahora. Y ahora probablemente va a volver a ser intendente.
1: Sí.
0: Pues la primera obra emblemática
1: ¿Qué hizo fue el techar?
0: Made in Alejo Riengo fue el techado del estadio abierto en ese momento de Caaguazú.
1: Que hasta ahora,
0: Bueno,
1: imagínate
0: entonces,
1: lo
0: si
1: de...
0: a mí a lo mejor es una exigencia muy. Primero, no sé si va a haber condiciones, pero si Denis Cuene quiere dejar algo que le pueda marcar positivamente, desde mi punto de vista, él tiene que plantear el techado del estadio municipal, el Monumental, el Cerrito. Otra cosa. Y hay que ver qué
1: Un
0: dicen las
1: desafío
0: autoridades.
1: grande.
0: Y
1: Hay que ver sinceramente si hay presupuesto,
0: si
1: si
0: es
1: hay...
0: que Aliana quiere ganar simpatía de los obetenses, él le tiene que acompañar. Aliana en este momento pierde la encuesta en Oviedo. ¿Vos sabías eso?
1: Sí, sabía.
0: ¿Sabía?
1: Sí.
0: Ah, está bien, mira, ahí, ahí. Aliana pierde cualquier encuesta en este momento en Oviedo.
1: Así es.
0: Increíble, dirán muchos.
1: Increíble.
0: Entonces, ¿qué es lo que Aliana tiene que hacer? Aliana le tiene que acompañar a Denis Cuene. Y tiene que identificarse plenamente con esa obra. Porque la decisión, o llámese, ¿cómo podemos llamar? Aliana tiene la licencia en este momento para plantear ese tipo de obra, pensando por su figura para el 2028. Ese tema de travesía urbana es demasiado importante. Pero la travesía urbana o la gente está y tilo y adjudica, sea cobre. Está y tila mi taruga, pues dice. Sí. Y te has dado cuenta si Denis recibe el apoyo de Aliana. Y dice, sí, señor intendente, añe ya pota veas a ña pa anda ese. Añe no intendente la tal fulano, mengano, sutano, itay puya, si estás añe ya pota veas.
1: Sí,
0: Uri guarato ya puede ir con 4 meses, ve.
1: claro.
0: También humilde, güey, ya.
1: No, ahí cambia totalmente el panorama, Luis. Sinceramente, porque es más.
0: Ahora, si me dice después, no, el OBTC es ducho en la materia. No, cuando ocupen niña de la DNI, ya poco, pero haya otro problema. Ojo, tiene otra comitiva o contrarrestada, vaina y el planteamiento. En el hipotético caso que él plantee a las autoridades nacionales.
1: Muy buen proyecto, sinceramente, porque es tiene más identidad ovetense, genuina, pues. La cuestión de la travesía pues pasa inclusive un poco más alejado del casco urbano. Y
0: Sí.
1: la gente, ni siquiera muchos de nosotros, de los habitantes o los ciudadanos de Oviedo, no utilizamos lo de eso. Y el Coliseo Abierto, el Cerrito, sí, ahí, ese sí. Sinceramente, muy, muy buena acotación y visión, comparto. Ya, esa
0: Y yo
1: está,
0: no
1: eres
0: creo que
1: hacia...
0: a Denis,
1: Le
0: hasta
1: desagrade.
0: donde nosotros hablábamos con él, ¿verdad?
1: Sí.
0: Depende que ojo, le ya pa' y a veces no borras, tú sí te llegues, tiene amigo.
1: Tendré
0: No, ahí, ¿verdad? Si
1: ya.
0: no. Uno hace lo que cree conveniente, ¿verdad?
1: Está bien.
0: Y yo no creo, conociéndole hasta donde nosotros hablábamos hace un buen tiempo, yo no creo que a él le sorprenda lo que estoy diciendo. Ahora sí, si me demuestra lo contrario, que él cambió de pensamiento, de idea, de creatividad es otra cosa, pero yo no creo que a él le desentone lo que estoy diciendo.
1: A
0: Él
1: mí.
0: sabe. ¿Por qué? Porque acá, pues, mercado,
1: Sí.
0: entrada de mercado es una bomba de tiempo.
1: Matadería, cementerio.
0: Cementerio, como puedes, lo que puedes hacer máximo en 4 meses es la fachada. Si encontrás inmueble.
1: Sí.
0: Y no, le llamo tabella. Entonces, ya que tiene cultura, la llena de gente con una hipoteca y vecino ahora cementerio.
1: De hipoteca.
0: Jamás te digo, no hay hipoteca, es vertedero. Dos cosas, la no hay hipoteca, te oí la.
1: Ah, motel.
0: No, motel, le toma acá, o donde bebé, ya no, no, no, no, no, y eso. Sí, pero no, y toma mañana, ya, o que, a ver. Y justo, y más, y qué humilla ya.
1: Sí.
0: O que haya otro nivel,
1: Otro
0: mate.
1: nivel más, otro nivel.
0: Pero nadie quiere para su vecino cementerio
1: Y
0: y
1: vertedero.
0: vertedero.
1: No, lo peor es eso.
0: Bueno, entonces hay que ver acá, si es, va a plantear Camposanto, ¿cuál va a ser el inmueble? Porque tratar de lavar un poco la cara a nuestro cementerio tampoco es una mala idea.
1: Sí.
0: Pero todos sabemos que ahí falta espacio
1: Sí,
0: físico.
1: falta.
0: A no ser de que va a mandar construir
1: Columneros.
0: columnero.
1: Ahí cambia.
0: Columbario.
1: Columbarios, perdón.
0: Sí.
1: Columbarios.
0: ¿Y qué tiene eso algo de columna ahora?
1: Sí.
0: Columbario se llama donde
1: Sí.
0: va hacia arriba.
1: Hacia arriba. Y
0: Sí.
1: tiene, sí. Inclusive he visto cementerios de Piribeuy, tiene un montón de eso y bien ordenadito.
0: Pero no, leña motabe. Políticamente, con lo invitando a la gente, encuentran de las cementerios mismo por la web.
1: Sí, exactamente.
0: Vamos a hablar todo.
1: Claro.
0: Cementerio, ya tengo. Evo Mimi Pablo y está. Ya tengo los cementerios, nadie es amigo. ¿O tu amigo es el cementerio?
1: No, no, no.
0: Sí, algún día vamos a
1: Ya
0: estar
1: es
0: por
1: donde
0: ahí, ya
1: vive,
0: tanto yo,
1: pues.
0: güey.
1: Ya es donde vive.
0: Si uno está ahí en el cementerio. El cementerio, mi socio, respetaba ya, pero. Va, y con el cementerio. Tenía que poner en condiciones,
1: Claro,
0: evidentemente.
1: claro.
0: Pero una cuestión de obligación de la autoridad,
1: Sí.
0: eso es. Pero para que te catalogue eso y que te catapulte y que te impulse para tener apoyo popular, que yo no veo.
1: No.
0: Sí.
1: Tildado nomás esa hacia eso, teniendo en cuenta nomás que el discurso
0: Otro,
1: y la
0: otro, otro,
1: mediatización se iba en torno
0: otro.
1: a eso siempre.
0: Otra obra puede ser si vos mejorás el Paseo Central, por ejemplo. Hay que ver hasta dónde, por ejemplo. Yo creo que hay espacio ahí para hacer una vereda unificada, por ejemplo. Pero hay que ver si en 4 meses vas a terminar eso. Que
1: Corto,
0: tendrá un buen costo.
1: sí.
0: Entonces, si yo fuese Denis, yo centraría a una obra grande.
1: Grande.
0: Y que si es posible terminar en tiempo y forma.
1: Pero ese sería ya hoy y mañana ya sería. Bueno, 4 meses de echar todo el cerrito abierto,
0: Y eso tendrá un costo, no sé cuánto tendrá su costo. 2 millones de dólares.
1: Por ahí.
0: 1,5 millones fijo. 9.000 millones, pero iba a costar 7.000, 8.000 millones.
1: Porque es gigante.
0: Humilla la obra y no macana.
1: Eso sí hace una obra.
0: Pero no me ven que después. Clínica veterinaria, por ejemplo. Añetela ñeñeta ya.
1: Sí. No, de hecho
0: Ahora
1: que
0: sí, me dice Luis. Coaco asunto como pato como 4 meses, 5 meses, pesa. Oh, ahí eso tenemos que entender.
1: sí.
0: Eso tenemos que entender.
1: Sí.
0: Ja. Opa.
1: Ajá.
0: Noviembre, opa, opa.
1: Y terminó.
0: Termina. Y está bien. No hay problema. Pero yo parto nomás de la base de las pretensiones y aspiraciones de la gente que hoy día están ahí.
1: Claro, mira, siendo realista también, Luis, el tiempo no da tampoco como para emprender algún tipo de obra así emblemática o de gran envergadura. Sí, da como para hacer gestiones y servicios a favor de la ciudadanía. De hecho que todo lo que él comentaba antes de asumir la intendencia y de hecho durante el proceso de cambio de mando, es lo que él comentaba de la cuestión de servicio y las gestiones, ¿verdad? Y en eso sí creo que da también el tiempo
0: Yo te digo
1: inclusive para que
0: nomás
1: él
0: obra
1: pueda.
0: emblemática. Yo no estoy diciendo que las demás obras no sean buenas
1: Claro.
0: y no sean también necesarias, pero estamos hablando de una obra emblemática.
1: Ese no es lo emblemático, sino sumamente esencial va a ser. Ese va a ser la catapulta para cualquier tipo de político. No solo para él.
0: Imagínate
1: Para
0: un
1: cualquier
0: poco.
1: político, esa es una catapulta allí te va a tirar. Imagínate nada, techar todo lo que es.
0: Jaupepo con ella pota. En el hangar de ola de diputados ya. Las actividades que se van a
1: Las
0: realizar.
1: actividades que se va a
0: Porque lo
1: realizar.
0: perro hoy día habla de los centros culturales, ¿no?
1: Sí.
0: Para
1: Teatro, centros
0: capacidad para cuántas
1: culturales,
0: personas,
1: de
0: ¿eh?
1: cosas.
0: Ahora pe turno, pechiluno no hay que pagar, ¿eh?
1: Sí.
0: PTI turno.
1: Cierto.
0: PTI ciclo, ¿no? No
1: Sí.
0: hay que pagar, no hay tanto
1: No hay que
0: pechiluno, ¿eh?
1: pagar, mi.
0: ¿Cuántas personas entran ahí?
1: Inclusive tenemos que dividir y ponerle 200.
0: No, está bien, quita bien. Pesalón, pues, ¿qué tal? Deja estar, amigo, voy a correr, sea. ¿Eh?
1: 350.
0: 13. Bueno, y de ahí, para 500
1: Ya no anda
0: personas.
1: llave, mío. 500 te iba.
0: Bueno, a la Centro Cultural, lo he preparado para cuántas personas, ¿eh?
1: Ah, no tengo conocimiento. He visto yo el
0: Imagínate un poco
1: anuncio
0: un
1: que hizo el gobernador, pero
0: acto
1: no.
0: grande de graduación de un colegio. Ella vota en la. Colegio Nacional de Castillo, ya por la graduación, pe, y polideportivo, pero mis hijos, ¿verdad?
1: Michi.
0: Un poco ya puedo ir por turno.
1: Sí.
0: Por una cuestión lógica.
1: Sí.
0: Ella puede tener en el Colegio Nacional de Co 2.500 personas aproximadamente, docentes, alumnos, fuera. A familiares, fuera.
1: Familia de
0: Ojo, para
1: cuerda.
0: allá, ¿verdad? 7.000 personas y que este becerrito techado, ¿verdad?
1: Hoy queda.
0: Y cane el mundo, inclemencia del tiempo, mira, de pucata. Ella puede, bebé. Más o menos ya pues, se me vaya.
1: Este ya puse tal.
0: Completo el colegio va a ir a hacer en un solo acto.
1: En un solo alto.
0: Sí. Pero otra cosa.
1: Esa es otra cosa.
0: A peor no de Coima, a ver, otra ciudad no de Coima. No sé si allá en Caguazú se utiliza para esa cosa o no, ¿verdad?
1: No,
0: Para
1: tampoco conozco.
0: Caguazú, ¿me va a llevar cuántas personas el
1: Ese es
0: estadio?
1: grande y es alto también. Y es
0: 5.000,
1: tipo.
0: 6.000.
1: Y ha de ser Luis,
0: Y
1: porque.
0: nosotros el cerrito ahora de 6.000 tranquilamente entra.
1: Entra. Pero el de Caguazú es circular, este. Es totalmente circular, tiene todito las gradas. Este hacia un sector nomás lo que estaba más alto.
0: Yo pensé que el gobernador iba a plantear el techado del cerrito. Por lo que pasa es que el predio pues, es municipal. Hay que ver si qué hay que hacer ahí para que haga la gobernación. Están las cuestiones legales ahí.
1: Un convenio.
0: Y puede ser producto de un convenio, puede ser. ¿Y qué va a pasar por ahí si vos tenés que tener
1: La mitad.
0: las documentaciones a nombre de la institución que va a invertir, por ejemplo? No hay que olvidar de que para el estadio, por ejemplo, se tuvo que transferir a favor
1: Sí.
0: de la gobernación
1: Sí. Para que
0: porque por una
1: hayan.
0: cuestión legal.
1: Sí, una cuestión legal.
0: El tema del Hospital General, ¿a qué institución se transfirió el inmueble de parte de la UNCA? ¿A qué institución se le transfirió para que
1: Al
0: sea?
1: Ministerio
0: ¿Ministerio de qué?
1: de Salud.
0: Claro.
1: Sí.
0: O sea que hay que ver un poco ahí cómo estaría las cuestiones legales si es que la gobernación tiene la idea de techar el Estadio Monumental de Cerrito. Nosotros hemos hablado de eso en el debate.
1: Sí.
0: Y había una cierta, digamos, idea. Y yo por eso digo, a lo mejor, no sé, si me dice ya no hay tiempo, Luis, porque está pues también el proceso de licitación, por ejemplo.
1: Sí.
0: A tu venido gerente, todo protestando de vivo, papá, le andan mandando no vuelve. Por ejemplo, hay tantas cosas. Ahora sí, si es que hay voluntad, no hay problema, ¿verdad? Si es que hay voluntad, yo creo que se puede hacer. Yo le invito cordialmente a los amigos de Aliana que le diga a Aliana que él tiene que instalar una obra grande acá en Oviedo, si es que él quiere impresionar a los ovetenses.
1: Claro.
0: Hoy pierde las elecciones en Oviedo. En su mejor momento es inédita, Aliana. En su mejor momento es inédita.
1: En su techo, en
0: Su,
1: su prime,
0: no sé si.
1: sería
0: Su
1: la
0: mejor
1: juventud.
0: momento es inédita. No querés ver si se cambia inédita de escenario. Oviedo no es fácil, ni ¿no? socio. Acá con Nicanor, acá con Nicanor lo perdí.
1: Muy
0: Sí.
1: difícil, sinceramente.
0: ¿Algo más,
1: Ojalá y.
0: señor politólogo?
1: No, más nada,
0: Vamos a compartir
1: Jairo.
0: yo otra vez, entonces,
1: Ahora ya estoy ya libre
0: por una
1: otra vez. Ya,
0: programación.
1: ya puedo venir otra vez, ¿verdad,
0: Y tú, a ver
1: doctor?
0: si no le vas a traer todos los días, Ovaldito,
1: No, un
0: cuando
1: saludo grande a
0: perdés,
1: Ovaldito, mira. Ahora le. Mira, todo lo que pasamos y todo lo que recurrimos durante este proceso de campaña. Mi agradecimiento también por la confianza de él que ha depositado en mi persona para también enfocarnos en su campaña. Agradecimiento a todo el equipo, mira, saludo a todos ellos, los caudillos, los compañeros de trabajo. A mí me tocó también en esta etapa terminar una etapa, un proceso municipal, así que yo estoy agradecido con mis funcionarios que me acompañaron dentro de la Dirección de Industria y Comercio, Luis. Estoy agradecido con el intendente Marcos. Veremos si más a futuro regresamos nuevamente dentro del gabinete. Y nada, voy a seguir trabajando ahora plenamente en lo que es la política, la campaña política, a no ser que también requiera de mis servicios el intendente actual, que es Denis, a quien le deseo el mayor de los éxitos, y también a su gabinete. Y felicitaciones a los 12 candidatos a concejales que pasaron la interna, porque
0: clasificaron.
1: a muchos de ellos se les decían que no estamos, ay, no hay que mo, ay, entonces
0: No sé quién le habrá dicho, nosotros nunca
1: a
0: le
1: todos
0: dijimos.
1: ellos,
0: Sí.
1: no, no, en la calle digo, no,
0: Sí.
1: no nosotros, Luis, y tampoco vos, ¿verdad? Entonces, en ese sentido, mis felicitaciones a ellos. Allá yo, ya está,
0: Vos
1: cansa, ve, se
0: tenés que
1: Ovaldito
0: reconocer, vos me discutiste en privado 6-4-2, te dije. No,
1: 642.
0: sí, vos 7-8 me dijiste vos. Entonces te dije, tengo más que una profesión de estadística, te dije. ¿Te acuerdas cuando te dije?
1: Sí,
0: Sí,
1: yo te dije
0: sí.
1: que ellos decían 8. Apenas ya te
0: No,
1: dije,
0: pero
1: madre,
0: bro, ya.
1: 7. No, pero
0: ¿Vas a
1: ya.
0: entender profesor de estadística?
1: No.
0: Estadística. Que
1: Como
0: se mantengan los
1: equipo,
0: números.
1: nosotros teníamos que
0: O puede
1: decir
0: que
1: eso.
0: sea lo mitad. No, es por una cuestión de folclore, no me
1: Sí.
0: Pero no entendés, a ver. O no, ve tu vida,
1: Claro.
0: amigo.
1: Sí.
0: Ve a Dios.
1: 642.
0: Sí.
1: 642. Está bien. Genial. Yo
0: 642.
1: acepto, Luis.
0: Y vos te me dijeron 8.
1: Nosotros como
0: Sí, ¿te
1: equipo teníamos que decir eso.
0: acordás? Ay, meter 6.000 votos de ganada, no que llegue a las 7 allá. Entonces, mucho menos 8 horas.
1: Mucho menos 8.
0: La cuestión de números son fríos.
1: Son fríos, son fríos. De hecho que nosotros también tuvimos el acompañamiento del diputado Carlos Godoy, eso hay que
0: Esta
1: decirlo
0: noche va a estar con
1: públicamente.
0: nosotros evolucionando.
1: Él acompañó en la sesional 2 a Osvaldito. Yo
0: Hoy
1: hice mi parte por.
0: quienes simpatizaron con Carlito Godoy y que él acompañó muy fuertemente van a estar con nosotros esta noche. Va a estar
1: Sí.
0: Ovaldito, va a estar Pei,
1: Sí.
0: va a estar Julio
1: Balbuena.
0: y
1: Ellos
0: el
1: tres.
0: diputado Godoy
1: Sí.
0: del equipo CG.
1: CG.
0: O sea, ¿cómo es alumno que...? Y con Oina ya, con
1: Oco,
0: Oina alumno que allá, pero se con la UPA, güey, mi socio, una consulta
1: oco.
0: muy mal, ya me mandó una
1: Sí,
0: invitada allá.
1: oco,
0: Sí.
1: vea. Oco, te oí.
0: ¿Cierto? ¿Cómo no tomo? A ver, ya lo... Te coño, llevo este permiso y nada más
1: Sí.
0: me bruto yo.
1: No, no, no, no.
0: Y guapo, hola, que lo
1: Y
0: doy. Este me
1: guapo.
0: sube.
1: Visionario, visionario el diputado,
0: El tío, otro
1: sinceramente.
0: tengo cañi cañi en Medina. O miento.
1: O apuntamos
0: No,
1: a Pymes a los costados.
0: otro cañi cañi para ya me no aparece bien, mente. Un
1: Imagínate
0: buen de alto, nada.
1: al todo nada,
0: Y no solamente
1: imagínate.
0: a estos tres acompañó él,
1: Sí.
0: ayudó. Le ayudó a Wilson también.
1: Le ayudó también.
0: No sé a quién es más.
1: Pero
0: Sí.
1: mediáticamente y públicamente sí le ayudó a tres y los tres entraron. Entonces, en ese sentido, sí, tiene una visión política importante y en ese sentido se juega también por sus candidatos. Oye, guau, ese cura.
0: Imagínate un poco, esto cuando se transfiere. El tema de los votos cuando se transfiere, pero supongamos que alguno se haga de loco y diga, voy voto, jupi, PAP, equipo CG. Ah, puta, bebé. Ya se acueteo porque ahorita vamos a hablar con otro jefe de campaña que entró también, su candidato con el doctor Julio Velázquez, va a estar con nosotros enseguidita. El tema de las juntas. Vamos a hacer números. Acá tengo anotado. Vea, domina ese peiste, amigo. Ya ya puede te dice. Vamos, que cuida, cobra, compadre, cuida al dedillo que ellos tienen todo. Al botán de ahí, pues, güey. Hace y con de la y ritmo cuera de las aguas.
1: Sí.
0: Al cual aseguró la, güey.
1: Eso
0: Ya.
1: es.
0: Sí.
1: Inmediatamente envíame a mí de video
0: De
1: golondrina,
0: video,
1: ¿sabes?
0: veo Londrina ese, al toque, en 5 segundos. Por ejemplo, Osvaldo Mora, 2688.
1: 688. Sí.
0: Después Pei, 1990.
1: 90.
0: Julio Balbuena,
1: 1900.
0: 1900. Ah, che, hoy entiendo ya, porque ahí, por ejemplo, vos tenés que sumar más 653 de Wilson.
1: Sí, pero mi tren de
0: Nanya,
1: ya, por Nolan
0: Vos
1: ya me puedo apetir.
0: voto con la o generada con equipo
1: CG,
0: CG.
1: CG.
0: 6.578 votos, amigo.
1: Vea CG.
0: 6.578, Gina.
1: Más chamo,
0: a menos lo mantener de acuerdo con equipos, es un equipo que va a inclinar la balanza, no creo que lo vio mínimamente.
1: ese es
0: Sí,
1: otro punto a
0: sí,
1: debatir también, Luis. Si
0: sí.
1: los tres candidatos se juegan nuevamente por su figura para la diputación.
0: Pero UPE es más
1: A
0: exacto,
1: Peña o Pellema.
0: UPE ya hoy cuatro más para la
1: Hoy cuatro,
0: legalidad,
1: hoy
0: más
1: cuatro.
0: para la gente,
1: Sí.
0: separaciones, viene para el asunto y cuatro más esa guacuña para la cuando el que
1: Yo me están
0: en herencia, sucesión vende hermano cuera.
1: Sí, sucesión.
0: UPE
1: Está
0: vende y cuatro más esa guapa la hermano, la hermano mía
1: Pella
0: ya.
1: vende y cuá.
0: Sencillo,
1: No, no es que
0: Sí,
1: quiera meter presión,
0: sí.
1: pero sí, ya está todo bien, bate coma.
0: Yo le dime cuenta, yo
1: Sí,
0: ya voy allí.
1: hoy por
0: Yo
1: no,
0: voy a
1: dale.
0: venir uno o dos cambios, mi socio.
1: Ya, ya,
0: Sí.
1: ya, ya voy.
0: Gracias,
1: Sí,
0: Pedrito.
1: gracias Luis, gracias por el espacio de siempre. Saludo
0: Por
1: ahí a
0: favor.
1: Evo y a la audiencia también.
0: Muchas gracias.
1: Muy
0: Pedro
1: amable.
0: Báez, el jefe de campaña de Osvaldito Mora, es plausible tu trabajo, Pedro.
1: Gracias,
0: Porque
1: gracias Luis. Muy
0: vos formes parte de nuestro equipo.
1: gracias, muy
0: ¿Sabe
1: amable.
0: por qué? Porque ustedes hicieron su trabajo sin tener ninguna dependencia directa de nadie.
1: Así es.
0: ¿En serio, tío?
1: Sí.
0: Venga, pues, coila. Fulano, mengano, sutano, pegó silenciosamente la voz.
1: Silenciosamente. Y de corazón te
0: Sí.
1: agradezco, Luis, y agradezco que hayas tocado ese tema ahora al finalizar, porque vos y tu persona son una de las pocas personas que ven eso, Luis. Y lo dice públicamente, porque lo mitad, mini,
0: Pero
1: deja
0: eso con la
1: públicamente en el
0: pillado
1: podcast.
0: esta, es el problema.
1: Te
0: Eso con
1: agradezco por
0: la
1: ello.
0: pillado esta, la
1: Te
0: pillado.
1: agradezco por
0: Ahora
1: ello.
0: sí, a pillajana ese igual. Upeato
1: Está.
0: Nahani.
1: Te agradezco por
0: Upeate
1: ello,
0: allí, ves, agua, socorro, fulano. No, y
1: Luis.
0: mira fulano, pues, porque ese pues soy fulano. No, pero no. Sea, no, y te hace oír la. Upeate a la. A pillado ese sea esta. Está como ahí, vale otro de ¿verdad? ¿En serio, digo?
1: Sí,
0: Yo
1: así
0: creo que
1: es.
0: voy a hacer un gran trabajo, será.
1: Gracias, gracias, Luis. Muy amable, mi
0: A
1: hermano.
0: Upeate, ya, pues, iguire.
1: Iure.
0: Alguna
1: Por el
0: iguire,
1: último.
0: a iguire, ay. A la iguire.
1: Estamos con.
0: Ahí mete 3.000 votos, Upi. Bueno, señor, hacemos una brevísima pausa. Evo, ya nos estamos acá instalando con Julio Velázquez. Mismo buzna, Julio, ahí porque. Uy, ajina. Contra todo pronóstico y alguno ahí. Vamos a ver cómo encara el proyecto Diego Rodríguez para el 4 de octubre. Vamos a hablar con su jefe de campaña, Julio Velázquez, que trabajó muchísimo. 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Hacemos la pausa y ya nos acompañará. Hace rato llegó a la radio en Gatuetreinde Julio Velázquez, del equipo político Diego Rodríguez, concejal.
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13: Son las 11 de la mañana, 4 minutos.
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0: Bueno, 11:08 ya en toda la República del Paraguay. Estamos en nuestra mañana informativa por Ahora FM 96.9 y Canal 12 TV Max. Hoy jueves, día de Evolucionando, señora. Vamos a estar a las 20 horas. Vamos a evaluar, vamos a escucharle su análisis al que fue el jefe de campaña en las últimas semanas de la lista 2M, actual presidente de la seccional colorada número 2 y secretario general de la gobernación, el doctor Fabito Morales Insaurralde, va a estar con nosotros esta noche. Después, en el segundo bloque, cuatro invitados. El equipo CG, Carlos Godoy, diputado, va a estar acompañado por Osvaldito Mora, Julio Valbuena y Pey Vargas, en el segundo bloque de Evolucionando. Así que te echa la invitación para la gente que pueda seguirnos por la radio, por televisión o por las redes sociales, 20 horas en punto, en vivo y en directo. Señores, estamos acá en estudio. Hace rato llegó a la radio el doctor Julio Velázquez, que también tuve una ocasión de conversar con él antes de las internas. Él fue el coordinador de la lista 2M, en especial de la opción 3, que tuvo como precandidato al doctor Diego Rodríguez Báez, justamente teniendo en cuenta la clasificación. El segundo más votado en la lista fue Diego Rodríguez y evidentemente corresponde conversar un poco con él. Agradezco tu presencia, Julio, porque él fue la figura más importante que tuvo dentro del equipo político de Diego Rodríguez, incluso como jefe de campaña de dicho proyecto, teniendo en cuenta este voto preferencial que trae eso. Cada uno hace otra vez a su propio equipo. Y ellos conformaron un equipo. Yo recuerdo, faltando poco, creo que faltando 8 días por ahí, estuvimos evolucionando con el equipo de la plana mayor de Diego Rodríguez. Incluso a consecuencia de eso, creo que terminaron realizando una caravana, recuerdo. Se fueron hacia el cruce, el equipo político encabezado por Diego Rodríguez y evidentemente también por Julio Velázquez. ¿Qué tal, doctor? ¿Cómo está? Bienvenido al programa. Buenos días, ¿eh?
1: Muy buenos días para vos, Luis, y para tomar la audiencia.
0: Batecovio, después de las internas, ¿qué tal?
1: Y
0: ¿Ya sin tregua esto o cómo es el tema?
1: realmente sin tregua, Luis, nosotros ya estamos otra vez trabajando. Tuvimos 2, 3 días de no descanso, ¿verdad? Poniendo bien también el estudio jurídico, todo lo que dejamos. Y ahora nos metemos otra vez de lleno, ¿verdad? Estamos hablando con los amigos, hay que reagruparnos, hay que visitar otra vez a todos los amigos, a todos los dirigentes, que agradecemos muy personalmente a todos los que nos acompañaron, que estuvieron muy de cerca y que nos dieron un granito de arena para poder estar entre los 12, Luis.
0: En líneas generales, tu evaluación de lo que dejó las internas, la cantidad de votos que alzó tu proyecto o el proyecto político de Diego, ¿es un balance positivo? ¿Esperaba más o cuál es tu conclusión?
1: Y nuestra conclusión es, Luis, que nosotros esperábamos un poco más, ¿verdad? Pero por el tema del trabajo, lo que venimos realizando, lo que como vinimos moviéndonos, ¿verdad? Nos faltaba un poquito más de tiempo. Ahora tenemos 4 meses para poder ver la falencia donde tuvimos, todo eso, y enfocarnos de lleno para el 4 de octubre.
0: O sea que esperaba un poco más de la cantidad de votos, porque allá al final, pues, ustedes terminaron muy parejo. El primero, el segundo, hasta incluso con el tercero.
1: Sí, con
0: No
1: el
0: hubo
1: tercero.
0: mucho, no hubo mucha diferencia, el cuarto incluso.
1: Sí, no hubo mucha diferencia, pero nosotros, como bien se sabe, vinimos trabajando en nuestro candidato. Era nuevo, nadie le conocía, ¿verdad? Le tuvimos que incursionar. Él tenía algunos problemas de la partida de su hermano, que
0: Afectó eso.
1: le afectó mucho también, ¿verdad? Y en líneas generales nosotros estamos conformes con la cantidad de electorado que tuvimos, y tuvimos algunas falencias en el día de y antes de eso también, ¿verdad? Las organizaciones Y esas cosas nosotros vamos a pulir ahora, vamos a hacer todo. Como se dice, ahora hay una carrera nueva y queda mucho camino para recorrer todavía. Hay 13 locales electorales que hay que cubrir todo. El coronel Oviedo es muy grande. Entonces estamos enfocándonos de hablar con los amigos, reagrupar, hablar con los amigos que no entraron, hablar con algunos amigos que estaban en el otro equipo que hoy en día estamos en conversación. Algunos ya se están sumando, ¿verdad? Entonces estamos armando un buen equipo, Luis.
0: Yo creo, por lo menos hasta donde pude observar, lo de Diego es sin tregua, porque he visto que van sumando gente, nuevos incorporados y compañía. O sea que yo creo que nadie acá se relajó, ¿eh?
1: No, acá nadie se va a relajar, ¿verdad? Porque este es un. Ahora es otra vez un nuevo partido y cada uno va a hacer otra vez un voto preferencial. Vos tenés que alzar una buena cantidad para que pueda ser electo, ¿verdad? Yo calculo que mínimo tenés que tener un 2.500 para asegurar estar entre los primeros 6 lugares, ¿verdad? Porque nosotros en las últimas elecciones tuvimos 8 concejales y 4 liberales, ¿verdad? Ahora no sabemos cómo se va a dar porque cada elección tiene
0: Sus particularidades,
1: sus
0: ¿eh?
1: particularidades y entonces nosotros no podemos pescar por esos números, ¿verdad? Entonces nosotros calculamos que con 2.500 a 3.000 aseguramos entre los 6 primeros lugares, ¿verdad? Entonces en eso
0: Acaba
1: estamos.
0: de haber un punto de partida oficialmente del proyecto Diego Rodríguez, o esto ya se inició de nuevo.
1: Nosotros ya estamos iniciando nuevamente, ¿verdad? Nosotros tenemos previsto la otra semana hacer una reunión con tipo una cena con todos los coordinadores, ver nuestras falencias, ver lo que tenemos, ¿verdad? Y qué nos falta. Este es un tipo fútbol de salón o fútbol de campo.
0: Primer y segundo tiempo, sí.
1: Por un segundo tiempo que se más hablando del jugador no hay que haya cambiado o faltando este impuesto para poder traer, ¿verdad? Tenemos todavía tiempo para eso.
0: Totalmente.
1: Entonces, de esa forma estamos enfocando ahora, ¿verdad? Vamos a ver lo que tenemos, qué es lo que nos faltó. Y borrón y cuenta nueva y empezar a trabajar, ¿verdad? Porque este no hay vuelta que dar porque ahora, por ejemplo, va a figurar muchos jóvenes que cumplieron los 18 que están sin partido
0: Sí.
1: y ya van a tener la posibilidad de elegir también, ¿verdad? Entonces, una gran cantidad. Entonces, nosotros con esa gente hay que simpatizar, hay que hablar. Porque conociéndole a los jóvenes algún doctazo de la política.
0: Y Derly tenía una particularidad, sintonizada mucho con los jóvenes de ese tipo de segmentos electorales. Los jóvenes que van a votar por primera vez, aquellos que no están afiliados, sintonizaba mucho. O sea que Derly trataba justamente de atraer ese tipo de. Ser empático, como se suele decir, porque viste que ese segmento también, yo creo que ese segmento sigue mucho las redes sociales, por ejemplo. Y Derlie estuvo muy fuerte en mente en las redes sociales. Tenía contenido él, sinceramente.
1: Sí, él tenía muchos contenidos en las redes sociales, ¿verdad? Le captaba a los jóvenes, le gustaba a los jóvenes, los proyectos que tenía para los jóvenes. Entonces, de esa
0: Trataba
1: forma,
0: de simpatizar con ese segmento.
1: trataba de.

0: Hija, ya lo mitando, el escuela techo de vidrio, entonces tranquilamente puede entrar y hablar con cualquier persona o donde sea, puede irse, ¿verdad?
1: Evidentemente acá hay que sumar entonces, ¿eh?
0: No, acá no hay de otra, hay que sumar y traerle a la gente que quiere sumar con nosotros y querer trabajar, ¿verdad? Entonces nosotros en eso ya nos estamos enfocando, estamos haciendo el trabajo de hormiga.
1: Yo no sé si es así, pero pareciera nomás que el primer paso que están realizando los proyectos políticos para la concejalía es dialogar, hablar, atraer, convencer a quienes no entraron como, a quienes no clasificaron y fueron candidatos o precandidatos para la concejalía. Yo por lo menos tengo esa percepción porque puede ser que ustedes también converse con gente, dirigente, que no fueron candidatos, todo lo que quiera. Pero parece nomás que se instala un poco en Oviedo que primero se está intentando incorporar quienes no clasificaron.
0: Y esa es la teoría de la vida de nosotros, ¿verdad? Hablar con la gente que no clasificaron para que se puedan sumar al equipo y después hablar con su equipo político,
1: Porque
0: ¿verdad?
1: ayer hablamos
0: Porque.
1: con Jalil también y él me hizo entender, no me quejas, así que está conversando con quienes no clasificaron.
0: No, y nosotros estamos conversando también con la gente que no clasificaron, ¿verdad? Pero no obstante, también hay que hablar con su equipo político, porque bien se sabe que los votos no son transferibles, ¿verdad?
1: También,
0: Yo no puedo.
1: eso es
0: Sí,
1: real.
0: yo no puedo hoy venir a cerrar contigo vos alzando 1.500 y yo alzando 500 y te diga, mira Luis, yo te voy a dar 500.
1: No, no es así.
0: No es así,
1: No
0: ¿verdad?
1: es
0: Yo
1: así.
0: tengo que hablar con mi equipo y mi equipo me tiene que acompañar nuevamente
1: Totalmente.
0: y trabajar como trabajó otra vez por mí. Inclusive podemos alzar más, ¿verdad? Pero los votos pues no son transferibles. Primeramente cerrar con la cabeza y después hablar con el equipo que le acompañó toda la campaña, ¿verdad? Y también convencerle a ellos del proyecto, ¿verdad? Y en eso nosotros.
1: Porque hay otros que están cerrando por parte. Hay quienes fueron alumnos precandidatos que no clasificaron, cierra con cierto y determinado candidato, pero su dirigente cierra con otro.
0: No, y eso es. No, y eso es lo que te digo, Luis. Los votos no son transferibles y la gente tiene que entender eso, ¿verdad? Está bien que yo sea candidato o sea la cabeza de un
1: Dentro,
0: equipo.
1: primero ustedes están buscando dentro de su equipo, dentro de la lista, a ver si quién se suma al proyecto Diego Rodríguez, o usted espera una especie de línea, bajada de línea de parte del líder, como el caso de Marcelo Soto, por ejemplo.
0: No, según yo he entendido que nuestro líder Marcelo Soto ahora liberó ya este tema que los candidatos a concejales que no clasificaron pueden elegir a quién acompañarle, ¿verdad? Por eso los amigos que entraron, ¿verdad? Están hablando con.
1: ¿Vos crees que eso es lo correcto?
0: Y yo calculo que es lo correcto, ¿verdad? Entonces vos podés elegir libremente a quién acompañar porque te vas a sentir más cómodo trabajando con una persona que vos lo decidiste acompañar. Sin embargo, si te bajan la línea, es tipo. Hubo mandaporte de PPJ, ellas pongan a pea. Entonces, pues, no te sentís otra vez cómodo en el equipo.
1: También,
0: Sí.
1: tenés razón en eso. Ahora sí, el líder también tiene su influencia, tiene su incidencia y por sobre todas las cosas conoce a los candidatos y a los dirigentes. Porque hay líderes que encara este tema hablando con las principales figuras, diciéndole o sugiriéndole a ver si qué le parece si trabaja por tal y determinado candidato. Y mira que a muchos le da resultado. O sea que si es que el líder dice, incluso si solamente baja una línea como para acompañarle a Julio nomás, hay que ver la interpretación de los demás. Sin embargo, yo veo que hay líderes que, por ejemplo, dice, ahí tenemos 20 dirigentes de mucho peso. Bueno, ¿qué le parece, Julio? Esto, 4, 5, bueno, usted le acompaña a fulano y el otro grupo, por ahí sí simpatiza, si es que está de acuerdo, por lo menos puede ir a trabajar con otro candidato. Probablemente le puede dar también resultado. Pero un lado y te y vende ojo pago, posiblemente la otra, en mi otra y ahí ya va a ir.
0: No, y eso es lo que te digo, Luis. Puede ser que se baje la línea también, ¿verdad? Como vos decís. el líder puede decir.

0: Bueno, le vas a acompañar a tal fulano y si vos estás con un liderazgo fuerte acá en el departamento, tenés que acatar la orden, ¿verdad? Pero como
1: No,
0: no.
1: pero si es medio forzado, pues a lo mejor yo estoy de acuerdo contigo. Si es medio
0: Sí.
1: forzado, pues es medio pesado.
0: No, y eso es lo que te digo,
1: Ahora
0: que.
1: sí, es que es mediante una coordinación importante de captar la mayor cantidad de dirigente y que pueda por lo menos calcular que quienes están dentro o de la candidatura pueda tener también la posibilidad de ingresar, de ser electos. Puede ser también una buena estrategia del líder. Puede ser una buena estrategia también. ¿Por
0: No,
1: qué? Porque si el líder dice, bueno, está bien, nosotros tenemos cuatro representantes del movimiento de nuestro sector. Hay que ver si eso sería lo correcto o no. Eso nomás.
0: sí, yo entiendo también tu teoría, Luis. Está bien lo que vos decís, ¿verdad? Pero como te digo, a mi parecer me gustaría más que el
1: Que el
0: líder,
1: candidato le convenza.
0: que el candidato le convenza. Entonces, pues, la gente que viene
1: ¿También?
0: trabaja cerca tuyo, trabaja mucho más que tenía que hacer, ¿verdad? Porque si vos venís tipo obligado, pues, si vas a hacer el 100%, va a ser un 30%. Pero si vos venís convencido, va a ser el 100%, ¿verdad? Entonces te
1: No,
0: conviene
1: hay que
0: más,
1: ver cómo
0: sí.
1: cuál sería por lo menos, cómo se suele decir, cuál sería la fórmula ideal. Por ejemplo, nosotros también podemos hacernos la idea, ¿verdad? O podemos hacernos la idea. Por ejemplo, el candidato te dice, vos sos líder, te dice, ¿qué te parece si Luis viene a trabajar conmigo? Yo necesito de él. Y vos, líder, le decís, bueno, pero habla con él, yo no tengo problema, ¿verdad? Si por ahí si hay por lo menos una especie de entendimiento, si hay simpatía, si hay sintonía, perfecto. Y quedaría mal, por ejemplo, si vos me decís, no, no, no, no, con él, no, no, no, es otro mapa, tal fulano. Cada cosa tiene su límite. A lo mejor puede ser de que el mismo líder baje una especie de sugerencia. O puede ser los propios candidatos piden también. Mira, te pida, ¿será que puedo conversar? Entonces, para que haya ese tipo de libertad, me parece también importante que el candidato, así como voy a decir, que el candidato hable con el dirigente. Pero también que el líder eso sea consciente. Y aquel que convence más, aquel que va a conmover más, persuadir mejor, pueda también llevar e incorporar los dirigentes a su proyecto.
0: No, entiendo lo que vos me decís, Luis, también está muy bueno eso, ¿verdad? Que tipo se divida el equipo, ¿verdad?
1: Claro.
0: Para que acá nosotros, por ejemplo, tenemos 8 que no clasificaron, ¿verdad? Entonces, llevar 2 y 2 o no sé cómo, ¿verdad? Pero, como te digo, mi teoría es que me gustó lo que hizo Marcelo, ¿verdad? Que es nuestro líder, el gobernador, que liberó totalmente, ¿verdad?
1: Liberó
0: Entonces,
1: totalmente sin que él sugiera nada.
0: sin que él sugiera nada y que la gente, que los candidatos.
1: Tampoco va a operar como para indicando a qué candidato hay que acompañar más.
0: No, no, no, no, tampoco. Entonces, él libera totalmente, ¿verdad? Entonces, cada candidato habla con sus pares, ¿verdad? Y que les convenza, ¿verdad? Pero como te digo, le tenés que convencer a la cabeza y después hablar con su equipo político, ¿verdad? Nuestro tema, por ejemplo, es. Vinimos luego hablando con Luis Ávila, ¿verdad? Gran referente también que se suma hoy a nuestro proyecto político.
1: Ah, sí, Luis Ávila, he visto.
0: Luis Ávila, inclusive nosotros cerramos con él y al día siguiente ya conversamos con todo su equipo político que nos acompañe, ¿verdad? Entonces, ellos vinieron convencidos también de querer trabajar por el proyecto, ¿verdad? Porque no te da también la certeza que vos le traes a la cabeza, pero no le traes al cuerpo, es muy difícil. Entonces, hay que saber también hacer esas cosas, Luis, porque si vos le traes a una persona que es la cabeza y no le traes al cuerpo, pues es difícil. Porque la persona pues no va a ser primavera, ¿verdad?
1: Sí.
0: Entonces, nosotros estamos trabajando de a poco, estamos hablando con los amigos, inclusive estamos viendo gente que eran del otro equipo, ¿verdad?
1: Pero lo de Ávila ya cerró con ustedes.
0: Lo de Ávila ya está cerrado.
1: ¿Y qué, con quiénes más están hablando? ¿O no puede decir eso?
0: No, y ese el candidato está manejando, él está hablando con todos los amigos, ¿verdad?
1: Ajá.
0: Acá lo que todavía no cerraron es Miguelito Fariña, un gran referente también de la zona de Capitán Roa.
1: ¿Vos
0: Está.
1: particularmente te gustaría que él se sume a tu proyecto o al proyecto de ustedes?
0: Realmente me encantaría
1: Ajá.
0: tenerle a un
1: ¿Vos ya hablaste con
0: Miguelito.
1: él?
0: No, todavía, pero según yo entiendo que Diego ya habló con él. Están en conversación también, ¿verdad? Habló con Daney también, que es de la zona de Calle Arroz. Una mujer guapísima, ¿verdad? Que hizo un campañón también, sabiendo sus limitaciones, ¿verdad? Última hora. Entonces, hay figuras que todavía están, no se está cerrando con ellos, ¿verdad? Esta señora que también fue candidata, se me fue nomás su nombre, que está también en la gobernación.
1: Marta, creo que se llama.
0: No, no, no.
1: No es Marta. No, no, no. Sí, Romina.
0: Romina
1: Sí.
0: Zacarías, realmente sería un gusto para nosotros tenerla, una Romina Zacarías que
1: Sí.
0: maneja la zona céntrica, ¿verdad?
1: Sí.
0: Porque bien sabemos que tenemos 13 locales electorales ahora, ¿verdad? Que hay que cubrir todo. Entonces, hay que mover las piezas y ver en dónde nos falta y poder potenciar esa zona, ¿verdad?
1: ¿Y Elio Castro?
0: Y Elvio Castro está hablando. Él. Nosotros.
1: ¿Cuál sería su filosofía él como ex precandidato? Porque él no va a poder ser candidato a concejal y compañía. Porque pues, habló también que él puede ser jefe de campaña de Marco Benítez, ¿verdad? Hay que ver eso si se concreta o no.
0: No, y si se con yo calculo que se va a
1: Y
0: concretar,
1: si se
0: ¿verdad?
1: concreta con la mujer, él no va a ser difícil para que se identifique con un solo candidato a concejal, por ejemplo.
0: Sí, va a ser muy
1: Pero
0: difícil.
1: ahora sí, si no es jefe de campaña, yo no veo ningún impedimento de que él opere también
0: Sí.
1: con todos los candidatos de su equipo o si no con un candidato determinado.
0: Sí, y eso es lo que él va a decidir, ¿verdad? A uno acompañar o acompañar a los cuatro, ¿verdad? Pero si es jefe de campaña, pues
1: Es difícil.
0: va a ser un poco difícil, ¿verdad?
1: Sí, porque mira que nadie le está mencionando, el gran actor político en este momento es él, quiera o no quiera, está bien, perdió. El otro actor político es Rolly.
0: Sí,
1: No
0: no, y eso.
1: importa de si es que llegaron o no llegaron, porque en política pues, no todas las veces vas a llegar, pero si no llegas no significa que vos no seas un gran actor político.
0: No, y eso es lo que te digo.
1: Incluso te diría más, gran elector político. Puede ser un gran elector político quienes fueron candidatos, por ejemplo.
0: No, y eso es lo que te digo. El caso también de Fabio Morales, ¿verdad? Que
1: Sí.
0: nos gustaría que acompañe también este proyecto, ¿verdad? Como es presidente de la seccional 2. Tiene también sus electores ahí, ¿verdad? Entonces sería un gusto para nosotros tenerle también al equipo a él, ¿verdad? Y ir formando una gran familia, un gran equipo, ¿verdad? Para poder
1: Pero yo creo que
0: enfocar.
1: sintoniza con ustedes, alumno. Yo, de hecho, que le voy a preguntar esta noche. Pero parece nomás que hay una buena comunicación con ustedes de parte del presidente de Sesional 2.
0: Sí, nosotros siempre hablamos, ¿verdad? Siempre conversamos con él y una gran persona también y como te digo, sería un honor para nosotros tenerle en el equipo, ¿verdad? Que pueda conformar el equipo de Diego Rodríguez y poder trabajar todos juntos, ¿verdad? Porque después de esto se avecina también, Luis, el tema del 2028. Nosotros descansamos un poco del 4 de octubre y ya empieza la campaña departamental, ¿verdad?
1: Sí.
0: Y nuestro concejal Diego Rodríguez tiene pretensiones también para el 2028, entonces nosotros no vamos a tener tregua, vamos a tener que
1: ¿Él quiere
0: trabajar.
1: ser candidato a diputado
0: Quiere ser
1: o
0: candidato a
1: gobernador?
0: diputado.
1: Candidato a diputado en principio.
0: En principio.
1: Ajá.
0: Esa es la idea del equipo, ¿verdad?
1: Ajá.
0: Que
1: Claro.
0: ocupe otra vez el escaño que dejó su hermano, ¿verdad? Entonces, vamos a tener que trabajar el triple, ¿verdad? Porque el departamento es muy grande. Hay que movilizarnos, hay que movernos. Pero estamos enfocados hoy mismo en el 4 de octubre para poder salir bien y de ahí poder empezar, ¿verdad?
1: Sí. Bueno, acá algunos ya algunos te confirma, otros no. Este tema de la incorporación, de que a lo mejor estamos en una etapa normal de ver un poco las decisiones que toman las figuras políticas,
0: No, y
1: quienes no son candidatos.
0: No, y eso es lo que te digo, acá hay un tire y afloje, ¿verdad? Acá hay que estar convencido y empezar a trabajar, ¿verdad? Eso es lo que yo te dije, Luis, que a nosotros nos gusta tenerle a gente que están convencidos realmente y que vengan convencidos al equipo para poder.
1: Pero de hecho que usted tiene buenos dirigentes si es que van a comenzar a trabajar, porque ustedes tuvieron muchos inconvenientes, Julio. No corresponde, pues, en política cometer sincericidio, ahora no, y
0: Sí.
1: además ustedes salieron bien. Pero si vamos a puntualizar algunos obstáculos que tuvieron, yo por eso venía diciendo después de las elecciones, legalmente gobierno guapo, porque hubieron muchísimas cosas, muchos detalles que no fueron menores. Y medio que le descolocaba a usted, Pepe Jope, yo le a Sameo Mi con juego de cintura y todo eso, y sin embargo que iban adelante, ¿verdad? Ahora sí, me supongo que estas elecciones del 4 de octubre ustedes van a encarar por lo menos con todo el peso del equipo, ¿verdad? Usted tiene varios dirigentes, mira, este señor de Aguapetipe va a seguir con ustedes.
0: Sí, Elvio González.
1: Él es una persona muy reconocida en la zona. Le conoce la gente. Si es que él opera abiertamente,
0: Él
1: me
0: operó con
1: supongo.
0: nosotros abiertamente. Ahí le tenemos a Elvio, le tenemos a Luis María, le tenemos a la doctora Andrea, le tenemos al doctor Carlos Vera y muchos otros amigos que están con nosotros, la familia Collante, está Ever Arévalos. Está Ruth Ortiz y
1: Yo
0: tenemos.
1: entiendo de que cada uno tendrá sus intereses particulares también como candidato, ¿verdad? Pero me parece nomás que los líderes tienen que tratar de mirar y no obstaculizar el trabajo de los referentes políticos. ¿Por qué? Porque dentro de las internas también hubo unas ciertas dudas. A lo mejor algunos le digan, ellos pues Teiti, ellos pues y todo eso, ¿verdad? Porque hubieron gente que, me supongo que ahora, para el 4 de octubre, tiene que actuar de otra manera ya dentro del proyecto político de ustedes. Ahora, si va a generar otra vez una especie de aspecto dubitativo, bueno, a lo mejor así no lo es, ¿verdad? Pero hubieron también algunos temas que muchos referentes esperaban más, por ejemplo, de que se juegue alguna figura, ¿verdad? Y por algún motivo, a lo mejor, se hacía el desentendido así respectivamente, ¿verdad? Que cosas que probablemente ya no correspondería traer a colación porque ya pasó, ¿verdad? Pero yo trato nomás de decirle a la audiencia y a aquellos que conocen este tipo de situaciones particulares de que sí, por lo menos sabemos y manejamos. Hubiera un momento que generaba unas ciertas dudas, cualco oyen en diete, uno oyen en diez. Y no solamente dentro de la candidatura de Diego pasó eso, en varias otras candidaturas. Entonces, hoy día, yo no sé si esas cosas ocurrieron, el motivo no sé, si es que había presiones, había gente que quería ponerse bien con todo, no quería que nadie se enoje, pero en este tema de las elecciones del 4 de octubre, pues ya es partido con otro partido. ¿Me explico? O sea que acá el Partido Colorado es único,
0: No.
1: dentro de lo que significa el equipo político de la lista 1, ¿verdad? Entonces, por ahí es que genere una especie de, a niño yo pues te iti a favor de Diego, o usted le diga, no, a niño yo pues te iti en contra de fulano, me encanta. Yo creo que esa cosa a lo mejor ya no va a suceder, porque a mí me parece que hubieron gente que tenía que aparecer, por ejemplo, públicamente en alguna zona y no aparecieron. Por ejemplo, ¿verdad? Y bueno, así es que el que se juega tiene que jugarse, me supongo, ¿verdad? Y si no se juega, a lo mejor generaría varios comentarios, varias hipótesis. Además, ustedes están siendo muy sinceros. Ustedes están teniendo plan A, plan B. Y en político tiene que ser así. Imagínense el intendente municipal Marco Benítez buscando su reelección ahora. Muchos ya hablan de su probable candidatura para otro cargo electivo, por ejemplo.
0: Sí.
1: Entonces son planes.
0: No,
1: Hay otro que probablemente solamente trabajaría como para llegar a ocupar el escaño de la Junta, por ejemplo. Ahora sí, otros que demuestre que sí, no solamente ahí, no solamente el plan es llegar ahí nomás, puede ser que genere incluso mayor simpatía y mayor acompañamiento. Porque yo pues no veo nada malo que la gente aspire más cargo, más elevado. ¿Por qué? Porque ahí pues, para mí particularmente en esta nueva era del sistema electoral, eso pues le obliga a todos a trabajar bien. Le obliga a que haga bien las cosas. Y ya no aparecer cada 4 años nomás cuando necesita votos, ¿me explico? Pero eso pues yo le decía a Derli. Acá Derli vos tenés poca franja de error. Poca franja de error tenés durante todo tu periodo. ¿Por qué? Porque hoy día es más visible el trabajo, tiene mayor visibilidad para el público en sí, aquel que ocupa espacio. Y también, si es que vos pretendés, porque a mí me parece que para la sociedad este nuevo sistema electoral le conviene a que aquel que ocupa un espacio ahora pretenda y aspire otro cargo más elevado, porque esa persona que está ocupando hoy día el espacio político está obligada u obligado para realizar su tarea. Y ahí que quién gana, gana la sociedad, ¿verdad? Porque uno probablemente va a atender más. Anteriormente, pues, entraba a tallar jurídico. O son parte de ese proceso y de esa de ese sistema. Había gente que solamente aparecía cada 4 años. Y durante 4 años desaparecía. Por la lista cerrada.
0: Por la lista cerrada.
1: Y comenzaba justamente nomás a pelear por los primeros lugares de la lista. Entraba y por el sistema del bolsón electoral que maneja cada movimiento se sabe luego que va a ser electo. Hoy día, aquellos que pretenden candidatarse para cargos políticos y electivos, no pueden relajarse. Ni siquiera aquellos que ocupan cargo de confianza. Supongamos que los ministros del Poder Ejecutivo, aquellos ministros del Poder Ejecutivo que pretendería cargos electivos para el siguiente compromiso electoral, están obligados a realizar bien su tarea. El gobernador está obligado a realizar bien su tarea si es que él pretende ser diputado o senador, por ejemplo. O sea que el sistema es bueno si es que uno va a tener las buenas intenciones. Por eso digo, porque mucha gente a veces reacciona negativamente diciendo, pero no puede ser, o que ya piense ya por otra candidatura. El sistema te da eso, Julio. El sistema te permite hasta incluso eso. Entonces, administrando por lo menos la situación electoral, a la sociedad le conviene que tenga aspiraciones políticas aquel que ocupa espacio de poder. ¿Por qué? Porque si hace mal su tarea, ya sabe lo que le espera. Por lo menos a mi punto de vista.
0: No, y eso es lo que te digo, Luis. Hubo muchos concejales, ¿verdad?, que desaparecieron 4 años y después en la lista cerrada aparecía su nombre
1: Sí.
0: en el número 2, en el número
1: Sí.
0: 3, que sabemos bien que iban a entrar otra vez, ¿verdad? Pero hoy en día en esta lista, ¿verdad?, sí o sí se tiene que trabajar, sí o sí tienes que hacer bien tu trabajo. Y las aspiraciones que nosotros tenemos es llegar otra vez al escaño, ¿verdad?, de la diputación. Como siempre dijo el finado diputado, ¿verdad?, allá en Asunción se corta la torta. Entonces, nosotros nuestras aspiraciones es eso, ¿verdad? Y acá nosotros vamos a armar los equipos políticos de cada zona, ¿verdad? De cada colegio electoral. Como yo siempre le dije a los amigos, acá vamos a medir nuestro grado también como caudillo y como dirigente, ¿verdad? Supongámosle que nosotros acá en Costa Alegre salgamos mal, ¿con qué cara vamos a ir a pedir algo? ¿O con quién va a venir
1: Claramente.
0: para el 2028 a conversar con nosotros para trabajar por un proyecto político u otro, ¿verdad? Entonces, acá cada uno se va a medir en su colegio electoral, ¿verdad? Entonces, el que hace bien su trabajo, ahí se va a ver reflejado, ¿verdad? Porque en estas elecciones muy poco pudimos ver eso, ¿verdad? Porque había tres locales electorales nomás. Ahora van a haber 13 locales y ahí cada
1: 13 puedo ver, o 12.
0: 13. Ahora se va a
1: 13.
0: habilitar la escuela Capitán Roa.
1: Capitán Roa, ¿cierto?
0: Con eso se
1: Con
0: completa
1: eso
0: 13.
1: 13.
0: 13.
1: Cuando yo me tenía 12.
0: 12.
1: Ahora el nuevo local sería Escuela Capitán Roa.
0: Capitán Roa.
1: Impresionante. En el casco urbano tendríamos, a ver, 8. 8 locales por ahí en el casco urbano.
0: 8.
1: Después el noveno sería Guapetú. El décimo Carandaytú.
0: Sí.
1: El undécimo San Antonio. El duodécimo Blas Garay. Y el décimo tercero Blas Garay. Hay
0: Sí,
1: dos locales.
0: dos locales.
1: 8 locales acá será.
0: 8 locales acá.
1: 5 en el casco, o sea que en las zonas rurales, como se dice.
0: 5
1: Las colonias.
0: en las colonias y 8 acá en la
1: Sí, a no
0: zona.
1: ser que me olvide alguna zona. Yo creo que no.
0: No,
1: Yo
0: no,
1: creo
0: no.
1: que no me olvide San Antonio está,
0: San
1: el
0: Antonio está.
1: colegio Pedro Pepeña de San Antonio. Se
0: Sí.
1: habilita sí o sí para la
0: Sí o
1: general.
0: sí.
1: La escuela San Agustín de calle 1 se habilita.
0: Se habilita.
1: El colegio Blas Garay se
0: Se
1: habilita.
0: habilita.
1: Son 3 ya ahí.
0: Tres.
1: Aguapetí 4.
0: Cuatro.
1: Carandaguetí 5.
0: Cinco.
1: Y finalmente acá en el casco urbano van a ser 8 locales.
0: Ocho locales.
1: Colegio Nacional Pedro Pepeña. Escuela 12 de junio. No sé si Marista otra vez se va a habilitar.
0: Sí.
1: Uno de los dos, ¿verdad? Después Buenselada, Costa Alegre, después San Roque, después Capitán Roa,
0: Enrique
1: Enrique y
0: y
1: San Roque.
0: Bernardino.
1: En Bernardino. Pero San
0: Bernardino
1: Roque también está.
0: también está. Ya dijiste ya lo de San
1: En
0: Roque.
1: San Roque pues ya dije.
0: Sí, Bernardino es lo que le faltaba. Ahí completamos los 8.
1: Sí. Sí, viniendo hacia acá, bueno, el Colegio Nacional, Bernardino, Escuela Coronel Florentino Oviedo, Buenselada, Costa Alegre, Capitán Roa, Enrique y San Roque. Son 8.
0: Y suponerle en un 7 a 8 cuadras de un mismo lugar, nosotros por ejemplo vamos a tener tres locales electorales, que va a ser Costa Alegre, Capitán Roa y Bernardino.
1: Bernardino, y te cuidás y cerca también está Buenselada.
0: Sí, sé que nomás también está Buenselada. Y más
1: Sí.
0: hacia ahí nomás está Enrique Dan.
1: Cuesta más, veo, cuando hay más locales de votación. Me supongo que cuesta más en el sentido de la organización,
0: De
1: ¿verdad?
0: la organización y de la movilización, ¿verdad? Necesita más.
1: Brigada, por ejemplo,
0: Más
1: necesita.
0: necesita más
1: Puntero necesita
0: brigada,
1: más.
0: más
1: Dirigente
0: punteros,
1: necesita más.
0: dirigentes más, tenés que cubrir las mesas, tenés que ver todo, vehículo, movilidad. Es un
1: Usted cuidado, a ver candidato que no va a poder cubrir los 13 locales.
0: y sí, no y
1: Si vos cubrís los 13 locales, así como reza el manual, ahí yo lo le voy a movilizar muchísima gente.
0: no y eso es lo que te
1: Tener,
0: digo.
1: por ejemplo, tenés que tener brigada, tenés que tener puntero y tenés que
0: Movilidad.
1: tener movilidad. ¿Cuántas personas lo llevas a vas a movilizar en Guapetín? No, Blas Garay es la misma cosa.
0: La misma cosa.
1: San Antonio es la misma cosa.
0: Y hay gente otra vez que de Aguapetí viene a votar en el Colegio
1: Nacional,
0: Nacional.
1: sí,
0: De Blas
1: cierto.
0: Garay viene otra vez la gente a votar en el Colegio Nacional. Entonces, es
1: ¿Cuántas
0: una.
1: personas se movilizaron ustedes el 7, más o menos, en el operativo?
0: Y en el operativo nosotros estuvimos. Y 50 coordinadores nosotros manejamos, Luis.
1: 50.
0: 50. Y de ellos se movilizaban otra vez entre. Supongámosle que movilizamos casi 150 personas por ahí. Ese día.
1: 150 personas. Ahí ya entra a tallar la brigada y eso.
0: No, no, las brigadas eran aparte, ¿verdad?
1: Aparte otra vez.
0: Aparte otra vez.
1: ¿Por la brigada ustedes pusieron el proyecto o ahí se mezcló todo?
0: Y ahí. Nosotros como equipo político, como la lista 2M opción 3, nosotros pusimos también nuestras brigadas, ¿verdad?
1: Y mezclándose con los
0: Con
1: demás.
0: mezclándose, ¿verdad?
1: Yo
0: Entonces.
1: creo que aquel que tiene la capacidad de cubrir todo este tipo de requisitos va a tener mayor cobertura. Porque hubieron candidatos que no pudieron y en principio supuestamente iba a tener la cantidad de votos, pero no tenía brigada, no tenía. Yo no quiero ya al final entrar un poco en ese tema de cuestiones invisibles para muchos. Porque acá, si vos no considerás, para no decir otra cosa, porque trato de ser un poco generoso, si vos no considerás a los integrantes de brigada, ya sabes lo que te espera.
0: No, y
1: Sí.
0: realmente acá.
1: Hasta los integrantes de la brigada vos tenés que asegurar.
0: Y sí, no, y eso es
1: Entonces,
0: lo
1: por ejemplo, supongamos que vos me decís, Luis, déjame estas 50 brigadas. Hacemos estas 50 brigadas. Ande candidato, hace candidato ahí. Hay que ver ahí cómo se complementa eso. Por eso digo, aquel que va a decir, seamos ahorita la seguridad, seamos ahorita la CPC, seamos ahorita la vehículo, seamos ahorita la puntero. Probablemente va a tener mayor cobertura. Porque te acuerdas que a ustedes se le planteó para que haya un solo PC. Que
0: sí.
1: por eso un solo PC, las atalanas de gente Remollita 3 cuadras antes lo del PC, porque la cantidad de gente que va a ir a pues, donde es hoyita, vamos a formar fila y nada. PC pendejo, y vamos a formar fila y nada.
0: Después se vayamos.
1: Error,
0: No,
1: error,
0: errores. No,
1: sí.
0: y eso es lo que te digo, Luis. Nosotros calculamos más o menos, ¿verdad? Para cubrir los 13 locales, tener mínimo un 300 personas que estén fuertes y firmes con el equipo, ¿verdad? Y ahí armar otra vez el tema de la brigada, tiene su movilidad y también eso equivale a más gastos, ¿verdad? Movilizar 300 personas tiene su costo,
1: Sí.
0: vehículo, brigada.
1: Y vos tenés que manejar un porcentaje de fugos de ahí.
0: Y sí o sí.
1: Por eso era brillante de él, hiciera. Un manejo y tiene el porcentaje de fuga, por ejemplo.
0: No, él manejaba todito. Él te
1: Sí.
0: decía, no, ese, nosotros vamos a tenerlo, esa cantidad
1: Sí.
0: de.
1: Ese que es amigo, pe antes y tener alumno, ya. Llámala. Todo un tema ese a las elecciones. Realmente, uno probablemente entrando en el juego. Se adapta y ya opera así como reza el sistema.
0: No, yo te voy a decir una cosa,
1: Ahora sí, si
0: Luis.
1: vos pillás eso antes, te dicen, hay que ver si vas a tomar la decisión de candidatarse.
0: No, y eso es lo que te digo. Ahora el ser candidato tiene su costo, ¿verdad? Y algunos que se empecinaron y que se candidataron así al.
1: Porque los perros acá dice compra de voto. No, es compra de voto nomás acá.
0: No.
1: No, o sea que vos te descuidas, la compra de votos está en el último escalón, ¿no?
0: Ese ya es el último.
1: En serio, y no, es porque vos, porque hubieron gente que intentaron eso, Julio.
0: Sí.
1: Que a platazo limpio entraron en el día, ¿te acordás? Y le dio resultado, no le
0: No.
1: dio resultado. Bueno, que ya, es un repartir de la votante, pues, porque como un prebendario me metes ahí. Y no, si no organiza bien. No te da dar resultado tampoco, o sea que tampoco es suficiente recurso económico nomás.
0: No, y
1: Sí.
0: acá porque el 30% es parte económica, el 30 es la dirigencia y el 40 es el candidato. Porque el
1: Sí.
0: candidato se le tiene que querer, tiene que compartir con la ciudadanía, con la comunidad, ¿verdad? Porque yo te voy a decir algo, Luis, vos hoy mismo, mañana si es las elecciones, hoy podés juntar acá 5.000 personas. Y te
1: Ajá.
0: descuidás y para el día de mañana aparezcan 10 personas.
1: Sí.
0: Así es las cosas, acá no hay que. Así es el sistema, ¿verdad? Pero hay que adaptarse al sistema y entrar con todo, ¿verdad?
1: Sí.
0: La única forma es eso.
1: ¿Una organización de la Gran Siete o eso
0: No, y
1: era?
0: una organización y organizarse temprano, ¿verdad? Esta organización del 4 de octubre, nosotros, por ejemplo, ya tenemos planificado 2 meses antes, por ejemplo, ver ya todo tema de brigada, ver los locales donde vamos a tener los PC, porque sí o sí tenés que, si querés asegurar. Tu escaño tenés que abrir en los 13 locales de tu PC.
1: En los 13 locales.
0: En los 13 locales.
1: Una
0: Y una locura, Aina.
1: locura.
0: Sí. Y hay lugares que sí o sí tenés que alquilar 15 días antes, 22 días antes, un mes antes, un local, ¿verdad?
1: Un esquema muy grande, ¿eh?
0: No hay un esquema muy grande, pero esa es la regla del juego, ¿verdad? Entonces hay que entrar en esa regla únicamente, si querés clasificar, ¿verdad? Pero
1: Sí.
0: si quieres participar nomás.
1: Por eso digo, si aquel que no conoce este tipo de detalle, hoy quería pillar la jugada.
0: No, y eso
1: A
0: es
1: mí,
0: lo que
1: hoy,
0: te.
1: antes a tú me das 4 o 5 besos, calculaste doña candidata agua.
0: Y yo te puedo decir que vos sos mi amigo personal, mi socio de hace mucho, todo lo que sea. Yo hablé contigo toda la campaña. Pero si yo no te vengo a buscar en el día de hoy, no te vas a ir a votar por mí.
1: Te cuidé, te voy a pedir algo. Nosotros hemos hecho un seguimiento. En una interna colorada hemos hecho un seguimiento. Hay un dirigente que se acompaña y durante 2 meses y medio aproximadamente, todos los días vienen 10. Y evidentemente ahí entra a tallar muchas cosas, ¿verdad? Uno gasta de por sí. A lo
0: Sí.
1: mejor oye, a mí me la ha pedido por intermedio de ese dirigente. Entonces, si vamos a cuantificar muchísimo beneficio, no sé si utilizar en el buen sentido o no. ¿Habrá recibido a ese dirigente?
0: No, y eso y hay mucho.
1: Entonces, ¿qué pasó? Sábado, víspera de la elección, entra a batallar muchas cosas ahí. Un momento, sí, tantas cosas, tantas presiones ahí. Hoy que hay y super la dirigente, Y yo, mira si pasa eso. Y si pasa, ahora ves, usted es amigo, tranquilo, no pegué, ya no hay carule. Va, oye, vos, tío. Pues sí, pues. Ojo, otro lado. Hay gente lo que busca probablemente alguna excusa. No. Tantas veces se le ayudó en todos los aspectos. Su pedido particular, personal, y pedido que él llevaba para otra gente.
0: Vos los dos, sí. Suponele que 3 meses le podés tener a los mejores caudillos, todo lo que sea. Le das de todo, le cumplís todo lo que te pide. Una ínfima cosa, no le cumplís 8 días antes de la elección de Año Babose.
1: Sí.
0: Ese es como el tema.
1: Hay esa clase.
0: Sí, hay esa clase.
1: Hay otro que obviamente que son diferentes.
0: Es como el fútbol, Darren. Oye, vas a jugar la final y nada, y fútbol o si no.
1: Hugo siempre está en el 11 hablando del juego.
0: Sí, siempre.
1: Está como vicepresidente, pío.
0: Vicepresidente.
1: Ah, él es donde. Plan línea por el año que viene.
0: Ahora yo preparo año, weón.
1: Ya. Me invité, imagen. Ustedes suelen acordar con mucha antelación con muchos jugadores.
0: Sí, nosotros.
1: ¿Con quiénes ya acordaron, por ejemplo, para que la gente pueda tener una idea?
0: Y ahora mismo no, todavía no estamos no estamos todavía hablando con nadie, ¿verdad? Pero ya estamos poniendo bien todo, ¿verdad? Tuvimos unos cuantos gastos imprevistos.
1: El operativo 11 tiene un presupuesto bastante alto, me supongo, cada año.
0: Y nosotros calculamos.
1: Ese PDP ya puede conseguir la plata, Julio, hablando en serio. Cada uno aporta o alguien aparece un año, sea Moita Peas, con este año sea Moita Pepe. Y de acuerdo a usted, de acuerdo a eso, usted se moviliza o es mediante aportes de dirigentes.
0: Nosotros nos movilizamos muy temprano, luego así, ¿verdad? Y le nombramos a los amigos, ¿verdad? El Nate Luis González va a colaborar 5 millones para traer un jugador. Fulano va a colaborar y así hacemos la lista, ¿verdad? Uh-huh. Y después completamos con actividades o el resto nos dividimos todo, ¿verdad? Para completar.
1: O sea que siempre hay entonces aportes de.
0: Sí, siempre hay aportes.
1: Es producto de varias personas.
0: De varias personas.
1: Porque hay una institución de que uno o dos personas no me maneja.
0: Sí, ahí.
1: ¿A cuál la paga Nini?
0: Y es muy difícil, ¿verdad? Porque bien se sabe que saliendo campeón en la Liga Obetense, vos no tenés una suma que te retribuya o que puedas recuperar tu plata o qué.
1: No, yo he recuperado la plata. Imposible.
0: No, te digo nomás.
1: Un operativo final para llegar a la final, ¿cuánto más o menos necesita? Más o menos un promedio.
0: Y nosotros, para no entrar entre los 4 mejores, gastamos 850
1: millones. ¿850
0: millones? 850
1: millones. Sí, y llegaron hasta los cuartos de finales.
0: Hasta los octavos.
1: ¿Hasta los octavos nomás?
0: Sí.
1: Ay, juez, ¿de será?
0: Y el promedio de nuestro semanal era 18 millones semanal. De pago de semanal. Ese sí o sí tenés que poner.
1: ¿Y vos crees que la mayoría de los clubes que pretende llegar alto tiene ese tipo de presupuesto? Tiene que tener.
0: No, y cada uno se maneja según su presupuesto, pero todo el mundo tiene su presupuesto. Nadie acá me va a decir que nosotros salimos
1: campeón. El 8 de diciembre cree que cuánto habrá gastado más o menos Pepe Pillata, vea. Bulo ya gastado, bebé, todo, ya me sé colaboración, aporte, ya por actividad. ¿Cuánto habrá sido el gasto de 8 de diciembre para ser campeón?
0: Y no me quiero meter tanto en el club ajeno ahora, pero yo calculo que habrán orillado los 700, 800. ¿Sabes?
1: 800. O sea que ese es el promedio, más
0: ese
1: o menos.
0: Es el promedio. Ay. Y tampoco te asegura gastando 800 o 1000 millones que vas a salir campeón.
1: No, claro, no te asegura. Galicia habrá gastado muchísimo.
0: Y Galicia, mira, gastó millones, gastó.
1: Sí, es finalista, ¿verdad? Finalista, pero no es el objetivo, ¿verdad? O sea que vos tenés más o menos ese legado. O sea que tu piso tiene que ser 500, por, más o menos.
0: No, y eso es lo que te digo. Ahora, por ejemplo, el fútbol lo detense.
1: A no ser que tenga muchos jugadores locales también, pero los jugadores locales también cobran su plata. Ten cuidado, ellos son los que exigen más.
0: Y un jugador que sube de la juvenil, sube a primera, mínimo te pide 500 mil semanales y 5 millones de prima.
1: ¿Es jugador de Cluina?
0: Jugador del club, ¿no? Y si vos le decís, bueno, no voy a tener esa plata, puedo ir a buscar otro club, te quiere pagar 2 millones para irse en otro club.
1: Ahí está. Así es la realidad.
0: No, y esa es la realidad.
1: Sí.
0: Esa es la realidad, ¿verdad? Entonces,
1: Pero el 11, ahí si no se respira fútbol, se transpira también.
0: hay dos cosas nomás,
1: En el 11.
0: en Costa Alegre, dos cosas nomás se habla: fútbol y política.
1: No,
0: Ese.
1: en toda parte. Hay gente que eso no comprende. Hay una vez que yo encuentro gente diciendo, no, es otro presidente. No, yo creo que en gran porcentaje es así, será, se
0: Y
1: juega,
0: yo te
1: se
0: pongo
1: habla de
0: la firma:
1: política o
0: nosotros
1: de
0: a veces
1: fútbol.
0: nos reunimos los sábados ahí enfrente de la pista con los amigos, ¿verdad? Y hablamos. Primero hablamos de fútbol. Y enseguida ya entramos en política. Porque ahí todos son también caudillos, son referentes de otras
1: Se
0: zonas. Se
1: complementa
0: complementa
1: totalmente.
0: ya
1: Sí.
0: todo, ¿verdad?
1: Al toque, Gina, ¿verdad?
0: Al toque, en el
1: En
0: momento.
1: el momento de
0: No es
1: política,
0: que.
1: pero hay que mandar fútbol en realidad.
0: No es que se dice nada. Vamos a hablar un poco ahora de política. Ahí de ahí ya nomás ya entra.
1: Sí. Bueno, se nos fue el programa. Yo te agradezco que hayas venido. Las veces que te invitamos siempre aceptas venir a compartir con nosotros en el programa. Y vamos a ver, vamos a invitarle también a Diego. A lo mejor la próxima semana, ver un poco, porque creo que estuvo él con un cuadro gripal también, que todo el mundo tenemos ese tipo de inconvenientes. Yo hasta ahora me pica la garganta increíble. En la peche no, de ya, Diego, no, lo mitad. Y bueno, sé que Julio quería decir algo más esta mañana,
0: No, y agradecerte, Luis, a vos y a tu amable audiencia, ¿verdad? Invitarle a los amigos que se sumen a este proyecto político, ¿verdad? Este proyecto va para mucho más, ¿verdad? Va para arriba, teniendo al líder Marcelo Soto también ahí enfrente, ¿verdad? Tenemos proyectos buenos para el año venidero, ¿verdad? Que es el 2028. Y nosotros, nuestra idea es que Diego Rodríguez sea uno de los concejales más votados, ¿verdad? De este 4 de octubre. Vamos a estar peleando por eso. Y vamos a estar organizándonos y peleando y hablar con los amigos para que puedan acompañar firmemente también el proyecto. Como te digo, es más bueno tener a gente comprometida que gente arreada, ¿verdad?
1: sí.
0: Entonces, nuestro compromiso con ellos va a ser siempre firme. Y decirle a la ciudadanía, ¿verdad? Que confíe en el proyecto de Diego Rodríguez, que es una persona que está empezando recién en política, es un empresario, viene del sector privado, ¿verdad? No es una persona que vivió siempre de la política ni nada, pero hoy en día quiere traer algunos proyectos, algunos beneficios también para nuestra comunidad, que bien se sabe, Luis, falta mucho acá en Coronel Oviedo, fuente de trabajo, muchas cosas, ¿verdad? Tema de salud. Y tema camino de todo tiempo, por ejemplo, ¿verdad? Las zonas rurales están destrozadas, necesitan camino de todo tiempo para que puedan sacar su producto, porque no les conviene también ellos producir, pero no pueden sacar el día a día su producto para poder llevar el pan de cada día en sus hogares.
1: Totalmente. Gracias, Julio, ¿eh?
0: Gracias, Luis.
1: Julio Velázquez, jefe de campaña del proyecto Diego Rodríguez, uno de los coordinadores, lo que fue las internas coloradas, y evidentemente va a seguir trabajando por el proyecto de Diego Rodríguez en la Concejalía Municipal. Señores, tenemos que ir terminando el programa, ya es mediodía, justo y perfecto para preparar el almuerzo familiar, y nos preparamos para esta noche, evolucionando las 20 horas. Mañana vamos a sortear. Tenemos un piso de 500 mil guaraníes en efectivo. ¿Areco? Jorgito. A ver, pantalla. Billete por billete. 500 mil guaraníes ya. Bueno, ya sorteada plata. Siempre lo para el partido me mandó yo acertar y concurrir. Pero ya pongo el pronóstico allá. Me puedo ir en el 4-1 por el estado de Paraguay. Allá. Entonces
0: Dos por
1: ya.
0: ahí lo que dijo que Paraguay, yo estaba escuchando eso. Dos por ahí lo que dijo que
1: ¿Eh,
0: iba a
1: tres?
0: ganar.
1: Oye,
0: Tres.
1: tiene 1-0, otro
0: Dos a
1: y 2
0: uno.
1: a 1. Ja, tenía tu 3-2, me le hicieron mandar a poner el copete anotado. Ande, pues, pues, está en el 4-1, me paró, me lo destacó. Y que tú me vienes a desafiar, y le haré, me acuerdo alguno y se me era allá,
0: No
1: pero.
0: regalas allí, ya no hay que ver 4-1 y nada.
1: Yo ya tu vaina 500 mil guaraníes, bueno, Julio, algo no puedo regalar 500 mil. Ya, coño, Dios mío, ya. Para ti que gorguito, para ti que gorguito, mercado de billuco, que hay. Vaina, no me dicen, vaya, coño. Entonces, mañana vamos a ver a partir de las 8:30, 9, vos. Vamos a declarar eso hoy a nosotros. Mañana en nuestra mañana informativa. Pa, vamos a echar a manguitas, Ignacia.
0: Marcial,
1: Ya,
0: yo voy
1: ya. 500.000 guaraníes para el asadacho en efectivo.
0: a plátate dice
1: A usted y
0: socio
1: día del padre, a ver.
0: plátate dice socio un poco la quinela y no lo dijo la hoja que no voy a popete señora de Guamo ahí va la quinela y suena soña y este hoy na cayó reo y cuando señora de Yagüey sueño con plata de Yagüey
1: Este día, amigo, probabilita hacer la jugador. Ja, justo ya cambiar la Canon. 250 mil deja, vamos a vivir que 500. Joder, ojo, 250 mil deja. Y ahora es la presidente. ¿De dónde nace? Y para completar la pendeja plata. Joder, regate a hacer. Si fuera con la decisión, pues, siguiente sesión, pues, voy a aprobar, ya.
0: Sí.
1: Pues, acta de la sesión anterior, en la siguiente sesión, recién se aprueba.
0: La siguiente.
1: 500 mil de corazón. Y de amigos, tenía donde algo. Ahí, y ahora, mitad, haremos, weá. Estamos suja. Probabilitación tiene un jugador, J. Luque, muy jugador de Reina. Ah, y ahora la presidenta de la liga. Pero no nace, y pues completado de plata, me chulle. Bueno, señores, gracias por la sintonía. Feliz resto de jornada para todos. Gracias, Evo. Vamos a reencontrarnos mañana a las 7 en la mañana informativa. 500.000 guaraníes de esposo. A lo mejor conseguimos algo de premio. Vamos a sortear remera, por ejemplo, también. Ya, es grande mazo. O cuaco asunto, oh, y todavía 500 mil. Y esta noche nos vemos en Evolucionando a las 20 horas. Será hasta entonces.
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3: 12 horas, 5 minutos.

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Un día hace algún tiempo, yo pensé conmigo mismo, yo estoy haciendo canciones de amor, he hecho algunas canciones de amor, y a veces pienso si hay algo que me falta decir, ¿no? Las canciones de amor que hago. Y me pregunté eso muchas veces. Y de repente me di cuenta de que en todas las canciones de amor que había hecho hacia entonces, no sé cómo se dice, faltaba hablar del sexo. Sí, porque sexo con amor, amor con sexo, son cosas que lógicamente están siempre juntos. Y entonces me pregunté, ¿qué van a decir de mí? Si hablo de repente de sexo en las canciones de amor que hago.

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16: 14 horas, 48 minutos.

0: Buenas noches, Ana Paula. Me siento muy honrado de estar en un recinto tan, tan especial y sobre todo en una ciudad tan maravillosa como Guanajuato. Pocas veces se tiene la oportunidad de cantar en un espacio como este, el Teatro Juárez, el segundo teatro más importante en nuestro país después de Bellas Artes. Así que estamos en un recinto sagrado y quiero agradecer muchísimo a Guanajuato por darme la oportunidad de montarme en este escenario con mis músicos, de preparar este concierto para disfrutar un poquito de la vida, un poquito de la música. Y hoy me quito el sombrero frente a esos autores y cantantes, intérpretes que han marcado la vida de muchos seres humanos con sus canciones. Con todo respeto y con toda humildad, hoy vamos a cantar muchas canciones que se saben. Quiero escucharlos cantar todo el concierto. Gracias por estar aquí nuevamente y vamos a disfrutar de la música. Un aplauso para mis músicos, por favor.
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0: Bueno, 19:48 en toda la República del Paraguay. Saludos cordiales y afectuosos a todos los que nos siguen por Evolucionando. Estamos en vivo y en directo, como siempre, compartiendo acá con el secretario general de la Gobernación y presidente de la Asociación de Aldeos, Coronel Oviedo. También en los últimos días, él representaba justamente al proyecto 2M en Coronel Oviedo, de Elvio Castro como jefe de campaña. Y definitivamente en Coronel Oviedo, si no hablamos de fútbol, hablamos de política, ¿verdad? Entonces amerita, después de esta interna, escucharle un poco al doctor Fabio Morales, su análisis, su punto de vista, su reflexión de lo que dejó estas elecciones internas, donde la ANR se prepara para encarar las elecciones municipales el próximo 4 de octubre. De hecho, que a muchos probablemente le habrá sorprendido un poco las actitudes, como se dice, de los principales referentes del Partido Colorado, de manera positiva, porque rápidamente ya hubieron encuentros, ya hay prácticamente una especie de abrazo republicano como para encarar la lista 1 a nivel departamental, y en especial en la capital departamental del Caaguazú, que es la ciudad de Coronel Oviedo. En Coronel Oviedo evidentemente ganó Marcos Benítez, ya de conocimiento público, pero reitero, yo creo que a mucha gente le gustan los análisis, quiere escuchar a los protagonistas, quiere hacer también los análisis de acuerdo a lo que van a ir justamente abordando los invitados y nosotros también como medio de comunicación. ¿Qué tal, doctor Fabio Morales? ¿Cómo estás? Muy buenas noches.
1: Buenas noches, Luis. Buenas noches a toda la teleaudiencia. Un gusto volver a compartir en Evolucionando.
0: Bueno, rápidamente la gente va aprendiéndose. De hecho, que nosotros a veces nos olvidamos un poco de las transmisiones, ¿verdad? Hacemos por radio, hacemos por televisión, hacemos por las redes sociales, hacemos por las aplicaciones. Así es que un gran saludo a toda la gente que siempre sigue Evolucionando cada jueves, y los mensajes evidentemente siguen llegando, pero a veces tenemos problemas para dar lectura. Por eso le invito a la gente para que escriba ahí en la página. Aquellos que son habitués de las redes sociales pueden entrar en Ara FM 96.9. Estamos transmitiendo en vivo y en directo a través de Facebook, y ahí te da la posibilidad para que uno pueda comentar, realizar su saludo, su análisis también, su comentario, y por qué no, si hay algunos cuestionamientos también, no hay ningún inconveniente, porque estamos ante una figura, a pesar de su juventud, con mucha experiencia dentro de la política, por qué no decir supradepartamental, ¿verdad? Porque él estuvo por Canindeyú también un tiempo, fue presidente seccional de Canindeyú, específicamente de Catuete, y evidentemente se identifica plenamente con Coronel Oviedo porque es obetense, ¿verdad? Hoy día está como secretario general de la Gobernación, presidente de la seccional y exsecretario general de la Gobernación de Canindeyú. Eso, de hecho, que poco hemos hablado de ese, de tu pasaje, digamos, en la zona de Canindeyú, doctor, ¿verdad? Sí, sí. Fuiste secretario general de la Gobernación también. Sí, o sea,
1: secretario
0: que
1: general y presidente.
0: Esta figura de hoy, para vos, no es ningún desconocimiento.
1: No, yo ya tenía la experiencia, y de hecho que pesó en el momento en el que Marcelo conversó conmigo y me lanzó el desafío de asumir la Secretaría General de mi departamento, de mi casa, ¿verdad? Y bueno, y hoy ya con la experiencia que había tenido en Canindeyú, pero obviamente con ciertas particularidades, de Caaguazú es mucho más grande, mucho más dinámico, ciertos cambios dentro de la estructura del gobierno departamental, pero sí, básicamente con la experiencia de estar al frente de la Secretaría General.
0: ¿Canindeyú es medio parecido también al departamento con relación al tema político, o ahí es más
1: productivo? Caaguazú es incomparable en lo político partidario. Canindeyú es un departamento donde muy poca gente está metida, está sumergida en lo político partidario. Ahí cada uno está en el sector privado. Canindeyú tiene su sector ganadero, su sector agroproductor, tiene su sector comercial, que es la zona de la frontera, tiene su sector industrial, que es la zona de Nueva Esperanza, gran parte de Catuete, pero gente que está muy metida en la política muy poco. Entonces es un sistema muy distinto, muy diferente, donde los políticos más que nada apuntan a ofrecer oportunidades para que ellos mismos puedan surgir adelante con sus emprendimientos, con sus negocios, digamos. Sin embargo, en Caaguazú es distinto. Acá todo el tiempo estamos bajo escrutinio público, todo el tiempo estamos bajo la lupa de la comunidad, y existe una cantidad muy grande, un universo muy grande de funcionarios públicos que también hacen que sea una fuerza en momentos favorables y en momentos de presión para la toma de decisiones políticas.
0: Ahora sí, ha de haber algunos distritos en el departamento de Caguazú que abordan menos temas políticos que otros,
1: sí,
0: ¿verdad?
1: Sí, sí. Y mira, toda la zona este, inclusive la noreste, es muy similar, de hecho que es frontera con Canindeyú. La zona de Vaquería, la zona Nueva Toledo, zona de Regular Seni Oviedo, mismo Mariscal López, zonas agroproductoras donde ellos están sumergidos en el mundo de la producción, muy poco
0: se
1: le
0: siente
1: dedican
0: menos
1: tiempo, claro, por eso, y el hacer política en esos lugares es muy diferente, porque uno no puede pretender que ellos dediquen demasiado tiempo en comprender lo que pasa dentro del ámbito político. Entonces el mensaje tiene que ser una cápsula mucho más concreta, ir concretamente a lo que a ellos les parece, a lo que a ellos les interesa, para poder captar los votos y el respaldo de esa gente, ¿verdad? Es un universo totalmente diferente, por eso Caguazú tiene esa particularidad, esa dinámica. Y tenemos que comprender un poco muy bien acá, más que hablar de 22 distritos, es hablar de sectores dentro del departamento, ¿verdad? Nosotros tenemos un sector este que está muy desarrollado, tenemos un sector noreste que se está desarrollando, lo que te decía, Raúl Arsenio, Mariscal López, Vaquería, NU. Sí. Y la zona obviamente central, aquí el eje Coronel Oviedo Caguazú, que ya tiene un desarrollo y tiene un lenguaje muy distinto políticamente.
0: En Oviedo vamos a comenzar un poco contigo de tu punto de vista. ¿Cuál es tu reflexión? ¿Pudiste ya analizar lo que arrojó en resultados se refiere en las urnas en Coronel Oviedo, las internas coloradas?
1: Y me sigo sosteniendo en mi tesitura. Lo más importante en unas elecciones es el soberano pueblo, el que toma la decisión. Y muchas veces en conversaciones de toma de decisiones, algunos quieren hacer pesar más, decir, sí, pero ¿qué dice la estructura? Uh-huh. ¿O qué dicen los financistas? ¿O qué dice el líder fulano? Sin embargo, lo que importa es lo que a la ciudadanía le gusta. Entonces, hoy día habló la ciudadanía. Yo creo que presentamos un candidato impecable, que fue Elvio, hizo una campaña impecable, hizo lo que debió hacer. Yo creo que no existe ninguna duda del agua pesa de Elvio. Tenía muy en claro lo que quiere hacer para Coronel Oviedo. Pero en política no se juega solo. Cuando hay unas elecciones, existe un contrincante. Y del otro lado había un candidato que ya venía conquistando, que tenía la confianza de la comunidad y de la población. Y bueno, hoy día el soberano dijo que prefiere a Marcos Benítez como candidato. Y obviamente nosotros como actores políticos del partido, lo primero que hacemos es acatar la orden del partido, que es lo que hace grande al Partido Colorado, ¿verdad? Cuando yo estaba en Madrid, me decían mis compañeros, siempre me preguntaban, el punto de conversación conmigo siempre era cómo hizo un partido para caer después de una dictadura y mantenerse todavía en el gobierno. ¿Cómo hizo el Partido Colorado? Porque cuando caen las dictaduras, generalmente esos partidos son los que se van, los que terminan en ese momento, ¿verdad? Y yo siempre sostenía de que la grandeza del partido estuvo siempre en las asambleas internas. Se hablaba siempre de una manipulación de resultados en elecciones para presidente. Hablamos de tiempo de Stroessner, ¿verdad?
0: Sí.
1: Para diputados se hablaba de manipulaciones, para senadores, pero creo que nunca se habló de manipulación para la elección de presidentes de seccionales. Eso sí eran las pujas verdaderas, y por eso es que justamente los presidentes seccionales tenían mucho más autoridad en ese momento, porque sí, eran los únicos que realmente eran electos por voluntad popular. Bueno, y esa práctica de 35 años que hubo dentro del Partido Colorado y no había fuera, llevó que a los 35 años, cuando cae la dictadura, los únicos que estábamos ejercitados para seguir ejerciendo el poder y para seguir conquistando la ciudadanía éramos los colorados, ¿verdad? Y bueno, y hasta hoy día seguimos con ese mismo ejercicio, y lo que pasó el domingo pasado fue justamente parte de ese proceso y ese ejercicio. Y Coronel Oviedo, más que nada, más que ningún otro distrito, creo que puede hablar de una madurez política, porque fue uno de los distritos donde más feroz fue la batalla. Pero el martes estábamos conversando,
0: sí,
1: el jueves estábamos saliendo de una fotografía y estábamos dando ya un mensaje a todo el departamento, es más, a todo el país, por lo que estábamos haciendo en Coronel Oviedo.
0: Ahora, si la experiencia de usted, ¿qué le decía, doctor? De hecho, que usted, los políticos, no puede cometer sincericidio dentro de una campaña proselitista, ¿verdad? Pero más o menos usted manejaba la situación, porque en un mano a mano con el gobernador, por ejemplo, más o menos él me hace entender que sí era consciente, pero había evidentemente una bandera, sí, había el proyecto. Uno tampoco puede, porque más o menos recibe datos de que no está al frente su candidato y por eso va a tirar, claro, la toalla. Claro. O sea que Allá al final creo que eso también la gente me supongo que valora, ¿verdad? Porque allá, acá en Oviedo tener 9.000 votos no es fácil, sinceramente hablando. Pero volviendo un poco a la pregunta, más o menos ustedes manejaban algunos guarismos, algunos números que esperaban luego este resultado o no.
1: Manejábamos que estaba duro el caldo, pero no a, o sea, no manejábamos estos números que se venían, ¿verdad? De hecho que partiendo la campaña en junio del 2025, los números eran devastadores. Yo creo que cualquiera no se hubiera animado a asumir una campaña como la que asumió él, vio con los números que estaban en ese momento. Pero él dijo, yo quiero y yo puedo. Y él convenció al equipo y el equipo avanzó en base a esos números que era un piso bastante bajo. Y lo que hizo Elvio durante, en el proceso de un año es algo enorme, realmente, porque lo que acabas de decir, imagínate 8.000 votos. 8.000 votos son, bastan, por decirte, bastan para poner un, para pasar un diputado en una interna partidaria. 8.000 votos, no sé. Existen muchos, inclusive diputados, que llegaron sin tener esa cantidad de votos hoy día en el
0: Sí.
1: Congreso Nacional. No sé, en el departamento yo creo que hay tres distritos, dos o tres distritos donde se puede tener más que esa cantidad de votos para, y no ganar unas elecciones. Entonces lo que hizo Elvio realmente fue algo enorme y él hizo algo del proceso de su vida política, porque Elvio es bastante joven, tiene una proyección política interesante y lo que se viene para él es algo probablemente mucho más grande que una, que una sola campaña, ¿verdad?
0: ¿Qué primó acá, Fabito? En líneas generales. Lo que pasa es que hay una cierta coincidencia con los números que se venía tirando también, ¿verdad?
1: Sí.
0: Mira, era 20%, un poquitito más abajo, un poquitito más arriba. Y justito son 20% la diferencia.
1: Así mismo.
0: Sí.
1: Lo que primó fue la intención de la gente. Oye, Jaijul Amargo, un tipo que vendió siempre la imagen de
0: O
1: Bonachón.
0: es más conocido por eso nomás.
1: No, oye, Jaijul 20.
0: Porque acuérdate que yo accedí a un dato, comenzó el tema de las consultas con relación a las encuestas. Y una de las primeras encuestas hablaba que mucha gente no le conocía a Elio.
1: Sí, claro.
0: A pesar de que él llegó a ser presidente de la FUGO,
1: Sí, pero el universo era
0: él
1: bastante
0: fue
1: chico.
0: candidato para la seccional, electo concejal. Entonces, técnicamente hablando, eso es normal. O él faltó, o a él le faltó más dinamismo. ¿Por qué? Porque evidentemente, si es que te salta un resultado de una muestra, de una consulta, que la gente pregunta, ¿quién es Elvio? Dice que va y levanta los datos los encuestadores ¿Y quién es Elvio Castro, verdad? Entonces, no pasa eso con Marco ni tampoco con Denis, por ejemplo.
1: Claro.
0: Y eso puede ser que haya sido un factor negativo para él o no.
1: No, ese es un factor de inicio. Y justamente por eso la importancia de una campaña larga que fue la que hizo Elvio. Su nivel de, el nivel de conocimiento, cuánta gente le conocía, Elvio era muy bajo en el inicio de campaña, pero terminó superando los 90% tras esta elección. O sea, hoy hacemos una medición,
0: Es
1: probablemente
0: diferente.
1: 95, 96% de los vetenses conoce a Elvio Castro.
0: O sea que, pero
1: Pero
0: los
1: eso.
0: vetenses, Babito, en la hora de la verdad se juega por la familia tradicional.
1: Sí, sí,
0: Eh,
1: sí.
0: ese sería por lo menos un detalle no menor. Se
1: Ese es un
0: juega la
1: detalle importante.
0: intendencia municipal. Porque Marco probablemente habrá hecho un proceso interesante para que la gente le conozca mejor. ¿Por qué? Porque sus familiares pues, no son los vetenses.
1: Bueno,
0: Él es de Oviedo y yo acá en
1: y
0: Oviedo,
1: te doy un
0: pero
1: dato.
0: sí.
1: Hicimos una medición Marcos versus Busarqui, 5 años
0: Sí.
1: atrás. Busarqui tenía 97.5% de nivel de conocimiento. 97.5% de las personas a quienes le consultaba le conocía a Antonio Busarqui. Fue concejal, candidato a
0: Sí.
1: intendente, fue gobernador, fue diputado 2 periodos. Y preguntaba por Marcos Benítez y no alcanzaba el 15% de nivel de conocimiento. Cuando arrancaba la campaña, Marcos todavía estaba inclusive en interna contra Julio Balbuena.
0: 15%.
1: 15%. Cuando. De recordar que había una duda si la candidata iba a ser Marisol, si iba a ser Olmedo, si iba a ser Marcos, si iba a ser Marcelo Soto. Bueno, en ese momento se hizo una medición Marcos tenía muy poco nivel de conocimiento. Marcos termina superando por 0.3% a Antonio Buzarkis en la última encuesta en la medición, porque justamente era algo que nos preocupaba en ese momento, cuánta gente conocía a Marcos. Entonces, esa no es en realidad una preocupación de un proceso de campaña larga, porque es más fácil instalar un nuevo nombre que limpiar un nombre claro. Que ya está y está sucio. Entonces, el instalar un nombre es parte, digamos, está presupuestado en una probable campaña. No es un problema.
0: O sea que sería mucho más, digamos, causaría mayor preocupación cuando el candidato es muy conocido pero tiene alto índice de
1: claro, acceso. Claro, por eso es importante saber cómo plantear una encuesta. Si yo planteo hoy día una encuesta, ¿quién va a ser, quién puede ser gobernador? Y yo pongo a un político bastante conocido y pongo una figura nueva, el político conocido va a marcar mucho más que el nuevo. Pero también tengo que medir el nivel de rechazo de ambos y tratar de interpretar cuál es la proyección de crecimiento de cada uno de ellos. Porque un político conocido, ya viejo, capaz que tiene un techo del cual no puede superar, pero uno nuevo a quien todavía no se le conoce, si hacemos una buena campaña, él probablemente va a superar ese techo, ¿verdad? Entonces, todo eso pues se tiene que tener en cuenta a la hora de la estrategia de proponer y proyectar una candidatura. En este caso, el problema, yo estoy seguro que no fue eso, porque al final Elvio, yo estoy seguro, superó el 95% del nivel de conocimiento.
0: Problema, finalmente.
1: Ese no fue un problema.
0: Lo que pasa es que tenemos que tratar de analizar así minuciosamente. A lo mejor vamos a ver susceptibilidades también, ¿verdad?
1: Sí.
0: La facilidad que tiene gente conocida con la candidatura nomás.
1: Claro.
0: El hijo del centro, de la ciudad, porque a nosotros pues, nos cuesta eso.
1: Sí.
0: Mira, él viene de Callejero, ¿verdad? Cuando vos no sos de la parte urbana, te encontrás con ese tipo de realidades.
1: Es un factor que se tiene en cuenta.
0: ¿Por qué? Porque probablemente tu niñez, porque está ahí en el grupo, la etapa de tu pubertad, tu adolescencia, entonces te convertís en algo, en alguien muy conocido.
1: Sí.
0: Cuando vos venís de otro lado, y estamos hablando de, no sé, a 5 kilómetros del casco urbano, estamos hablando.
1: Sí, sí.
0: O sea que es una realidad eso.
1: Sí, es una realidad y que se tiene en cuenta uno de los factores. Ahora,
0: el problema que tuvo Julio Bolonda también fue lo mismo.
1: Sí, en su momento, sí, claro.
0: En su momento. Hoy día probablemente ya es diferente. Y probablemente también Marcos tuvo, a pesar de que Marcos creo que en gran parte de su vida vivió en Oviedo, ¿verdad?
1: Sí, él hizo un colegio acá.
0: Su padre, evidentemente, es Santa Rosa, ¿verdad?
1: Sí.
0: Pero probablemente habrá sido un factor también. Por vos te candidatás y la gente enseguida le ubica a tu abuelo, le ubica a tu abuela, le ubica a tus parientes políticos, o sea que tiene su importancia.
1: Claro, te da mucha más facilidad, pero yendo nomás al análisis de estas últimas elecciones, yo creo que eso no fue un factor determinante, sino que aquí lo determinante fue que, o sea, como te decía, vos no podés solamente estudiar a tu candidato, estudiar a quienes estuvieron enfrente. Y quién salió ganador, salió Marcos. Marcos, un tipo que sí, cierto, todos le conocían, pero también tenía un alto nivel de aceptación. Un tipo bonachón, que no se peleaba con nadie, nunca respondió a agravios, un tipo que se ganó el cariño y el aprecio de mucha gente, vendía esa imagen de familia. Shirley, inclusive, te descuidas, tiene inclusive mayor popularidad que él. Entonces, no va por una cuestión de no quererle a Elvio o no quererle a Rolly, sino que tenés que tomar la decisión, y si vos ya le querés a Marcos, terminás optando por Marcos. Entonces, no, el análisis no tendría que ser en negativo, sino que en positivo, de que existe un candidato del partido que tiene una alta aceptación, que tuvo un récord de votos en la asamblea, en las internas, y también dos candidatos que son hoy día figuras emergentes que tienen un alto potencial dentro del partido, ¿verdad? Porque Rolly hizo un campañón,
0: sí,
1: sin estructura, y el tipo, él como figura, yo creo que Rolly es el gran ganador como figura de estas últimas internas partidarias.
0: O sea que de manera natural va renovándose figuras políticas o estense.
1: Así mismo.
0: Quiera o no quiera.
1: Así mismo.
0: Y a veces a ustedes les cuesta eso, doctor, que aparecen nuevas figuras emergentes y lo que están allá arriba no les gusta.
1: Es una puja. No, esa es una puja constante.
0: Y le da palo, claro, le da palo, ¿verdad?
1: Y quien no esté consciente de eso y quien no esté preparado para esa puja, no va a sobrevivir en política, y menos en Coronel Oviedo. Uh-huh. Es una cuestión constante. Uh-huh. Y se da en todos los espacios políticos, ¿verdad? Uno tiene que saber de que de arriba van a tratar de atajarle y de abajo van a tratar de sacarle también, porque los de abajo van a querer ir subiendo, ¿verdad? Y eso también hace que sea rica nuestra fauna política con el Oviedo.
0: Juanito, hay una especie de código entre ustedes, una especie no sé cómo llamar, código, límite para la exportación, como nosotros solemos decir, o qué es lo que pasa con relación a la conducta de ustedes. Porque mira que mucha gente que no depende del estado de humor de ustedes, ningún político, observa. Por ejemplo, ustedes se atacan. Vos fuiste acusado directamente. Mira, nosotros acá, don Marco, porque una de las pocas veces que probablemente él salió de su casilla, ¿verdad? Y después termina la elección, ustedes se abrazan. Ustedes están ahí sentados. O sea que hay una especie de punto de partida. Verán un ratito, señores. Nosotros vamos a entrar con todo. Vamos a hacer nuestra estrategia. Vamos a lo mejor atacarnos también. Pero ese es parte del show nomás. Es así o como el tema, ¿verdad? Porque yo dije la vez pasada. 2 días después, prácticamente, Elvio Castro sentado al lado de Beto Velar. Yo ni en la puta vida me voy a sentar a su lado. ¿Verdad? ¿En serio?
1: Escuché
0: Sí.
1: tu
0: En serio, y
1: intervención.
0: vuelvo a decir, ni en la puta vida me voy a sentar. Sí, entonces, ¿qué decir que yo no nací para ser político, entonces? ¿Usted eso aguanta o es parte del show nomás cuando va a partir? Porque le jugó a matar. Beto le jugó a matar a Elvio. Le jugó a matar. Por lo menos yo te digo mirando desde afuera. Ahora sí. Yo no sé lo que pasa adentro, que ustedes llegan a un acuerdo. Mira, Babito, mira, Fulano, mira, gobernador. Nosotros vamos a hacer nuestro trabajo. O sea, amigo, misa, antes de alguna cosa no han de gustar, o para ir elecciones y ya habrá zapalleta. ¿Es así o no es así?
1: Primero que existen principios. Hay gente que tiene códigos, ¿verdad?
0: Sí.
1: Pero los códigos pues son hasta la mafia tiene códigos, ¿verdad? Pero hay
0: Sí.
1: gente que tiene principios. Pero más que eso, Oviedo es la Premier League de la política paraguaya. Y justamente por eso, porque primero no sabemos interpretar el escenario. Segundo, sabemos hasta dónde podemos ir. Y tercero, tenemos la madurez suficiente de al día siguiente sentarnos y conversar y
0: Y
1: mirar
0: vos
1: para
0: te
1: adelante.
0: olvidás de todo.
1: No es que te olvidas, sino que asumís que eso es parte del crecimiento. Y te pregunto, ¿vos pensás que Elvio iba a estar sentado ahí en esa reunión si es que él no se hubiera candidatado a intendente y no hubiera pasado todo ese proceso? Él iba a estar probablemente afuera preparando tereré para Marcelo. No, iba a formar parte de ese equipo. Para entrar a la élite de la política, coronel Oviedo, tenés que pasar muchas cosas. Y este es un ejemplo nomás de las muchas cosas que se
0: Pero ¿qué le
1: pasan.
0: dice la gente? ¿Qué le dice su gente? ¿Qué le dice su pariente? ¿Qué le dice su amigo? ¿Qué le dice?
1: Y siempre lo más difícil es la gente que está detrás.
0: Sí.
1: Porque quienes estamos ya nos concientizamos de que vamos a pasar ciertos momentos incómodos y que vamos a tener que tragarnos sapos y culebras. Pero es parte del proceso. Y si queremos crecer, si yo sueño el día de mañana estar sentado en la Cámara de Diputados y escuchar las barrabasadas que me pueda decir un Raúl, ¿cómo es el
0: Benítez.
1: Raúl Benítez? No
0: Sí.
1: me puedo ir sin prepararme, mi preparación está acá. Para eso tengo que pasar por todo esto que estoy pasando hoy. Pero lo difícil justamente a veces viene por la gente que está detrás, ¿verdad? La gente que nos quiere, que nos aprecia y ellos no pueden soportar porque ellos toman como suyo y ahí es donde nosotros tenemos también la responsabilidad de transmitirle eso.
0: O hay un manual político de procedimiento.
1: Y prácticamente
0: Porque si
1: es
0: hay un manual, voy a decir, no, pero aguantame, Elio, mi socio, este es parte de tu manual político. Así que a lo mejor se puede entender, ¿verdad? Pero yo le he visto varias veces, hablé con un Félix, está muy,
1: sí,
0: muy
1: golpeado,
0: sentido,
1: sí.
0: golpeado, la familia, por todo lo que ha dicho por Elio Beto. O sea que no creo que ellos hayan fingido, ¿verdad?
1: Claro, de hecho que nunca, no se puede justificar nunca los
0: Sí.
1: ataques ni los malos momentos que se le hace pasar a otra persona. Si el principio de la política es estar acá por el bien común, no puede nunca el fin justificar los medios. O sea, no puede ser que porque yo quiero llegar a cierto lugar yo tenga que hacerle pasar un mal rato a fulano. Eso es indiscutible. Pero aceptamos nomás de que es una realidad. O sea, dentro de la realidad política es algo que puede llegar a pasar. Y quienes creemos en Dios todos los días rezamos para que no nos pase y para que también de alguna manera nosotros podamos interferir para que no le pase a otro. Pero por eso no deja de suceder, no deja de pasar. Entonces,
0: Pero
1: cuando entramos a la arena tenemos que ser
0: decime la
1: conscientes.
0: verdad, Fabito. Hay mucha hipocresía también entre ustedes.
1: No sé si hipocresía, yo creo que
0: Porque vos
1: madurez.
0: sabés, yo recuerdo al finado Heriberto Vera. Y acá Papachín está. Papachín le he visto muy enojado el sábado. Yo le tranquilizando a mi compañero por los sábados. O sea que nosotros tenemos código ahí en el programa de los sábados.
1: Sí.
0: Pero yo le conozco. Mirá, hace 30 años que le conozco a él. 35. Está enojado él. No sé qué me va a decir el sábado. Pues me pidió 15 minutos el sábado. Dame por favor. Ojalá que no me pida más de 15 minutos. Por lo menos que le haya pasado ya el enojo. Está enojado él. Tu papá está enojado.
2: Y claro, por eso sí. Te decía, los seres queridos pues son... Sí. Y yo le decía a papá, acordate, cuando vos estabas en el escenario político, vos te ibas en casa y nos decían, tranquilícense que esto es parte del proceso. Bueno, hoy me toca a mí decirle a él, ¿verdad? Solamente no, que él no quiere más tener paciencia.
0: Sí, eso. Y vos sabés que él sabía eso. Él sabía que él iba a ser blanco de crítica y veto. Cuando eso, y el candidato Edgar Olmedo iba a ir proyectándose solo.
2: Asumió ser el pato de la boda en su momento. Y nosotros como familia detrás tuvimos que tragarnos, ¿verdad? Obviamente eso también a mí me ayudó a forjar el carácter, porque también eso me dio cicatrices para poder yo comprender lo que se viene en el escenario político, ¿verdad? Pero como te digo, no es algo que me parece que se justifique, pero es algo que pasa. Y volví a nomás, quería nomás tocar el tema de la hipocresía. Nos fuimos con mi esposa, nos fuimos al traspaso de mando a la Asunción de Denis, y me dice, me envía un audio un amigo y me dice, festival de Tomamocoin, me dice, ¿verdad? Por la explanada. Y me dice mi señora, pero ¿por qué tomamos coin si ustedes nunca hablaron a su espalda? Siempre hablaron de frente, me dice. Y es verdad, o sea, cuando... Y yo te contaba a vos en un momento que cuando Marcos me llama y me reclama algo, y le escuché todo, después le reclamé yo, conversamos, pudimos subsanar. Y en el proceso de campaña muchas otras veces nos llamamos, y muchas veces nos encontramos también. Eso hace de que hoy nosotros podamos seguir tranquilamente nuestra relación, porque cara a cara, de frente, nos dijimos lo que no teníamos que decir.
0: O sea que al final no hay un problema personal.
2: No.
0: Es una situación política.
2: Claro, y muchas veces también existen malos entendidos.
0: ¿Ustedes son parientes?
2: Somos primos y tenemos una relación, o sea, muy cercana. Entonces, y con mucha otra gente. O sea, nosotros tenemos hoy día en el escenario político marido y mujer que están en equipo político diferente, padre e hijo que están en equipo político diferente. Y si es que nosotros no llegamos a decir de frente y a afrontar ciertas situaciones, ahí sí se puede ir al tomamocón. Pero la madurez política es en Oviedo, por eso te decía lo de las planadas, y mi señora me decía, no, esto vamos con, porque ustedes siempre se hablaban de frente. O sea, yo me fui, me senté, estaba bromeando con Carlitos Godoy, con Tei, con Noelia, ¿verdad? Y hace una semana nos estábamos claro, confrontando por la muerte, ¿verdad? Pero es parte justamente de ese ejercicio de ser frontal y de asumir posturas y de asumir también las consecuencias de las posturas que uno asume, ¿verdad?
0: Porque yo te iba a decir del finado de Heriberto Vera. Heriberto Vera probablemente no dimensionó del todo la hipocresía, ¿verdad? Porque él recuerdo antes de llegar, porque él podía haber llegado a la gobernación.
2: Sí.
0: Y él ya comenzó a tomar intervenciones antes de la elección. Sí. Dijo, no, yo no me voy a prestar esa cosa ahí ahora.
2: Sí.
0: Y yo creo que le costó eso. Le costó. Sí.
2: Y en política, hoy justamente me visitó una estudiante que quiere postularse para la FESO. Y le comenté parte de mi experiencia, ¿verdad? Porque no soy tan viejo, pero tengo, hoy estaba haciendo un conteo, tengo 19 elecciones encima. Y le dije, en una campaña, por sobre todas las cosas hay que hablar con la verdad. Pero no es necesario decir absolutamente toda la verdad. Y voy nomás a lo de Heriberto, porque existen mitos, no sé si es verdad. Porque inclusive unos mitos decía que se fue el doctor Vera a la gobernación y le dijo a los funcionarios, ustedes a partir de que yo asuma van a trabajar el doble de lo que están trabajando ahora. Sí. Y ahí los funcionarios, unos claro, cuantos yo huevi más, ¿verdad? Entonces, era importante que cumpla, pero no era necesario que diga, ¿verdad?
0: Comenzó, a mí lo que me consta, eso no me consta, pero se escuché también, lo que me consta es que se abrió por primera vez un territorio social en esa época, cuando ese candidato.
2: Iniciaban los territorios sociales.
0: Papachín va a saber mejor que nadie, porque era su zona. Se le invita a Heriberto, va él como candidato a gobernador, y los perros comienzan a decir, señor doctor, nuestro futuro gobernador, bueno, espera, eso le dicen. Nosotros pues acá estamos enganchando la electricidad. Y nosotros queremos que vos nos ayudes más y por ahí, si hay posibilidad, para que la gente de la Ande no venga más.
2: Cada rato de gancho.
0: Más, por favor, la gente de la Ande, porque nosotros no tenemos todavía condiciones para solicitar la conexión de la Ande. Y queremos tu ayuda, le dice el dirigente. O sea, digo, no, yo en esas cosas jamás me voy a prestar, digo.
2: Bueno, y hay veces que es necesario no mentir. Sí. Pero nos hace falta también decir ciertas cuestiones en momentos indicados. Por eso, el valor de la verdad, eso es indiscutible. Pero tampoco es necesario decir la verdad en todas partes. Yo le decía a un amigo mío que se jacta de siempre hablar con la verdad, pero después no hace falta que le diga a fulano que está gordo todos los días. Cierto, es verdad. Pero ¿de qué te sirve decirle? O sea, no hay necesidad. O sea,
0: pero hay muchos detalles también que uno tiene que tratar de cuidar posiblemente en cuestiones políticas, ¿verdad? Y tiene que tener también carácter. Y nada, en la pende de pire tomate te, pero yo te juego con bazooka, Fabito. Antes, no hay que ir a la sea, que así que así hay que ser, o como el tema, ¿verdad? Pero yo le felicito.
2: Se toma el mensaje,
0: sí.
2: Y no tanto la forma. De hecho, que a veces cuesta, ¿verdad? No te voy a mentir, que a veces afecta. Pero siempre uno tiene que tener la madurez suficiente de tomar el mensaje.
0: O vos tenés tu objetivo marcado.
2: Tengo mi objetivo marcado.
0: Entonces.
2: Claro que sí, tengo. Sí. Pero yo no voy a llegar a mi objetivo con rosas y con besitos. Yo no voy a llegar así. O sea, yo tengo que asumir. Si hay errores, tengo que enmendar los errores. Y te digo una experiencia nomás acá que le veo a papá que llegó recién. Mi primera elección fue candidato a presidente de la FUBO. Es más, en Evolucionando fue mi primer debate.
0: Sí, recuerdo eso.
2: 2008. Me postulo, yo era un. Tenía sueños, anhelos enormes, pero yo, el plan de vida que tenía era una locura. Pero tenía poca experiencia. Termino perdiendo las elecciones por un voto.
0: Por un voto.
2: No era por 20% ni por 5.000, por un voto perdí.
0: Porque el integrante de mesa votó mal. Entre comillas, votó mal. ¿Te acordás de eso?
2: Me acuerdo.
0: Un integrante de tu mesa que vos le pusiste, bueno, como integrante, votaba ahí ya.
2: Justamente eso. Sí. Se me cayó el mundo esa noche. Sí. Se me cayó todos esos sueños que yo tenía. Yo decía a los 40 años voy a hacer esto, a los 60 esto, todo se me cayó. Me voy a casa y papá, me acuerdo, me dijo, bueno, o sea, tenés dos opciones: buscas culpables o te sentás a analizar los errores que cometiste. Me fui a rezar, le pedí al Espíritu Santo que me ilumine, pedí sabiduría y escribí. Esos errores nunca más cometí. 19 lesiones yo tuve después. ¿Sabes cuántas perdí? 5 perdí. 14 gané. Y 14 veces salí a festejar. Salí a farrear, salí, me alzaron en andas, todo tipo de festejo, 14 veces. Y 5 veces repetí lo mismo que me había dicho papá, que ya me senté a escribir los errores para nunca más cometer. Y esta vez pasó lo mismo, ¿verdad? Y te puedo decir que de esas 5 lecciones aprendí mucho más que de las 14 victorias. Y espero tener 19 y 29 elecciones más, ¿verdad? Y yo sé que se vendrán también mayores victorias que derrotas, pero las derrotas siempre voy a tener que aprender. Entonces, todas esas cosas, y hablaba recién de cómo fue que perdí, ¿verdad? Aprendí, por ejemplo, en esa ocasión, en que uno tiene que tener buenas intenciones, pero no por eso tiene que pretender que su adversario va a tener las mismas buenas intenciones. Yo puedo pretender ser limpio, pero no por eso le voy a dejar la cancha a que mi adversario haga lo que quiera. Yo tengo que cuidar para que a mí no me jodan, ¿verdad? Y existen cosas que uno va aprendiendo a lo largo de esa experiencia. Yo tengo, no soy ningún viejo, tengo 39 años, ¿verdad? Pero en los 39 años tuve elecciones en Caaguazú, en Canindeyú. Las últimas, creo que 7 elecciones, fui responsable en mi local de votación porque ya estaba como presidente seccional en Catuete, acá como presidente seccional. Y aprendí muchísimas cosas, ¿verdad? Y por sobre todo lo que se me quedó y lo que yo siempre repito, importante es la estructura, importante los recursos, importantísimo, más que eso del candidato, pero lo más importante es detectar qué es lo que la gente quiere. Porque ese mito de que se compra los votos y se compra votantes, eso no existe.

0: La gente en el cuarto oscuro vota lo que su corazón dijo para mí. Y ahí me acuerdo, me dijo: papá, hoy o inicia, hoy termina tu carrera política o hoy inicia tu carrera política. Si te pones a buscar culpables, termina tu carrera. Si te pones a analizar lo malo que hiciste, inicia tu carrera política.
1: Te marcó eso.
0: Marcó.
1: Te marcó positivamente.
0: Sí, por
1: Pues
0: eso te digo.
1: si no, esta hora a lo mejor vas a estar teniendo una gran clínica veterinaria, porque
0: Sí,
1: yo
0: iba a
1: estaría
0: estar en otra
1: trabajando
0: cosa.
1: ahí. Papachín, vamos a compartir en el programa. Vení acá. No, vení acá sentado, sentate.

0: Nosotros, para nosotros es un privilegio contar con Jorge Aníbal Papachín Morales, ¿verdad? A veces hasta incluso no tenemos también diferencias. Eso es lo que le gusta a la gente. No todo color de rosa para nosotros. A
1: No,
0: veces él
1: vamos
0: tiene
1: a
0: su
1: ganar.
0: criterio, yo tengo mi criterio. Entonces, eso significa que hay una libertad de expresión. ¿Por qué? Porque no, está todo enlatado, bueno, no le gusta más a la
1: No, no,
0: gente.
1: nada, ahí no hay
0: No hay gusto y
1: diferencia.
0: pega ya. Entonces, en forma espontánea, ni siquiera tenemos un libreto nosotros los sábados. Surgen los temas y ya abordamos, ¿verdad? ¿Qué tal, papachín? Qué placer recibirte acá en Evolucionando. Buenas noches, ¿eh?
2: Buenas noches, Luis. Buenas noches también a Evo y acá acompañándole a Fabio y a Teresita.
0: Se
2: Y
0: recordó,
2: bueno,
0: Fabito, de lo que le dijiste y le emocionó, ¿eh?
2: te habrás dado cuenta que forma parte también un poco de nuestro carácter. Yo creo que cuando uno hace una actividad que le gusta y de repente, me acuerdo, ya que estaba tocando ese tema, había el hijo de una persona amiga que se fue al casino y él pidió que pudiera perder y en realidad perdió y nunca más se fue al casino. Porque si ganaba a lo mejor iba a pensar que iba a volver a ganar otra vez. Hay cosas que te marcan más. Y uno recientemente sea a trabajar en política y si es que empiezo a analizar las cantidades de elecciones que gané y que perdí, tengo más elecciones perdidas que ganadas. Pero de todo se aprende. Aprendemos.
0: Tu papá es tu carta de presentación, supongo,
1: Sí,
0: Javito.
1: y de hecho que
0: ¿Eh?
1: fue mi principal carta de presentación para la seccional. Hablaba recién del tema de ser conocido. Yo estuve 7 años fuera de Oviedo. Yo terminé mi carrera y salí a Catuete. Y cuando volví a Oviedo me candidaté a presidente seccional. Y la forma en que la gente me conoció fue por ser el hijo de Papachín. Y esa fue
0: Apachina,
1: mi.
0: sí.
1: Sí, pues, y era los caudillos, los operadores me llevaban, me presentaban con Papachín. Y esa era la apertura para llegar a cada casa de la seccional. Y es hoy día en gran parte la causa por la cual fui electo presidente seccional.
0: Yo lo que celebro de ustedes, Fabito, que ustedes en la hora de la verdad pemanoyos,
1: Sí.
0: oiga, tú sabes, no pedimos trago azul, pero en la hora de la verdad ustedes
1: Sí.
0: son muy unidos, ¿eh? Sí.
1: Me acuerdo en ese,
0: Sí.
1: sí, la primera vez que vine evolucionando después de asumir como secretario general, hablábamos de voto del Conde Pire. ¿Te acuerdas?
0: Sí,
1: Fue un
0: sí,
1: tema que
0: sí,
1: conversamos y
0: sí.
1: te decía yo de que yo puedo garantizar mi voto hoy día.
0: Sí.
1: Yo tengo un potencial de conseguir votos porque absolutamente todo lo que viene después ya depende de cuánto yo conquisto.
0: Sí.
1: Y la primera discusión que yo tengo en cada decisión política que voy a tener es con papá. Y a veces, ore, avalo, vea, y no nos hablamos más 2 o 3 días, pero yo retomar, llegué allá. Pero siempre primero resolvemos políticamente en casa y después tomamos la decisión. Conversamos muchísimo cuando yo iba a ir a Canindeyú, cuando yo iba a tomar la decisión de ser candidato, cuando yo iba a elegir, cuando yo iba a responder a la propuesta que tuve para ser secretario general. Hablamos muchísimo cuando tomamos la decisión de apoyarle a Marcos, porque nosotros éramos del equipo de Marcelo. Hablamos muchísimo cuando tomamos la decisión de apoyarle a Marcelo para la gobernación en 2017, porque yo vine de Canindeyú para esa campaña.
0: Recuerdo.
1: Y hablamos muchísimo a la hora de tomar la decisión de ser candidato a presidente seccional. Es más, en ese entonces me habían ofrecido la candidatura a la concejalía departamental.
0: Recuerdo eso.
1: Y papá fue el determinante, me dijo, no, puedo ser presidente seccional si quieres ser. ¿Te conviene más presidente seccional por esta y esta razón? Y ahí nos discutimos un 3, 4 días por ahí hasta que tomé la decisión de hacer caso a su consejo. Y en otras ocasiones mi criterio primó, ¿verdad? Pero siempre lo discutimos con él las decisiones políticas y una vez que nosotros consensuamos, ahí nos toca hablar con el resto de la familia para después salir a trabajar.
0: Ahora, si el tema político para vos, ¿cree que algo innato en vos o vos tenías como guía lo que venía haciendo tu papá? Porque Papachín comenzó muy joven, siendo, de hecho que su papá fue delegado de gobierno, fue presidente seccional, todo eso. Porque él primero fue concejal municipal,
1: Sí,
0: Papachín.
1: sí.
0: O sea que a pesar

0: Es que él era bancario. Bueno, está ahora de bancario, pero era funcionario de banco central. Probablemente tenía él en su. Porque yo nunca le pregunté. Probablemente tenía él como un objetivo también poner a consideración su figura, ¿verdad? Porque fue concejal municipal. En tu caso, por ejemplo, ¿cómo fue? Porque tu hermano es 180 grados diferente a vos.
1: Sí,
0: ¿Tu hermana también?
1: a mí
0: Sí.
1: siempre me gustó la política. Desde que me siento, o sea, yo los primeros recuerdos que tengo fue de papá concejal municipal. Recuerdo aquella elección 96, 1996, cuando se dividieron las seccionales y papá se había postulado justamente en contra de Beto Velar. Recuerdo, a partir de ahí, todas las elecciones recuerdo, la de Fermín Bernal, la del doctor Vera. Y siempre me gustó, siempre estuve
0: Pero
1: esperando
0: convengamos
1: el
0: de que tu papá es
1: momento.
0: mucho más revolucionario que vos.
1: Sí,
0: ¿Verdad?
1: sí.
0: Jaco, y tú a veces, yo tengo comprobado eso. Una vez él no estuvo de acuerdo con don Fabio Ramón
1: No, pero
0: Morales.
1: mira,
0: Sí.
1: mira, Fabio Ramón Morales fue candidato a presidente seccional y él fue candidato a miembro por
0: Sí,
1: otra lista.
0: por otra lista. Pues nada.
1: Y vivía en la misma casa.
0: Legalmente,
1: No,
0: algo.
1: no,
0: Pero
1: yo,
0: ahora sí,
1: pero aprendí de eso, por
0: él.
1: eso primero discuto con él antes de tomar decisiones.
0: Sí.
1: Y hasta hoy día, gracias a Dios,
0: Me imagino un
1: conseguimos.
0: poco que haya recapacitado, por ejemplo, con el tema de Nicanor, por ejemplo. Porque Papachino está de acuerdo con la filosofía de Nicanor. Nunca estuvo, no sé si nunca, pero en un momento dado no estuvo de acuerdo con la filosofía de Nicanor. Tuvieron que acordar.
1: Sí.
0: O sea que allí al final la política tampoco vos puede ser muy extremista,
1: Y
0: ¿verdad?
1: la forma,
0: Sí.
1: para mí es bastante práctico.
0: Sí.
1: Para mí es, yo pongo a consideración mi criterio, fundamento lo suficientemente mi criterio, y si es que en una democrática decisión pierdo, acato lo que dice la mayoría. Pero nunca me callo. Yo tuve un episodio, me acuerdo, papá estaba en Montevideo y nos convoca a Horacio Cartes, a Amburuzaro, a toda la dirigencia de Canindeyú, yo como presidente seccional, y hace la famosa consulta si Santiago Peña pegaba o no como candidato a presidente, cuando Santiago iba a ser adversario de Marito. Y yo como presidente seccional levanto la mano y hablo. Y le digo, me parece que va a ser un excelente presidente. Si él llega a ser presidente de la República, va a ser excelente, pero no va a ganar las internas.
0: Le dijiste.
1: Le dije a Horacio.
0: Ajá.
1: No te imaginas las puteadas que me ligué después. Y papá, uno de ellos desde Montevideo, ¿verdad? Pues le llegó a Montevideo la noticia. Por revolucionario, o sea, tampoco tan manso no soy, ¿verdad?
0: Sí.
1: Pero, ¿qué es lo que yo dije? Me busca a veces. Me llamó Marito. Me dijo, me voy a ir a tu casa. Me llama Tigre Ramírez, ya candidato a gobernador Marito. Me dice, estoy con Marito, te quiere conocer. Estamos en Catuete, queremos llegar a tu casa. Pásame, le dije. Me pasó el teléfono con Marito y le dije. Me dice, sos un bravo, sos excelente, es el presidente nacional, te tiene que decir lo que le parece, ta, ta, ta. Te quiero visitar, me dice Marito. Le digo, presidente, senador, le voy a recibir con mucho gusto, porque yo quiero que usted sepa que yo, no Colorado, no me muevo. Y me dice Marito, pero ¿cómo si vos acabas de desafiar a Horacio Cartes? Me dice. Yo le dije mi punto de vista, que es lo que corresponde por ser parte de un equipo. Y yo, como leal del equipo, digo lo que me parece. Pues si la mayoría elige algo, yo acato lo que dice la mayoría. Y me quedé y mordí unas cuantas cosas. Fui castigadito unos cuantos meses. Pero es parte. O sea, uno tiene que asumir de que uno puede tener un criterio. Y es obligación de nosotros políticos, con criterio, decir lo que nos parece, fundamentar eso. Pero siempre tenemos que tener la humildad de aceptar cuando la mayoría decide que se haga otra cosa. Y corresponde acatar lo que dice la mayoría.
0: Además, no te equivocaste.
1: No
0: Porque
1: me equivoqué.
0: Marino ganó la interna
1: Sí.
0: y fue presidente de la
1: Es más, y
0: República.
1: dije, lo único que le falta militancia, dije, y de hecho que fue militante, pues acuérdate que Santi fue presidente de mesa, ¿verdad? Por el partido, y eso sumó muchísimo a su actitud, y le sumó militancia, y en las elecciones siguientes arrasó, ¿verdad? No estuve muy equivocado en mi criterio, pero aún así acaté lo que dijo la mayoría, y me mantuve en mi equipo, que es como corresponde.
0: Papachín, no está mal, ¿no?
2: No, no, no.
0: ¿Ah?
2: No, nada más que una aclaración, nada más. Cuando Marco se candidata, yo estaba en Asunción. Yo pertenecía a una línea política, era otra línea política. Le pido a algunos amigos para que puedan pedir permiso para que yo pueda venir a trabajar acá después de salir del banco. No se consiguió. Me fui yo a hablar con el vicepresidente. El vicepresidente le llamó al presidente del banco. Y tal, así que yo vine acá. Por ese hecho, los amigos que estaban en Honor Colorado, que no compartía, ¿te acordás ya de esa postura que tuve? Yo la acompañé a Marcos, era sin ser Marcos de Honor Colorado. Nada más que eso quería, nada más que manifestar. Y más aún.
0: Pero hubiera algo que creo que te incomodó.
2: Pero ya pasó. Ya me vacuné ya. Me fui a vacunarme contra la. ¿Cómo se llama?
0: La influenza.
2: Influenza, y aproveché también. Ahí, ¿verdad?
0: Sí, pero. Me
2: fui a visitar a San Antonio.
0: ¿Hace cuántos años que compartimos? Y vos me conocés a mí.
2: Sí, sí.
0: Probablemente
2: sí.
0: Como la palma de tu mano. Cuando, con mi gesto, a lo mejor vos ya me conocés. Y yo también. Yo no te he visto bien el sábado.
2: No,
0: digo, Fabito, este es un realmente.
2: Cuando yo llegué a casa.
0: Experto en cuestiones de comportamiento humano será. Me dijo, vos le llevaste a otro lado. Si no, papá, iba a decir algo del sábado.
1: Sí, sí. Ella, bueno, intenta eso de cambiar su tema de bebo, pa.
2: Y bueno, ya la tardecita ya se fue llegando y empezamos a hablar ahí, a putearnos ahí entre los dos. Y después salió él. Lógicamente no estaba nadie ahí porque. Solamente él y yo y a ella.
0: ¿Quiere decir que hubo un encuentro entre ustedes?
2: ¿Entre quién?
0: ¿Y entre ustedes o con quién?
2: Sí,
0: ¿no?
2: Sí.
0: No, claro.
2: Esa tarde.
1: Esperó un poco que se calme.
0: Sí, pero de calidad la dijo que el próximo sábado quiero decir lo que siento, ¿verdad? Probablemente si decía el sábado pasado. Pero vos sí siempre fuiste directo en esas cosas.
2: Sí.
0: Mira, siempre fuiste directo. Sí. No, o sea que no es que va a estar dando vuelta y vuelta para decir lo que sentís.
2: Mira, con el tema de Nicanor, viene Beto Velar y Carlos López, candidato Carlos López a intendente, me propone a mí para ser candidato a presidente de la Junta Municipal con Carlos López. Y nos sentamos ahí en la vereda y le digo yo que no. ¿Por qué? Porque está Nicanor ahí de por medio. Y entonces me dice Carlos, ¿cuál es el problema? ¿Plata es el problema efectivo? No, le dije, no, por una cuestión ética no, yo no quiero. Me ofrecen y se enojó César, porque César quería ser diputado. Y al no ser yo candidato a Junta Municipal, automáticamente César asumió la concejalía, secretario general de la gobernación. Y de igual manera me ofrecieron la presidencia de la seccional. Y yo ahí tampoco estuve de acuerdo. Y me llamó don Silvio, y don Silvio, que no quería ser, esa es la verdad, asumió él como candidato. Lógicamente le acompañé a Carlos, le acompañé a César, le acompañé a don Silvio, y bueno, pero por lo menos, así como dijo él, hicimos lo que pensamos.
0: Pero después llegaste.
2: No, después llegué, después, inclusive en un determinado momento. Nos sentamos a hablar y me ayudó bastante. Yo probablemente a lo mejor no iba a ser intendente municipal si no tenía el apoyo y el respaldo de Nicanor. Y sí. Él también se sintió un poquitito, creo yo, ¿verdad? En ese aspecto dolido, ¿verdad? Así como yo, porque él es ahijado de papá y mamá.
0: Sí, sí.
2: Y bueno, sí. Y a lo mejor todo eso habrá influido.
0: Pero tampoco hay mucha diferencia entre ustedes, Papachín. Fue una especie de.
2: Sí, una pichadura.
0: Pichadura fue.
2: Sí, fue. Yo asumo, yo reconocí y reconozco.
0: Vos fuiste en un lugar y finalmente viste que no era, a lo mejor. Algo se te ocurrió, ese yupase. Nunca más le hablaste de Nicanor. Eso fue lo que pasó, ¿verdad?
2: No, sí. Te puedes imaginar, sí. Podía haber sido 5 años antes de presidente seccional.
0: Sí, sí.
2: O podía ser 5 años después concejal municipal. Y a lo mejor no iba a ser intendente, no sé.
0: Sí, sí.
2: Por
0: sí,
2: algo sucede.
0: Pero no fue una diferencia personal.
2: No.
0: Una especie de. Impase mandaña superior.
2: Bueno, en realidad no, La Rosa era el secretario, ¿verdad? Y La Rosa me hace anotar Jorge Morales. Y sí. Yo me fui a las 9 de la mañana, me convocan. Y eran las 1:30.
0: No recibí.
2: Ana se recibía ya. Y después salió ahí, miró y dice, y dicen, va bien, llevo a ver. Y la posición dice, ¿de cuánto historia hubo y qué va a hacerle? Y bueno, ¿y qué me te trae por acá? Y Nicanor me convocó, le dije. Yo, pero decirle a la hermana que vine, le dije, no será así. Vení. Mucho me ha retado a mí el ministro, me dice.
0: Era cuando eso ministro de Educación.
2: Ministro de Educación. Entonces le dije, no, ya me voy, ya no quiero más nada. Nina será. Y me agarró de mi brazo y me metió ahí. Y eran las 2 de la tarde. Y después me dice, le llama a Rosa, me vino a 6:00. Y le dije, yo dije nada, circo.
0: Pero vos no creíste eso.
2: Yo no creí.
0: Pero vos pensaste que te pusieron ropa para Chi Morales, pero tú, le puso Jorge Morales y...
2: Sí, bueno, y los dos me dijeron así. Bueno, y sucede que cuando vos estás enojado, hay cosas que tu mente mismo se unubila.
0: Claro.
2: Y bueno, pero erré yo reconocí, yo erré.
0: Vos sabés que pasó lo mismo con Amaral. ¿Te acordás un proyecto contigo fue eso? El 11 de septiembre sí. Recibió aporte de Nicanor, sí. El club 11 de septiembre.
2: Que dicho sea, pasó cuando, una concentración cuando, de la gran 7 sí. Dentro de la cancha.
0: Y cuando eso fue Amaral, era parte del 11 de septiembre. No sé presidente si era presidente. Lo por presidente el... Sí, presidente. Sí. Le convoca Nicanor en el Palacio. Eso es verídico. Porque acá me contó, en la radio en la mañana me contó Amaral. Va y Nicanor le conoce como Amaral. Y pone ahí, él es Marcial Acosta. Él es Amaral, era un jugador
2: brasilero, de Brasil. Brasil.
0: Era jugador, era arquero. Arquero parece que era. O era jugador de fútbol. No, no, no sé, esa parte no, nunca lo hice.
2: Jugador mundial.
0: Y era muy parecido a Marcial. A lo mejor era arquero también, porque Amaral fue arquero.
2: Arquero.
0: Entonces, viene... Y apunta justamente quiénes son los que se anotan. Y pone Marcial Acosta. Nunca le atendió. Nunca le atendió.
2: Se porta ahí.
0: Está a las 4 de la tarde y no le atendió ese. Y después si yo te me cuenta que es Amaral. La próxima vez le convoca otra vez y ya pone Amaral. Oh, pero bien. Cuando eso ya se fue con Omar. Omar ya le acompañó. Yo cuando eso. El hermano Omar. O sea, pues puede ocurrir eso.
2: Claro. No, evidentemente. Sé que yo estaba y vuelvo a retirar. Yo me equivoqué. Yo me equivoqué.
0: ¿Cómo está tu partido en Oviedo, Papachín? Ya que vos fuiste presidente seccional, intendente, en líneas generales.
2: Nueva figura realmente impresionante. La diferencia que existe con el otro partido, te puedes imaginar. Políticos ya que estuvieron ocupando cargos, muy pocos votos tuvieron.
0: Sí.
2: Y hoy en día la juventud nos está mostrando realmente, pero ya en una ocasión, el candidato a intendente de Rodrigo sí. Tiene conceptos realmente muy importantes. Por la vez pasada ya fue el hijo de nuestro amigo del barrio Santa Lucía.
0: Juancito.
2: Juancito, de igual manera el hijo de Pedro Vargas. Que son sí, figuras que van pisando fuerte. Uh-huh. Y entonces hay coloradismo para rato. Igual manera también las mujeres, muchas de ellas, ¿verdad? Que están pisando bastante fuerte dentro del partido. Y una vez más se demuestra que no por el hecho de tener un cargo, ¿verdad? Político o administrativo, ¿verdad? Te postular y pensar que sí. Todos van a estar contigo.
0: Totalmente.
2: Todo depende de uno.
1: Sí. Es cuestión de tiempo. Y esto voy a aguardar para algún día sacar a flote. Es cuestión de tiempo de que las mujeres sean acaparen los espacios políticos del Partido Colorado. En los 3 equipos políticos internos del Partido Colorado, mujeres fueron mayoría una vez más. Porque esto ya venimos diciendo desde el 2022. Ya venimos diciendo de que mujeres son mayoría en los equipos políticos que están trabajando. Sí. Y hoy día, una lástima lo de que todavía no tenemos una representación de mujeres en la Junta Municipal, pero es una cuestión que no se va a dar porque se le da un espacio a las mujeres, sino que porque ellas se están ganando su espacio.
2: Uh-huh. Yo también calculo. Tocamos el tema de decirle excelente. Uh-huh. Excelente la labor que tuvo ella.
0: Uh-huh. Ayudó mucho a Marco.
2: Ah, bastante.
0: Y le va a seguir ayudando probablemente.
2: Bastante.
0: ¿Te parece, Evo? Vamos a ver un poco los mensajes, ¿eh? Vamos a ver un poco los mensajes en nuestra página. No creo que sea así como fue antes de las internas, ¿verdad? Porque antes de las internas, increíble fue, sinceramente. Y vos tenés experiencia en esto, Papachín, que los colorados rápidamente se unen.
3: Sí.
0: Hay un abrazo,
3: sí,
0: hasta imaginario, es, sí, un abrazo, ¿verdad? ¿Y es una virtud, Papachín, o cómo es el tema?
2: Históricamente es así, históricamente.
0: Uh-huh. Pero vos crees que es una virtud del Partido Colorado.
2: Y es una virtud y es uno una de las
0: pocas veces probablemente hubo diferencia, que hubieron heridas que no pudieron cicatrizarse
1: del juicio de poder. Y mira, queda como referencia al caso de Luis Castiglione. Es una referencia. Y cuando uno pierde unas elecciones, ya surge el saque de quedar como Castiglione, porque Castiglione quedó muy mal con esa actitud que había tenido.
2: Terminó como político.
0: Rosana Colmán, Capo Fabio dice: excelente persona Fabio. Carolina Paredes: qué postura, señor secretario general de la gobernación. Excelente Fabio. Jessica Ortiz: éxito al secretario general Fabio Morales. Perla Argüello: ella forma parte del equipo de usted ahora,
1: sí,
0: ¿verdad?
1: Sí, sí. La
0: profe Perla. ¿Ella está como maquita. Supervisora?
1: Ella está como supervisora, sí.
0: Marlene González, ahí su mensaje, a ver, algo más, hay muchísimo. Jaime González: excelente presidente. Santino Vimeri: muy elocuente, querido Fabio, escucharte es enriquecedor.
1: Ahí está
0: María Angélica, mira un poco. Hijo de mi vida, Fabio Raúl, bendigo tus sueños, tu anhelo, Dios y la Virgen te acompañan y te amparan. Te amo, dice. ¿Ella está por Oviedo o está
1: Asunción?
0: Por Asunción. Antonia, ¿qué es? Martínez, Martínez. Fabito, eres muy linda, familia, Dios te bendiga. Antonia Martínez: vamos, dice. Hijo de mi vida, Fabio, dice Marle González, amén, tía. Luis Ávila: Fabito, un gran político y ser humano. Natalie, ah, mira un poco. Desde Uruguay.
1: Internacional evolucionando.
0: Desde Uruguay. Sí, hace poco estuve de cumpleaños, tu hermana.
2: Sí, el 26.
0: César Fernández: saludos, secretario, a seguir sirviendo a la gente con humildad. Legalmente, sigue teniendo Dani su parrilla.
2: Sí.
0: ¿Eh? Medio se extraño opera, esa parrilla.
2: Se opera en estos
0: su carro,
2: días.
0: Sí.
2: Se opera en estos días.
0: ¿En serio?
2: Sí.
0: Mirna Jadillis Olaeche Stanley, y adelante, Fabito. Dice: éxito siempre, excelente. Mercedes Sosa: éxito, presidente. Mauricio Estigarribia: a destacar la calidad del programa y por sobre todo, todo el conductor, doctor Luis González, un crack en la materia. Mauricio, gracias, Mauricio. Sí, Elizabeth Barbudes: mira, saludo al presidente, dice. Líder Velázquez: ¿qué dice el líder Velázquez de Barrio Costa Alegre? Fuerza Fabio Morales. Mira, un poco Lorena Armoa, ¿eh? El Lorena sin Armoa, votos, dice, ¿eh? ¿Quién es Lorena Armoa? Decir la verdad, Fabito. No, ya que hoy, no sé, falta unos cuantos días todavía.
1: Ese es un tema que... los perfiles falsos hoy día son una falacia, que quienes estudiaron en su momento la campaña de Mauricio Macri se quedan todavía con el tema de perfiles falsos, que en su momento fue determinante para la campaña de Mauricio Macri. ¿Qué año ganó Macri en Argentina? Fue en su momento lo que fue determinante en redes sociales, pero eso pasó, ¿verdad? Hoy día esto es una cuestión interna que...
0: pero más que evidente para mí está Lorena Armoa, es una persona muy conocida. Es más que evidente. Yo no sé quién es. A mí me dice: ¿Vos conoces? Si yo no sé, bueno, voy a actuar de esta manera. Voy a disimular más nomás. Pero si no sé, yo soy así. Si no sé. Yo no sé quién es. Carlos Blaires, ¿eh? Tu primo.
1: Mi primo, el precio, sí, del 12.
0: César Sena, del 12 también.
2: Gracias.
0: Saludos al amigo Papachín, dice.
2: Gracias.
0: Julio Alex Velázquez: fuerza al presidente del seccional 2, Fabio Morales.
1: Espiritual.
0: Aníbal Acosta: saludo al presidente del seccional.
1: Sí, Aníbal Popo.
0: Edgar Espínola, el futuro diputado Catujina, dice. ¿Te Edgar Espínola?
1: Edgar es
0: mira la factura. Hola. Hola, ah, Luis, dice. ¿Y por qué me pones lente? Nosotros somos el medio que siempre destaque la factura. ¿Vos no solés leer la factura?
1: Solía leer.
0: ¿Vos sabés que la factura? A mí me suele mostrar Evo. A veces en el ojo será. ¿En serio te digo? En el ojo da.
1: Estuvo,
0: hoy mi amigo era una cosa. Sí, no, pues, ¿cómo que vas a saber todo? Ni nosotros, ¿para qué? Tantas cosas que a lo mejor se nos pasan. La factura suele dar en el ojo. Daniel Benítez Romero, mira, poco.
1: Doctor Dani.
0: El doctor Dani. O sea que hay muchos mensajes.
1: Muchísimas gracias.
0: Vos solé revisar. Amigos, sí, Matías Villamayor, Alexis David López. Y ahí está Daniel Acosta.
1: Desde Catoete.
0: Mira un poco. Matías Villamayor. Jorge Vera Torres. Excelente. Realmente muchísimas hay mucha gracias. Gente todo, que están interactuando.
1: Amigos que realmente aprecio mucho y que. Me sorprende, no imaginé que iban a estar todos siguiendo
0: el programa. Ahora sí, Fabito, yo te veo con mayor visibilidad hoy con el gobernador.
1: Sí, claro.
0: De la naturaleza del cargo. No me doy cuenta. O sea, sí, vos estás ahí demostrando generalmente que vos sos el segundo de la gobernación.
1: Claro, y es parte de la conversación que tuvimos con Marcelo a la hora de que yo tome la decisión de asumir el compromiso, el desafío. O sea
0: que él también te delega.
1: Claro.
0: Porque viste que hay gobernadores e intendentes, yo no le delega luego todo claro. Él nomás la estrella o ella.
1: Totalmente. ¿Verdad? Sí. Y es parte, por eso te digo, es parte de una conversación de que. De hecho, que Marcelo y yo pues somos de la misma generación. O sea, nosotros, yo me iba detrás de mi papá, él se iba detrás de su papá, jugábamos juntos cuando ellos estaban en reuniones. O sea, nosotros iniciamos y crecimos políticamente juntos. Y trabajamos cuando los dos soñábamos con llegar a ser algún día. Siempre estuvimos conversando, somos amigos, nos conocemos demasiado bien y yo sé lo que él anhela, a lo que él aspira, y él sabe también lo que yo anhelo, a lo que yo aspiro. Y cuando conversábamos,
0: ¿vos qué aspirás, Fabito?
1: Yo quiero algún día tener un cargo ejecutivo, o sea, yo quiero
0: ser gobernador, menos,
1: quisiera ser gobernador o intendente o ministro del poder ejecutivo. ¿Por qué? Porque yo tengo una formación y una capacitación para ejercer un poder ejecutivo, o sea, para delegar funciones y para ejecutar acciones políticas que generen cambios. Es para lo que yo me formé y para lo que yo me siento preparado. Ahora, eso fue una conversación que tuvimos siempre con Marcelo, y para cuando él me llama y me dice yo quiero que vos estés como secretario general, yo te quiero dar esta misión. Automáticamente yo le pregunté, ¿qué buscas cuando yo me vaya como secretario general? Y me dice, yo busco delegar funciones, busco que Elvio vaya a ser exclusivamente candidato a intendente, que vos te quedes para que yo te pueda delegar las funciones, porque yo tengo aspiraciones también que hacer en el departamento a nivel país. Bueno, ahí le digo, yo tengo aspiraciones políticas. Me dice, bueno, vos venís acá y sos una ficha política del equipo que yo lidero. O sea, es parte de una conversación, no es ningún secreto. Él lo dijo muchas veces, yo siempre también dije que tengo aspiraciones, pero siempre rogando a Dios que me dé la sabiduría de poder de determinar los tiempos. Como dice la frase, los tiempos de Dios son perfectos.
0: Son perfectos.
1: Papá comentaba recién su experiencia. Él perdió la seccional en el 96. 10 años después ganaba la seccional y era candidato a intendente de consenso. El único hasta hoy día en la historia. Y mi abuelo también.
0: Era candidato natural ganando la 2.
1: Claro.
0: La primera vez que pierde Beto en la seccional 2.
1: Sí.
0: Y acá está ahí sentado ahí. Enfocate ese. Vamos a ganar la Beto en la seccional 2.
1: Bueno, y todo se da dentro de siempre hay que comprender, tenemos que querer comprender un poco los tiempos de Dios. Y pasa lo mismo conmigo, yo siempre digo, yo no soy terco en decir, yo tengo que ocupar tal cargo o tal momento yo tengo que ser. Trato de no caer en esa terquedad, pero en lo que sí me empecino en asegurar es que para cuando a mí me toque la oportunidad, yo pueda estar preparado. Porque uno no puede, un político no puede llegar al momento y empezar a prepararse. El tiempo no da. Uno para cuando es llamado ya tiene que estar preparado.
0: Ahora sí, la próxima jugada es la intendencia.
1: Sí.
0: Ahí se centra. Ahora sí, siguiente paso, ¿qué crees? Vos solo analizar, porque como que nosotros no vamos a analizar. Nosotros no me interesa en caro, pero analizamos como programación periodística. A veces lo mejor damos en el ojo, a veces no. No tenemos la varita mágica, ¿verdad?
1: Sí.
0: Ahora sí, tratamos de hacer un poco un análisis con criterio, creemos nosotros, ¿verdad? Y sin ninguna intención de decir, por decir nomás las cosas, no tenemos animadversión nosotros contra nadie, ¿verdad? Y si nos equivocamos, asumimos, nos equivocamos, no hay problema, ¿verdad? Pero va a ser siempre involuntarios los errores. Este tema de que Marcos va a ser candidato a gobernador, ¿cómo ves vos?
1: Y es una probabilidad. Nosotros no podemos negar en política de que es una probabilidad, porque, mira, acá, de hecho, que como decir, nosotros estamos enfocados hoy día en intendencia.
0: Sí.
1: Y nosotros somos conscientes, somos muy conscientes del fenómeno Miguel Prieto, somos muy conscientes de Papu Ríos. ¿Qué significa que seamos conscientes de que existen figuras del otro lado? De que nosotros tenemos que jugar con las mejores fichas y de la mejor manera posible. Nosotros no podemos caer en desinteligencia. Entonces, lo primero es ganar por un amplio margen en Coronel Oviedo y librar la mayor de la batalla en la ciudad de Caaguazú. Si se nos da la hazaña de ganar en la municipalidad de Caaguazú, está dicho que el próximo gobernador es Colorado. Ahí va a haber una pelea feroz entre nosotros, pero feroz. Ahora, si nosotros no logramos recuperar la municipalidad de Caaguazú, ahí yo te aseguro de que las conversaciones dentro del partido se van a dar, pero puede pasar absolutamente de todo.
0: Sí, de acuerdo.
1: Y acá le tenés, mira, el bastión Espínola ya no existe, o sea, no va a existir. El bastión Medina ya no, pues ya no van a estar. Papu ya no puede ser intendente, Piti ya no puede ser intendente, entonces ya no va. Carlos también ya dos o tres periodos, Piti y Carlos creo que dos periodos. Bueno, entonces el tablero político se vuelve a barajar todo de nuevo. Y lo que va a pasar en el 2027, porque las internas son diciembre de 2027, dependerá de los resultados de los 22 distritos, algunos con más peso, otros con menos peso, pero dependerá de eso. ¿Que Marco es una ficha? Es una ficha.
0: No, yo sé que es ficha, pero hay que ver, ¿puede ser viable o no? Ahora, si lo que yo te puedo decir hoy, yo no creo que por una fuerza política, por una fuerza política nomás se candidate. Tiene que ser producto de un acuerdo. Y si es producto de un acuerdo, no es así como algunos piensan que se va a dar el escenario.
1: Depende mucho del escenario nacional también. Porque,
0: claro que sí.
1: ¿Qué pasa si...?
0: Porque vos tenés que poner en el lugar de Marcos. Marcos no puede ser candidato a gobernador hoy como está el escenario. Puede, pero hay que ver qué resultado le arroja.
1: Sí.
0: Porque usted ya también está. Están los demás. Entonces, si él quiere ser candidato a gobernador, me supongo que tiene que ser producto de un acuerdo. Porque por acá pues, la gente ya está hablando quién puede ser candidato a intendente y ese equipo. Yo no veo así. Me van a disculpar.
1: Y mira, lo que más se avecina es un gran acuerdo. Primero lo dentro de Honor Colorado. Porque si el escenario nacional está duro con Honor Colorado, yo te aseguro que Honor Colorado no va a permitir que se abran las listas en el departamento de Caaguazú. Repetía siempre, somos el cuarto elector del país en internas. Después de Central, Alto Paraná, Capital, ya viene Caaguazú.
0: Caaguazú, yo creo que en eso hay que, a lo mejor vamos a necesitar mucho tiempo para debatir, Fabito. A mí me encanta debatir contigo. Yo creo que usted le tiene que magnificar más al departamento de Caaguazú. Y no es solamente usted, las autoridades nacionales.
1: Sí.
0: Ahora, si estoy de acuerdo contigo, que hay que esperar resultados de las elecciones municipales.
1: Sí.
0: Departamento de Caaguazú, Departamento Central. Departamento Central es territorio liberal la gobernación.
1: Liberal. Opositor siempre.
0: Y si no gana el Partido Colorado en Asunción, donde hay mayor cantidad de electores, no va a tener la administración colorada de Asunción.
1: Sí. Ahora, Alto Paraná tampoco.
0: Si gana Camilo Pérez, no hay problema. Sí. Pero si no gana, después está Itapúa, Alto Paraná, pero vamos a decir Itapúa nomás por una cuestión geográfica. Itapúa. Hay que ver.
1: Opositor.
0: Y hay que ver el intendente de la capital departamental.
1: Hoy día opositor.
0: Opositor. Alto Paraná.
1: Intendente opositor.
0: Bueno, y si vuelve a ganar, y si usted gana en Oviedo, capital departamental, por ahí le da
1: claro
0: la hazaña en Caaguazú. Yo creo que las autoridades nacionales tienen que magnificar más al departamento de Caaguazú.
1: Sí.
0: Gobernador Colorado, capital departamental Colorado de la intendencia. Si gana Caaguazú, ni qué decir. O sea, yo hago así mi análisis.
1: Sí, así mismo.
0: Capital de la República, en manos de la oposición. Capital de Itapúa, en manos de la oposición.
1: Capital de Paraná.
0: Capital de Paraná, en manos de la oposición. Y capital departamental de Caaguazú.
1: Así mismo. Esa es la lectura.
0: Yo creo que a Guazú te de cuidar le va a desplazar a varios departamentos. En importancia se refiere en el sentido de la articulación política que se da en el departamento de Caguazú. Sí,
1: así mismo, totalmente. Y yo creo que se va a dar una gran conversación para el 2027 post municipales, pensando
0: en más Cordillera Capital Departamental, Emanuel la oposición.
1: Cacupé.
0: Sí.
1: Villarrica también.
0: Villarrica. Yo estuve en Villarrica el fin de semana. Yo no sé qué resultado arrojar ahí porque me pareció interesante que Fanego haya ganado por 10.000 votos de diferencia a su adversario.
1: Sí. Una locura.
0: Una familia reconocida. Pero no es Friedman, no es Sosa. Hay que ver ahí si recupera el Partido Colorado la intendencia de Villarrica. Pero según los datos que me pasaron, es muy querido este Magín Benítez.
1: Es querido.
0: Además, dice, tiene una mamá diputada impresionante, dice cómo trabaja. Vamos sí. A ver qué resultado arroja. Pero es cierto lo que decís. ¿Qué va a pasar si la capital güeireña sigue un opositor? Por eso digo, a mí me parece que si es que se dan las cosas, yo creo que de nuevo va a resurgir la posibilidad para que Marcelo sea el compañero de fórmula de Aliana.
1: Yo estoy seguro de que seguirá siendo una ficha para eso. Ahora de ahí tenemos que ver también el tablero nacional, porque eso pues se da generalmente en grandes acuerdos y negociaciones. ¿Sí? Para cerrar grandes bolsas electorales. Pero repito, todo se va a dar en base a los resultados de estas municipales, y el escenario nacional va a afectar muchísimo a la toma de la decisión para la candidatura a la gobernación, las candidaturas a la gobernación en el departamento de Caguazú, porque ellos no van a permitir. Este no es un departamento más. Caguazú no es un departamento más. Y va a ser
0: ahora clave. Sí, en cuestiones de números, sí, estoy de acuerdo. A lo mejor ocupa el cuarto lugar.
1: En realidad, quinto en empadronados, pero cuarto en participación. Y te doy un dato. En estas últimas elecciones, Itapúa tuvo 6.000 votos más que Caguazú.
0: ¿En el departamento?
1: Sí. Todos los distritos de Itapúa, sumando los votos que hubieron y sumando todo lo que fue Caguazú, Itapúa tuvo 6.000 más, con la particularidad de que en Caguazú nosotros tuvimos un consenso. O sea, en Caguazú creo que hubo 21% de participación, 25% de participación. Si eso se eleva, o sí. Sea, si Caguazú participaba, nosotros volvíamos a superar a Itapúa, que es lo que yo creo que se va a volver, lo que va a volver a pasar al 4 de
0: octubre. Porque yo suelo hacer ese análisis y encuentro que Caguazú tiene una potencia colorada, sí. El departamento de Caguazú, y dependerá mucho de la cantidad de intendentes.
1: Así
0: que van a...
1: Nosotros tenemos hoy día 16.
0: Van a salir justamente el 4 de octubre. Sí. Es decir, que se gana la mayoría de los municipios con caudal electoral importante. Yo creo que el departamento de Caguazú se va a constituir en un departamento determinante para cualquier candidato a presidente de la República.
1: Hoy todos estamos enfocados en eso. Y gran parte fue también ese el hilo conductor de este gran abrazo republicano que se dio inmediatamente después de terminar la interna. Porque estamos hablando de 22 distritos, 16 colorados, 6 de la oposición. Nosotros no podemos ni imaginarnos disminuir un municipio en manos de colorados. Nosotros tenemos que o mantener o, en el mejor de los casos, ampliar por lo menos unos 2 distritos más en manos del partido. Y esa es la gran puja que tenemos hoy.
0: Bueno, siento mucho, la gente envía mensajes por WhatsApp. Y si digamos leer, probablemente vamos a irnos hasta la medianoche, como se dice. Después vienen tus amigos, Carlito Godoy, sí. Ovaldito, Pey Vargas y Julio Balbuena.
1: Todos son amigos. Sí, todos amigos. Y de pasar también.
0: Claro. Fabito, ¿algo más que quieres decir esta noche?
1: Agradecerte el espacio, Luis, y siempre un gusto en Evolucionando, haciendo los análisis que tanto nos gusta hacer.
0: Papuchino, pues, nos vemos el sábado, ¿eh?
2: Nos vemos el sábado, si Dios quiere.
0: Vamos a ver un poco ahí si amanecemos con la victoria de Paraguay o no, ¿verdad? Sí.
2: Menta y...
0: Menta y Otilo.
2: Otilo igual.
0: Un placer, un placer. Gracias, Papachín. Señores, Fabio por Ale Insaurralde y Papachín con nosotros sumándose acá en la mesa porque vino a acompañarle a su hijo. Acá está también la señora, justamente del doctor Fabio Morales con nosotros. Ahí pasa Papachín. Señora, hacemos la pausa. A la vuelta nos acompañará el equipo CCG. Carlito Godoy, diputado, metió entre los 12, 4, 2, 3 de su equipo. casi cuatro. Wilson también creo que era su equipo. Un diputado que evidentemente estará buscando su reelección para el 2028. A la vuelta de la pausa nos acompañarán los tres clasificados.